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0: se abre la fase de eliminación directa. Amatar Bolini, Canadá sufrió, pero avanza.
1: Con un gol agónico de Stephen Eustaquio, en tiempo agregado, Canadá derrotó 1-0 a Sudáfrica y aseguró su boleto a los octavos de final.
0: Los sudafricanos le dieron cara a la derrota y estuvieron a minutos de llevar el partido a la larga. Canadá sigue con vida y espera rival en la siguiente ronda.
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7: Se abre la fase de eliminación directa. A matar o morir, y Canadá sufrió, pero avanza.
8: Con un gol agónico de Stephen Eustaquio. En tiempo agregado, Canadá derrotó 1-0 a Sudáfrica y aseguró su boleto a los octavos de final.
7: Los sudafricanos vendieron cara a la derrota y estuvieron a minutos de llevar el partido a la larga. Canadá sigue con vida y espera rival en la siguiente ronda.
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0: avanza.
1: Con un gol agónico de Stephen Eustaquio, en tiempo agregado Canadá derrotó 1-0 a Sudáfrica y aseguró su boleto a los octavos de final.
0: Los sudafricanos vendieron cara a la derrota y estuvieron a minutos de llevar el partido a la larga. Canadá sigue con vida y espera rival en la siguiente ronda.
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0: avanza.
1: Con un gol agónico de Stephen Eustaquio en tiempo agregado, Canadá derrotó 1-0 a Sudáfrica y aseguró su boleto a los octavos de final.
2: Los sudafricanos vendieron cara a la derrota y estuvieron a minutos de llevar el partido a la larga. Canadá sigue con vida y espera rival en la siguiente ronda.
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regresar a continuación con Aunque Usted No Lo Crea. Acaba de salir un estudio que demuestra que a las mujeres les atraen los hombres casados. That's right. Les atrae la estabilidad. Les atrae la peligrosidad. Ah, bueno, el dinero a todas les atrae el dinero. Pero si el vato ya está casado, ¿por qué nosotros los casados somos más atractivos? ¿Qué tenemos? 1-855-370-3100 y les voy a decir qué dicen los científicos a continuación. Ahorita regresamos.

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7: Algunas vacunas de rutina ya no se recomendarán, pero todavía se podrán obtener. Hola, soy Paula Andaló de KFF Health News. 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
1: A ver, chavos. Acaba de salir un estudio que me llama demasiado la atención. No, y las mujeres lo saben. Ustedes, mujeres, lo saben.
2: ¿Qué hacen?
1: El estudio dice que aunque usted no lo crea, las mujeres les atrae más el hombre casado que el soltero.
2: Que el descasado.
3: Ay, a mí no.
1: Sí. Por ejemplo, un vato, 35 años.
3: Ajá.
1: Soltero.
2: Profesión.
1: Sí, o sea, los dos profesionales.
2: Ah, qué rico.
1: Los dos esto y lo otro.
2: ¿Cómo yo?
1: La mayoría de mujeres que se encuestaron les dijeron, ¿cuál te gusta más? Y dijeron, este. Y toda la, ¿y por
3: este,
1: qué?
3: ¿Este o este?
1: Dijeron, pues es que se ve más acá, más estable, más atractivo, no sé, como que tiene algo. Era que era el secreto que era casado, muchachos.
3: Es que te puede mostrar a lo mejor la imagen de lo que tú quieres llegar a tener, ¿no? Pues es como un ideal, puede ser eso.
2: A lo mejor.
1: Este estudio
3: es
1: psicológico.
3: Si un marido, este es un marido.
1: Puede ser, a lo mejor. Dice, ya se están viendo. Dice, este estudio psicológico, señores, reveló que el estado civil sí influye a la hora de que las mujeres consideran a un hombre más atractivo o no tan atractivo. Cuando, pues, se les describe a ese vato como un hombre casado, la mayoría de las mujeres con anillo.
2: Con profesión.
1: Papá.
2: Establecido.
3: ¿Y ustedes por qué no usan el anillo?
1: El feo sí.
3: El feo sí. Pero no el anillo de matrimonio.
1: Ahora, los hombres que se consideraban menos atractivo eran los solteros. Ahora, viceversa, cuando a un hombre le dijeron, a ver, compadre, porque también estos sí son hombres y mujeres, ¿quién se te hace más atractiva? ¿Esta mujer, la casada o la soltera? La mayoría de los hombres dijeron a nosotros la soltera. El hombre decía que la soltera.
3: Sí.
2: A mí todas.
1: Representa menos problemas,
3: claro.
1: Menos estrés, más libertad.
2: Sí, señor.
1: Etcétera, etcétera. Lo que sugiere que también las percepciones sociales ahora sí que contrastantes sobre el compromiso son muy influyentes. Por ejemplo, el hombre casado les gusta la estabilidad, el que es proveedor, el que es trabajador, el que a lo mejor ya sabe lidiar con una mujer, ya es detallista. Por algo lo eligieron, por algo está ahí.
3: Ya está relajado, ya está tranquilo.
2: Ándale.
3: Ya es el ideal. Yo creo que puede ser eso, es el ideal. Y también luego hay mujeres que yo veo que van caminando y de repente ven a una mujer con pareja y se le quedan viendo a la pareja como reto de yo te lo puedo bajar.
2: Andale. O diciendo yo no podría estar en ese papel.
3: Sí, no se metan con casados, nunca los casados, fuchi,
4: y las
3: los
4: amigas
3: casados.
4: Venden al marido también.
3: Así es.
4: Van y le platican, ay, aquel, ay, fíjate que José Luis, ay, ando bien desvelada, no me deja dormir. ¿Por qué? Quiere todas las noches.
3: Así es, no hay que vender a nuestra pareja.
4: Y aquella que no le dan, o sea, ya anda, ¿verdad? Fantaseando con
2: anda
4: el José
2: Luis. Calenturienta.
3: Eso en una de esas. Es completamente cierto, don Tela.
4: Todo lo que yo digo es 100% true.
3: Eso no es cierto.
1: A ver, comadre, ¿a ti te gusta la neta, ¿te llaman la atención algún casadito por ahí? ¿Te diste la oportunidad tal vez?
3: No de los casados.
1: Compadre, tú de casado, ¿te ha caído mucho? 1-855-370-3100. A mi compa el feo, una mujer, fíjate, soltera.
3: Sí.
1: En su momento le dijo, feo, ponte anillo. A las mujeres nos gustan los hombres que traen anillo. El compromiso.
3: ¿Es en serio?
1: Sí. Y el señor empezó a usar anillo,
2: claro,
1: de matrimonio.
2: ¿Cómo me cayó nalga?
3: Neta, sí.
2: Machín, se me aventaban.
3: Qué feo que no respeten que traen anillo.
2: En los eventos. Ahora sí ya no se me acercan porque traigo el de la estrella.
3: Bueno. A ver, mujeres, yo quiero saber por qué les llama la atención el anillo. A mí no. Yo veo anillo, horror. O sea, ya cruz.
1: ¿A ti no te llama la atención?
3: No, porque no me gustaría que yo tuviera marido, se le acercaran a mi marido. O sea, no hago lo que
2: pero
3: me gusta.

0: estudio que dice que, aunque usted no lo crea, este estudio demuestra que las mujeres les atraemos los hombres casados.
1: ¡Órale!
0: Comprometidos. ¿Por qué será?
1: Porque
0: ¿qué
1: así,
0: les atrae?
1: Así es, les atrae la seguridad, la estabilidad de la otra pareja.
2: Ay,
1: wey.
2: No, a mí no.
0: Comadre, a no. ti te la neta, ¿te ha llamado la atención un casado? ¿Por qué? 1-855-370-3100. ¿Qué tenemos los casados?
1: Algo, ay, cállense, algo, chispa.
0: Mira, a ver, tenemos a Raquelita con nosotros.
3: El único hombre casado que me ha llamado la atención es mi hombre,
2: ay,
3: papazote.
2: Ah, sí, ah, pero ¿está casado contigo o antes de ti estuvo casado?
3: No, está casado conmigo.
1: Ay, ah, Raquel. Bueno.
0: Oye, Raquelita, pero sí te han llamado la atención, ¿sabes?
3: Sí, estoy de acuerdo que desde que te casas sí hay más personas que te tiran el calzoncito. Porque yo desde que me casé, sí era como que, ay, más muchachos, como que te invito a salir o pásame tu número. Y le pregunté a mi esposo y él igual.
2: Ok.
0: O sea, a él también le tiraban mucho el perro.
3: Sí.
2: Mira.
3: Sí.
0: ¿Y por qué crees? ¿Por qué crees que al hombre casado le tiran más el perro cuando ya tiene anillo o cuando ya está en un compromiso, Raquelita?
3: Siento que es porque se puede transmitir como la felicidad o esa paz que también te da tu pareja.
2: Sí, okay. Como que quieren tener lo que tú tienes.
3: Sí, como la seguridad que dicen, ay, mira qué chido, se ve que le fue mejor.
4: Sí. Ay, sí. Peor, y peor, si empiezan a compartir viajecitos, ajá, que las cenas, ay, que mira mi marido lo que me compró una, ajá, bolsita. Y las amigas quieren.
2: Ajá. Pelón, ¿te ha tirado el calzón alguna de las amigas de tu mujer?
0: 1-855-370

0: que dice que aunque usted no lo crea, este estudio demuestra que las mujeres les atraemos los hombres casados.
1: ¡Órale!
0: Comprometidos. ¿Por qué será? ¿Por qué les atrae?
1: Así es, les atrae la seguridad, la estabilidad de la otra pareja.
2: Ay,
1: wey.
2: No, a mí no.
0: Comadre, a no. ti te la neta, ¿te ha llamado la atención un casado? ¿Por qué? 1-855-370-3100. ¿Qué tenemos los casados?
1: Algo, ay, algo, chispa.
3: Cállate el hocico.
1: Chispa.
0: No, tenemos pero... Hola, Carlitos. No,
1: tenemos diabetes.
4: De antemano le quiero mandar un besito a lo más hermoso de este show.
0: A ver, Pau, prepárate.
2: Pero te hablan.
0: ¿Eh? ¿Qué?
4: Pellito, ya sabes que...
1: Tíramelo.
2: Ya no, sabes.
4: Digo yo.
1: Tengo la trompa chueca y para recibir el besito.
0: No más, Esteban.
2: Feo y tú de lengüita.
0: Wow. ¿Eh?
5: Me hagas cara fea.
2: Bueno, a ver, increíble. Después de tu comentario tan viril, seguramente las mujeres se mueren por ti, hombre casado.
1: ¿Verdad que sí?
4: Sí, eso sí es cierto, comprobado.
0: ¿Pero por qué será, Carlos?
4: No sé, carnal, porque cuando estás soltero ni se te paran las moscas ni nada.
0: Eso es verdad, qué raro, ¿no?
1: Es que se mira uno como lobo.
0: Oye, sale uno al baile, Carlos, es más.
1: Se te nota,
0: soltero,
1: se te nota la desesperación.
0: Sin compromiso, ya te dejaste de la tóxica, tú dices, ya estuvo. Sales, tú dices, esta noche voy a coronar.
1: Y nada.
0: Nadie. Nadie.
2: Pues a lo mejor es tu actitud de desesperación.
4: Carnal, ni los travestis te salen, con apego todo.
0: No, eso fue.
2: Ok.
0: Oye, Carlos.
1: Para eso están las aplicaciones ya.
0: Pero tú sí notaste que te casaste y ¿quién te echa el perro, güey? ¿Quién te echaba el perro?
4: De todos donde ibas, que nomás se daban cuenta que estaba ya acompañado.
1: Hasta vatos.
4: No sé.
2: Muchas veces.
4: Es cierto, es verdad.
2: Muchas veces también, si trae un hombre nivel en la mujer, a la mujer le llama la atención el hombre también. Pero está mal. No, hay tantos hombres en el mundo.
1: ¡No!
2: Váyanse por uno soltero.
1: Pero habemos muchos casados exclusivos. Con mucho talento.
0: ¿Qué tal si en una de esas, Pau, encuentras el amor de tu vida, pero está casado?
1: ¡Ah!
0: No. ¿Puede ser?
2: Existe el karma,
1: mi vida. Esa curva no me la esperaba.
2: El karma existe.
0: No,
2: lo
0: yo
2: que
0: no,
2: tú
0: no,
2: haces,
0: yo no creo.
2: Te lo van a aplicar.
0: Nah,
2: pero esa pregunta me la hiciste a mí.
0: Sí.
2: Paola, ¿tú qué opinas? Eso es lo que yo opino.
0: Claro.
2: Ese es existe el karma. La vida es un boomerang.
1: Yo no creo en el karma.
2: No, no. Te regresa,
0: no,
2: mi rey.
0: No existe.
1: No, ya hubiera visto
0: estás perdiendo,
1: tanto karma regresando.
0: Estás perdiendo de un muy buen baile.
2: No, yo estoy bien así, bien a gusto.
0: Te lo recomiendo.
2: Tiriri,
0: a Georgie. ¡Hola, Georgie!
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2: Qué bonito cantas.
6: Oye, pero ponte algo de los temerarios, un mis de los temerarios.
0: Yo sé.
2: Te digo, estos comentarios. Georgie,
0: no. La gente lo pide,
1: viriles,
0: ¿eh?
1: De vacaciones, Georgie.
2: Viriles. Pelo en pecho.
6: Algo.
0: Venga.
1: A ver.
6: Déjenles platico. Alguna vez, yo, pues no era mi esposa, era ni, nomás andaba con ella, pues vivíamos en Unión Libre.
2: Ey.
6: Y fuimos a echarnos unos mariscos aquí en un restaurancito aquí que está por Nashville.
0: Ey.
6: Y y vieran qué emoción se siente, qué bonito se siente, que entres acompañado, te sientas y todo el rollo, y la mesera te pela el ojo de volada. Tú sabes, hay esa conexión.
0: Ey, sí.
6: Bien bonito. La morra me estuvo esperando que fuera al baño y allá me dijo, tú te me haces conocido, me dijo.
0: Ay, qué hubo. Ella misma haciéndote plática, güey.
2: Ay, no, qué fea.
0: Lo aman a uno, lo aman.
2: ¿Y tú qué le dijiste?
6: El número abajo del cesto, del cesto ahí donde...
0: ¿Qué hubo?
6: Ya sabes.
1: Y tú estás sacando todos los papeles sucios este güey.
2: No, pero qué feo, oye. Y obviamente tú como un gran caballero, le dijiste, yo vengo con mi mujer, ábrete.
6: No, pa, ese guapango, no hay quien se lo pierda, pa.
0: No, sí.
2: No.
0: Lo segundo sí le dice uno, lo primero no.
1: Lo de ábrete se lo dice en el hotel.
2: Qué horror. Ustedes.
0: Mira, ahí te va Georgie para que la cantes, mira.
6: A ver.
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6: Ay, ay, ay, Dios.

0: chacheño. Ay, güey, se me salió.
1: Chaparrita. A todas las mujeres que les gustan los hombres casados,
2: pónganse trucha.
1: Arroba Raúl el pelón.
2: Al tiro, al tiro.
1: Ahorita andamos buscando, ¿eh?
2: No, yo no, yo tengo como cinco, no, ahorita no puedo.
1: Tengo tres tickets dorados que ando repartiendo.
3: Ándale. ¿Eh?

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1: La neta, ¿con quién te quedaste? Así con muchas ganas de ver, de conocer, de escuchar.
2: Uy, varios, Pau.
1: 1-855-370.

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2: ¿Qué tal? Muy buenos días, les saluda Eli Venegas y este es el breve informativo del bueno, la mala y el feo. Trump celebra el aniversario 250 de Estados Unidos con un llamado a proteger las elecciones. Tras un retraso provocado por las fuertes tormentas que obligaron a

0: 250 aniversario de su independencia y aprovechó el acto para subrayar que la relación bilateral debe mantenerse bajo los principios de respeto a la soberanía y la autodeterminación de las naciones. Durante la entrega de tarjetas del programa Pensión Mujeres Bienestar en Quiroga, Michoacán, la mandataria recordó la trascendencia histórica del 4 de julio para el país vecino y expresó una felicitación oficial. Explosión de una embarcación en Maryland deja a 9 heridos durante el feriado de 4 de julio. Una explosión registrada la tarde del sábado en una embarcación atracada en Chesapeake City, en estado de Maryland, dejó al menos 9 personas heridas, 4 de las cuales tuvieron que ser trasladadas en helicóptero debido a la gravedad de sus lesiones. Hasta aquí llegamos con el breve informativo del Bueno, la Mala y el Feo. Les informó Eli Venegas en redes sociales. Eli Venegas Radio. Buen día.
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2: Vamos a regresar, chavos, a continuación con la enchufada. Oye, gracias a la gente que nos manda mensajes a través de las redes sociales. Thank you very much. Ahorita vamos a regresar enseguidita con la enchufada y también a toda la bandera que nos sigue en YouTube. Búsquenos como Bueno, Malo, Feo.

0: contando. Es que tiene una hermana que está bien madreada económicamente, se gasta
1: todo. No me digas.
0: En los casinos, loco.
2: La Chechis.
0: No, la Chechis es mi hermana,
3: doctora. Es la hermana del Fe.
0: No. La Lupe. Ah. La hermana de la Chayo.
2: O la Chaparra.
0: Esa, la gorda.
4: Ala.
0: Está bien pobretona. Mira, gana 18 la hora, más o menos.
1: No, pues es buena feria. Está bien, 18.
0: En California, aquí en California no sirve para
1: bien,
0: nada.
1: Está bien, ¿cómo no?
0: Se gasta todo en los casinos. Está bien pobretona, ahí anda agarrando wick todo el tiempo y ni chamacos tiene.
1: Ay, no, Sergio.
0: Y luego le regalaron una perrita.
4: ¿Una perrita?
0: Y la Chayo le dice, ¿y cómo le pusiste a la perrita? Una perrita chiquita.
1: Ajá.
0: Dije, le puse Italia.

0: Italia, la perrita, qué raro, ¿por qué Italia tú? Qué raro.
1: Dice, es que para cuando la saque a pasear y me pregunta, ¿a dónde fuiste a pasear? Fui a pasear a Italia.
0: ¡Pobre tona, la morra! No, no, está bien. Mujer inteligente.
2: Muy sabia.
3: La enchufada.
0: Vamos a marcarle, chavos.
1: ¿A quién?
0: A un sobador.
1: ¿A la
0: no, no, no.
4: ¿Un sobador? Que venga y me la sobe.
0: Don Catarino.
1: Es que trae madreada la rodilla.
0: Sí,
1: también.
0: Feo, dile que te la sobe, don Catarino.
1: ¿Tú no sobas, Pau?
2: No,
1: bueno, con el señor Catarino, por favor.
5: Yo soy Catarino, ¿en qué le puedo ayudar?
1: ¿Usted es Catarino el sobador?
5: Sí, ¿en qué le puedo ayudar? Dígame.
1: Necesito que me sobe un hueso aquí en la clavícula, pero ya que termine con el hueso de la clavícula, porque la tengo dislocada, se vaya por el hombro despacito y llegue a las meras nalgas así, bien, bien sobadas. Despacito, porque no me gusta tampoco el dolor.
5: Ah, caray, está medio raro eso.
1: No, pues yo ando con el antojo de que me soben las nalgas. Sí, y a mí me dijeron, te voy a recomendar un buen sobador.
5: Pues yo soy sobador, pero pues las nalgas no, yo trueno hueso.
1: No, también me puede tronar, pero lo que necesito es que me soben las nalgas porque me andan doliendo un poquito.
4: Ay, ay, ay.
1: Ya me tomé una mejoral y no me dio resultado. Y pues si tiene buena mano, yo pienso que usted me puede hacer el paro, ¿no?
5: ¿Qué pasó? ¿Te emborrachaste y no supiste dónde dormiste o qué?
1: La verdad sí me emborraché, pero no me acuerdo de nada.
5: ¿No te hiciste como el de la carretilla? ¿Para dónde me llevas? No, si ya te traigo.
1: Bueno, usted con una sobada y bien tocada las nalgas, bien así con el tacto todo, que tiene sobador, me va a descifrar qué es el problema en mi nalguita.
5: No. A mí se me hace que alguien más ya te la sobó, por eso te duele.
1: Ay, ¿cuánto cobra usted por sobada?
5: Yo por una alineación cobro $60.
1: Le voy a dar 80. Me alinea y me da el sobadón en las nalgas. Voy a ir bañadito.
5: No. Yo eso no lo hago. Yo nomás te alineo y es todo.
1: Me voy a poner cremita si quiere.
5: Váyase ya con la chinita, no me esté molestando.
1: No, espérenme, ellas no me entienden. Espérenme, oiga. ¿Qué pedo?
0: Ahora te arrecaré otra vez.
4: Ay, Beto.
1: Tú sóbame, pelón.
4: Ando
1: con ganas.
6: Me hagas cara fea, pa.
4: No, yo sonrío.
0: Don Tela, ahora.
7: ¿Y yo por qué?
0: Dele, diga.
5: Bueno.
7: Sí, con Catarino.
5: ¿En qué le puedo servir?
7: A usted es Catarino el sobador.
5: Sí, señor, yo soy Catarino el sobador. ¿Qué se le ofrecía?
7: Mire, lo que pasa es que traigo mucho retearto dolor.
5: ¿Pero dónde trae su dolor?
7: En la mera cabeza.
5: Tiene que venir relajado porque se la voy a tronar toda.
7: La espalda también te la voy a tronar.
5: Yo soy el que lo voy a tronar, no usted a mí.
7: Pero necesito que le des una buena acariciada.
5: ¿De qué estamos hablando, oiga?
7: Pues del favorcito que necesito que me hagas, Catarino.
5: ¿Pues quién está hablando?
7: Un paciente que necesita de tus manos mágicas, Catarinito.
5: Yo soy un tronador serio, no sé.
7: Por eso. Bueno.
1: Casi andaba cayendo don Catarino.

0: A mí se me bajó la presión.
1: Estoy triste, estoy desilusionada. ¿Por qué sacaron a Quiñones? ¿Por qué sacaron a Quiñones? ¿A qué entró Santi Jiménez a lesionarse?
0: ¿Y sí?
1: ¿Qué pasó con el Vasco? ¿Cómo le vamos a decir de adelante?
0: Vasca.
1: El Asco.
0: El Asco. El Asco Aguirre.
1: ¿Por qué no se pudo, señores? ¿Qué pasó? ¿Qué nos falló? Es que sí se podía. Que sí se podía. ¿En qué lo hicimos mal?
0: El primer error lo cometió Morita.
1: Pero uno.
0: Pobrecito.
1: Ay.
0: Ahorita vamos a regresar.
1: No sé, feo, está muy triste. ¿Qué nos falló? ¿Por qué no se pudo? 1-855-370-3100.
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2: ¡Ay, dolor! ¡Ya me volviste a dar!
3: ¿De qué? ¿Qué traes?
2: Hoy he amanecido con el corazón roto, los ojos hinchados, usaré gafa oscura todo el día.
3: ¡Válgame Dios!
2: ¿Por qué? ¿Eh? ¿Por qué no se pudo el ICC? ¿Por qué
3: ¿Lloraste?
2: No se pudo? No, sí me dolió.
3: Tenía los ojos hinchados.
2: Feo, sí me dolió genuinamente.
3: Algo te pasó anoche.
2: ¿Por qué sacaron a Quiñones? ¿Eh? Esa es la pregunta.
3: Pues ya estaba cansado,
2: ¿y
3: ¿no?
2: ¿Y Quiñones? ¿Cuál cansado?
3: Güey,
2: no estaba cansado. Quiñones no estaba cansado. ¿Por qué no lo logramos? ¿Qué opinas tú? 1-855-370-3100.
3: ¡Y sí!
2: ¡Cállate!

0: tristeza.
1: ¿Tan triste?
0: La verdad sí me siento triste. Empezamos muy bien. Fuimos avanzando.
1: No, fuimos los primeros que tiramos un pero un balacañonazo.
0: Feo, yo te lo juro, genuinamente yo pensé que íbamos a ganar.
1: Yo también, yo también.
0: Teníamos todo, la afición estaba con todo, ellos tenían toda la actitud. ¿Hubieron errores? Sí, hubieron errores.
1: Como si en todo hay
0: pero
1: errores.
0: Es normal.
1: Es normal.
0: ¿Por qué sacaron a Quiñones? Pero yo no entiendo por qué quitaron a Quiñones, de verdad no lo entiendo.
1: Se deprime uno cuando le pasa, por ejemplo, el primer gol, yo pienso que se agüitaron, se les bajó la moral.
0: No, y por andarse
1: y no pudieron
0: lamentando,
1: recuperar, ya.
0: Ahí va el segundo gol.
1: ¡Ay!
0: Pero después lo recuperamos y metimos gol
1: dos
0: nosotros.
1: Minutos, ¿cuántos minutos pasaron?
0: Luego fue...
1: ¿Dos minutos?
0: Menos de dos minutos y golazo. Pena. Pero nos recuperamos. Nos recuperamos. Gracias a Dios nos hicieron... También un
1: ay,
0: penal
1: ay.
0: Y lo metió mi San Raúl Jiménez.
1: ¿Ese penal no era o sí era?
0: Sí era penal.
2: Ya despiértanme.
0: Ya se fueron al VAR y dijeron sí era.
1: ¿Sí era penal?
0: Sí era penal,
2: no
0: por
2: era
0: eso
2: penal.
0: Fueron al VAR.
1: No, es que le tiró las manos.
0: ¡Cállate!
1: Y le pegó al portero, pero no.
0: Digo, les quiero decir algo. Ayer
1: al
0: nuestro
1: gordón.
0: Aquel productor, está acá el Kevin, para que sepan, aquel Kevin Sánchez, con apellido Sánchez, mexicano.
3: Ey, espérese.
0: Ayer andabas subiendo
3: no
0: videos con México.
3: No me lo baje de grado, el nuestro productor es ingeniero.
0: Ah, el ingeniero, perdón.
1: Es cierto.
0: El ingeniero
1: es, gracias.
0: Kevin Sánchez.
1: No me lo baje de peso.
0: En sus historias así con la playa de México. Y hoy, ahorita que le caigan a YouTube con la de USA.
1: Hoy ya salió México.
0: O sea, no nada te tardaste.
1: ¿Quién juega hoy?
0: Hoy juega Estados Unidos, ahí y Portugal está. Y España.
1: ¿Dónde vivimos?
3: Vamos a Estados Unidos.
1: Aquí.
3: ¡Vamos!
1: No. ¡Eso! Hay que ir a Estados Unidos ahora.
2: Ayer me ilusionaron y perdimos.
0: No perdí, fue culpa del Vasco. ¿Qué?
2: Nos estaban ayudando.
1: ¿Eh?
2: Parecíamos Argentina.
0: Claro que no, a nosotros no nos estaban marcando las faltas, estaban ayudando a Inglaterra.
1: No, güey. No,
0: nos golpeaban, nos empujaban y no hacían nada el árbitro.
2: Me hace decir que con 10 hombres. Me hace decir que con 10 hombres no podemos ganar.
0: Nosotros también tuvimos
1: 10 ingleses, güey.
0: El tarado del Santi Jiménez no hizo nada, nada más entró a lesionarse.
1: No.
0: Ay. Jesucristo Redentor. 1-855-370-3100.
3: ¿Por qué no se pudo?
0: ¿Por qué no se pudo? A ver, Arturo, ¿qué opinas, Arturito?
1: Bueno,
0: Arturo, estoy muy enojada. Mándame un bolillo, por favor. ¿Qué pasó? ¿Por qué no se pudo el ICICI?
4: El ICICI no se pudo porque pues estudiaron nuestras jugadas, la técnica con la que empezamos los primeros juegos, pero yo no estoy triste de mi parte porque la selección le dio a la afición
1: lo que quería,
4: que nomás se podía saborear.
1: Güey, sí,
4: algo
1: es cierto.
4: Que nomás se podía saborear por tantos mundiales. Y ahora la gente mexicana le tocó ver a su equipo triunfar hasta donde llegamos,
0: sí.
4: Pues. Pero
0: sí.
4: No todos pueden viajar a otros países a ver eso.
0: Sí.
1: Exacto.
0: Eso sí.
1: Y un gol nomás nos metieron en todo el mundial. Un gol en ¿cuántos partidos fueron? ¿Seis? ¿Cinco? Un gol nomás de diferencia.
0: Sí.
1: Uno.
0: Sí.
4: Sí.
2: Bueno, nos metieron.
1: Bueno, sí.
4: Y luego de todo,
1: pero fue uno.
4: De todos modos, no hubiéramos pasado. Si hubiéramos ido con el siguiente juego.
1: ¿Por qué?
4: Si nos hubiera agarrado el Terminator.
1: No, güey, no tengan miedo.
0: Mira, yo digo
1: no
0: que.
1: No tenían miedo.
0: Si no hubieran hecho esos cambios de desesperado. Esos cambios se vieron desesperados. Sí. De la regó, Morita, ahora le cámbiamelo. Quiñones, ya, vamos a cambiar, vamos a meter al inútil. De un jugador que no hizo nada.
1: No diga nada, no diga, no.
0: Ay, a ver, méteme al fecho.
1: ¿Eh?
0: A la llamada.
1: Ajá.
0: ¿Eh? Hola,
1: méteme
0: fecho.
1: Méteme al pecho, dice.
3: ¡Clara!
0: Hello, Luis.
1: ¡Hey, pecho!
5: ¿Qué pasó?
0: ¿Qué opinas, papito? ¿Y si sí?
5: Aquí estoy.
0: ¿Y si sí?
5: No, pues chupamos faros.
0: Ay, qué triste.
1: ¿Pero por qué? ¿Cuál fue el error ahí? A ver.
5: En primer lugar, mi novia esa con la que estoy hablando tiene razón, ¿para qué sacaban a Quiñones?
0: ¿Para qué?
5: En segundo lugar,
1: para mí que está cansado
5: situaciones,
1: ya.
5: Situaciones. Situaciones, la táctica, bueno, les falta situaciones, la falta táctica va a seguir pasando siempre lo mismo. Este juego lo deberían de haber hecho a que no te anoten, inclusive poner un extra defensa.
0: Así es.
5: No te anoten. Y en el contragolpe, si anotas, pues vamos a ganar, ¿verdad? Pero la regaron. El coach, situaciones.
0: A mí me da mucha tristeza. Siento que hizo cambios muy, muy erróneos.
1: ¿Cómo cuál?
0: Desesperados.
1: Sacaron a Quiñones.
0: Sacaron a Quiñones, sacaron a Morita, metieron al Memote, metieron a Santi.
1: Pero Pau, ya estaban bajando, bien cansados esos morros.
0: Feo, pero estaban bajando.
1: Necesitan algo más fresco.
0: Tenían
1: más.
0: Hacia el balón del otro lado para meter gol y no había quien metiera gol.
2: Pau, déjame te digo algo. El que ganó aquí el partido fue el que hizo menos errores. La verdad. Porque en dos minutos nos metieron dos goles por errores. Los dos.
0: Pero así
1: sí, cierto, tiene razón el Gordon, digo, el Kevin.
2: Ey,
0: Morita lo dio todo.
1: Gordon.
0: Todos cometemos errores. Todos cometemos errores.
1: Pues sí, claro.
0: Pero eran las estrellas del equipo. No, sacaste a tus
2: me decepcionaron.
0: Estrellas. Sacaste a tu goleador. ¿Qué opinan? 1-855-370-3100. Quiñones, I love you.

0: bueno, qué triste, Pau.
1: En mi corazón.
0: ¿Qué?
1: Traigo el dolor que trae Memo Ochoa.
0: Ay.
1: Ese llanto que se echó, yo me lo eché ayer.
0: Oh, lloró Memo, yo no lo vi. Ya
1: lloró
0: al final yo me fui a dormir.
1: Con todo el ser, Fito. Hey. Memo estaba deprimido, triste. Uh-huh. Quiñones se agarraba la cara y decía, ¿por qué?
0: Sí.
1: El Piojo corrió más que un maratón. Corría arriba, abajo. Ahí se rifaba con los ingleses.
0: Machín.
1: Que parecían torres. Nosotros le llevamos a las rodillas a los ingleses.
2: Eso sí.
0: Esa es ventaja.
1: Tirábamos y nada más se movían la pierna y frenaban los goles.
0: Esa es ventaja, puedes andar por abajo.
1: Entre las piernas ahí. Oye, ¿por qué no se pudo el ICC? 1-855-370-3100. A ver, échame al Richie. Richie, ¿qué onda?
0: Richie.
1: Ay, no.
3: Yo, what's up, man?
0: What's up, Richie? Nunca la he visto tan enojada.
1: No, si estoy enojada.
0: Me va a madrear aquí si no le das una respuesta más o menos. A ver, ¿por qué?
3: Mira,
0: ¿por qué no llegamos al sí? Sí.
3: La cosa es que la posición es que los cambios se vieron
1: desesperados.
3: Vamos a decir, Gallardo, ¿cuándo mandó un mendigo centro?
2: Nada,
3: bueno,
2: uno bueno,
3: no,
2: nunca.
1: ¿No?
3: Sánchez, ¿qué hace Sánchez?
1: Sí.
3: O Jorge Sánchez, ¿quién es? ¿Por qué no pusieron al morrito, al otro izquierdo?
1: Sí.
3: Vamos a decir, el Memote, ¿qué jugó?
1: El Memote no hizo.
3: Santi, ¿qué hace Santi?
1: Ese ni me lo menciones.
3: Está dormida. Contan los que quieren triunfar o los que quieren salir adelante.
1: Así es.
2: Concuerdo contigo.
1: Entonces, ¿quién fue culpa?
0: Del
3: técnico.
0: Del Vasca. ¿Cómo?
1: El Asco. El Asco. No es cierto.
3: Es que hizo ver al Piojo mal al último.
1: Sí.
3: Estaba cansadísimo.
1: Sí.
3: El Piojo se la partió todos
1: así
3: los
1: es.
3: Partidos.
0: Muy buen jugador.
3: Él era el cambio, no Quiñones.
1: Así es.
3: Él es el cambio y lo hizo ver que el Piojo no hizo nada, pero el Piojo se partió su mandarina.
0: Machín.
1: El Piojo Machine. Corrió a lo loco y se quitaba gente y todo. La mandaba y no había quien metiera. Y luego el Santi que se quiere echar una chilena.
0: Es que no se podía.
2: Espérate,
0: así era, nomás que no se podía.
2: No, me hace que esta vez sí
0: te pegaba el machín.
1: No, cállate. Sí. A tú y yo afuera con gelatina.
2: ¡Sobre!
0: ¡Espérense!
1: ¡Tracas!
0: Te van a romper las pantimedias.
2: No, pues,
1: ya sé.
2: No.
1: Mira, siento que estábamos muy bien. No sé qué opine la gente. México lo estaba dando todo. Se estaba pasando, se la pasaba el uno al otro. Primer tiempo, muy bien. Regresamos, primer tiempo de hidratación, que se metió el referee, que también ya quería jugar y tocó el balón. Pero estábamos bien. Segundo tiempo, ya empezamos a fallar. Y el Vasco se sintió desesperado. Para mí, hizo cambios erróneos. Para mí, no sé qué opinen. A ver, Chava, ¿qué opinas tú?
0: Ay, no, qué triste. Bueno, Chava.
2: Bueno, Chava.
0: ¿Qué opinas tú? Te está preguntando la Pau. ¿Está dormido?
4: No, nada, aquí estoy.
0: A ver.
4: ¿Cómo estás?
1: Bien, papito, triste. Ayer me comí como 7 bolsas de papas de la desesperación. Net real.
0: Ahorita te van a hacer efecto ahí.
1: Cuidado, feo.
4: Ay. No te preocupes, Pau. No te preocupes, hombre. Con esta decepción de volada no va a pasar nada. Ayer lo que pasó fue de que tenían que estar moviendo por las bandas y agarrar los delanteros de punta y haz de cuenta, yo tuve un equipo de fútbol profesional.
0: Sí. Ah, mira.
4: Lo que ellos tenían que haber hecho es mover más por las bandas y tirar los centros hacia atrás, no tirarlos por arriba, porque estos están muy altos, y llegar y tirar. No.
0: Hubiera sido tú a dirigir a la selección mexicana, tú sí sabes, güey.
4: Casi, yo me quería meter yo ahí a jugar. Es más, cuando ya tiraban de este Gallardo, unos centros todos churrientos de allá por donde quiera.
1: Las volaban. Sí,
0: oye,
1: no.
0: ¿Y a qué te dedicas tú, loco?
4: Mira, yo soy trailero.
0: Ah, con razón.
1: No. No, si sabes, se las
0: el director
1: sabanas.
0: Técnico no, mira, sirvió.
4: Mira, los equipos tenían que haber entrado en los centros hacia atrás, llegar y tirar y agarrar los medios.
0: Qué fácil se dice.
4: agarrar a los delanteros de punta y el delantero nomás darle el toque hacia adelante para que ellos llegaran a cañonearlo, pero así no. Es.
0: Está bien, está bien.
4: Querían hacer por arriba.
0: No, está Chava, bien. Te lo arriba. Entiendo, Chava. Sigue de trailero, güey.
1: ¿Quién iba a meter el gol? Quiñones.
0: El Chava.
4: Quiñones.

0: regresar platicando, quiero que pongas mucha atención y cuidado con la chamba que tienes.
1: Mi primera chamba.
0: Te podría matar.
1: ¿Por qué?
0: Hay trabajos que te llevan a la muerte. Vamos a revisar. A lo mejor tú estás trabajando en uno de esos y te estás sintiendo ya medio moribundo.
1: ¡Hala!
2: Como tú comprenderás, Feito.
0: Como yo. Ponte bien al tiro porque estos jales te podrían llevar a la tumba. ¿De qué se tratan? ¿Cuáles son? Al regresar. Y también ya vamos a empezar en YouTube.
1: ¿En YouTube?
0: Arroba Bueno Mala Feo para que watchen cómo viene la Pau el día de hoy también.
1: ¡Viva México!
0: Y hoy ayer, ¿hay?
1: ¡Viva hoy México! Hay.
0: ¡Hoy hay! ¡Hoy hay!
1: ¡Yuyo!
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10: La ansiedad es una emoción que todos podemos experimentar en algún momento. Y aunque a veces es pasajera, también puede afectar nuestro bienestar. La buena noticia es que existen formas naturales de manejarla. Primero, la respiración profunda ayuda a regresar al presente y calmar el cuerpo. También es importante moverte. El ejercicio libera endorfinas y reduce la tensión. Practicar meditación o mindfulness, aunque sea unos minutos al día, esto ayuda a ordenar los pensamientos. Cuida lo que comes, duerme bien y conecta con la naturaleza. Esto puede hacer una gran diferencia. También puedes escribir lo que sientes, usar aromaterapia, rodearte de personas positivas y, sobre todo, ser amable contigo mismo. Recuerda, manejar la ansiedad es un proceso y cada pequeño avance cuenta.
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15: Buenos días, Feito, ¿cómo estás?
16: Bien, fíjate, ¿qué jale tienes tú?
17: Aló, máquina, gelatina.
16: Él es ingeniero. Sí. Eres ingeniero.
15: Exacto.
16: Y luego también vendes ingeniero.
15: Yo estoy muy feliz.
16: Y luego tienes este DJ.
15: Exacto.
16: Tienes 3 trabajos que a lo mejor entre esos 3 te podrían matar.
15: Y vendo manzanas en la esquina.
16: No, y en el fin de semana.
17: O te las comes.
16: Y el fin de semana es payaso también. Vamos a rezar con los 5 peores trabajos que te podrían quitar la vida.
17: Ay, no
16: te vayas.
17: Feo,
16: a lo mejor estás tú ensartado en uno de esos para que te largues de allí.
17: Hay que renunciar, si no nos gusta la chamba.
15: Ya no quiero trabajar.
17: Ay, yo tampoco, pero no.

0: preguntar en qué chambeas, la neta. Porque la chamba, aparte de ser estresante, hay chambas aburridas, hay chambas que te deprimen, hay chambas que te hacen que hasta quieras morirte.
1: Sí, hay chambas lo aburrida. Que estás solo, todo el día solo, deja no tú. Hablas con nadie, estás en una oficina de cuatro paredes sin una ventana.
0: Tu mente nomás está pensando estupideces, y esas chambas, Pao, te podían deprimir tanto que hasta te puedes quitar la vida.
1: Ay, no, qué feo.
0: Son tan aburridos esos trabajos. ¿Así de tanto? Güey, claro. Mira, ahí te va una. Mira,
1: ingeniero del borde.
0: Ahí te va una.
2: Ya sáquenme
0: de aquí. Esa es otra. Te voy a dar las cinco chambas que te pueden quitar la vida, que son las más aburridas de toda tu vida.
2: ¡Locutor!
1: La más
0: chamba. No, es que aquí hablas a lo baboso.
2: Ah, sí, eso sí.
0: Call center employees.
1: Es que sí, les cuelgan bien feo el teléfono.
0: Sí. Oiga, la neta, puro rechazo. Que llamas para quejarte que porque no te dieron buenos puntos y que esto y que se los olvidó. Y ahí tienen una mujer así como la Chayo que les dice, ¡cállate, estúpido! Y, ¿sí? ¡Cállate, porque ustedes tienen la culpa! Y ustedes, ¿sí? No. Y la gente se frustra bien machín. Yo he conocido gente que trabaja en call center y vienen a la casa aventando cosas.
1: Es que, mira, la neta, ¿cuántas veces real no les colgamos a las personas que te hablan de call center? Hola, le hablo para ofrecer. No, muchas gracias. Cuelgas. O sea, no les das la oportunidad. Ganan por comisión algunos. ¿Cómo hacen la comisión si uno les cuelga? Hoy les voy a contestar a todos ustedes, se los prometo.
0: O te llaman, Pau, para quejarse. Porque no les diste buen servicio, porque cometieron un error en la aerolínea. Tú llamas a un call center de esos. Y te contestan y esa pobre gente está escuchando todo el día puro complaint.
1: Sí, pura cosa fea, pobrecitos. Un saludo a todos los del call center.
0: Y lo todavía te dicen,
1: con ellos.
0: Por favor, espérese unos minutos para que haga un review de cómo lo atendieron. Y le picas, ve, todo mal.
1: Oye, el feo hablando de lo que hace cuando tiene el call center.
0: No, lo hago yo, la Chayo. Hola, Chayo, güey. $2, me cobraron de más, hijos de y les pone ver review.
1: ¿Sí?
0: Y todavía regaña a la morra y todavía, no, el otro día fuimos a retornar algo.
1: Sí.
0: Y le preguntaron, oiga, pero ya habló para retornarlo, ¿por qué tengo que hablar? Porque no, pues para avisarnos. No, sí. No, sí hablé. Y me dijo el señor que sí podía sin que. No, hasso free. Dijo, hasso free. ¿Qué quiere decir? Que no te tienen que preguntar mucho.
1: ¡Hala! Y era un se la sabe.
0: Espérate, y era un generador de 5 años hacía que lo habíamos comprado. Lo prendí 2 veces, ya no sirvió. Por la
2: gallo. Chayo no era así, la hiciste tranza.
1: No, sí. La Chayo dice que ella ha conseguido todos los cambios de evoluciones. Lo que dicen que no.
0: Lo que tú digas.
1: La Chayo lo cierra. Pues real.
0: Sí. Pero tiene razón.
2: ¿Se hizo igual de tranza que el feo?
0: No. Tiene la Chayo legalmente los consigue. Si no los consigue, voy yo, entonces me los robo.
2: Hoy no.
0: No te crees.
1: Oye, feo, ¿cuál otro se la pasan mal?
0: Pobrecita las housekeeper.
1: ¿Por qué?
0: Hay vatos así como yo, unos que conozco sin decir que yo. Que dejamos un cochinero en los hoteles, Pau.
1: Sí.
0: Que dejan los calzones tirados, se me han olvidado calzones míos, calzones. Ah, no, calzones de otra. No, calzones míos, se me han olvidado recoger las bolsas, dejo leche afuera del refri.
1: ¿Yo qué?
0: Se quede, se pudre. Yo le pongo que no molesten todo el día porque no quiero que entren a ver el cochinero.
1: Te da vergüenza.
0: Y nos hemos quedado, oh 5 o 7 días.
1: ¿Sí?
0: ¿Y qué crees?
1: ¿Qué?
0: Cero, eres, se me olvida dejar dinero.
1: Sí, ¿sabes qué? Sí. Algo que, bueno, salió una película que dicen que a las mucamas les enseñan a ser invisibles, que no se vean, que no hablen, que no saluden, que no socialicen. Entonces, está feo que en tu trabajo no te valoren y no te den tu lugar.
0: Pero de vez en cuando quieres dejarles una propinita.
1: Yo sí les dejo.
0: Para alivianarlas.
1: Sí.
0: Pero como siempre ando sin cash, ¿cómo les dejo? Y la vez que he traído cash. Dicen que si le dejas ahí en donde está el sofá o algo en el buró, que la manager que viene primero a inspeccionar se lleva todo.
1: No, déjenlo debajo de la almohada.
2: Yo no sabía que se les dejaba.
1: Claro que sí, mi rey.
0: Otro desgraciado.
1: Muchas veces ellas, se cuenta, siempre te dejan un detalle y te ponen, y te ponen su nombre. Eso significa que tú le tienes que dejar propina a la mucama. No te digo que $1,000,000, pero no sean marretes y traigan, aunque sea 20 dolaritos y se los dan.
0: Y luego aparte, bueno.
2: ¿Es la primera vez que escucho que le tienes que dejar propina a una mucama?
1: Sí, real.
0: Yo tuve que ir al ATM a sacar para dejarle propina. Porque me dio dos batas de esas gruesotas de baño.
2: Y lo que pagamos, o sea, no viene
1: pero
2: incluido
1: es
2: ahí.
1: Es un servicio que tú le das, no, o sea, de buena onda le das.
0: Pero de buena onda, güey. Claro. Y aparte, te roba las toallas, digo, se lleva uno toallas, me dieron dos batas, ¿te acuerdas?
1: Sí, el feo se hace amigo de todas las mucamas para que le regalen batas. Yo no sé dónde tiene tanta bata este hombre en su casa.
0: Pero son chidas, son bien a tomar. Ay, feito, me encanta cuando sí. De veras, manita, sí.
1: Regálame una bata.
0: Es que esas batas son bien gruesas y caras.
1: No, la neta creo que ya es, pero ay, déjenle su propina a la mucama del hotel. No sean gachos,
2: ¿cuál será el otro, feito?
0: No, búsquenla y désenla en
1: el. Sí, no son
0: maestros, güey.
2: No.
0: Un maestro lidera en su casa con los problemas de los mendigos desgraciados chamacos que son bien.
1: Bueno, hay alumnos malos que sí le hacen la vida imposible a los maestros, ¿eh? Hay unos que sí son canijillos.
0: Y todavía vas a la escuela a trabajar con los problemas que tienes en tu cantón de tus chamacos. A recibir más, pero más problemas en tu mente de los chamaqueros que
2: vayan. Yo tengo dos primas que son maestras y no, vienen.
0: Estresadas.
2: Dice, ay, yo no sé. Le hago, si tú no puedes, manita, imagínate yo.
1: No, pero sí es una vocación ser maestro y tienes que estudiar y ser pedagogo y todo. Pero sí hay alumnos que sí son malos los que estudian para ser maestros.
0: Oh.
1: Entonces, sí es muy difícil luego tener la paciencia, el educarlos,
2: el enseñarlos. ¿Sabes qué? Ahorita las primas dicen, oye, es bien difícil agarrar la atención del niño, porque ahorita todo es rápido, que él tiene TikTok, todo estimula el cerebro rápido
0: y
2: la atención se les va
0: tú.
2: Igual
1: ya
2: como
1: no les puedes decir
0: lo
1: nada.
0: Miras mal o le dices algo mal y ahí viene
1: te reportan,
0: ahí viene la policía, sí. Me pegó, me abusó, me maltrató, entonces el maestro corre peligro también.
1: No, eso sí está cañón. Antes los maestros, había maestros que hasta te daban un reglazo, tracas, no, y ahora

0: Sí.
1: No haces nada. Anda nomás caminando como menso. Ya se te olvida lo que tienes que hacer, que porque tienes que ir a chequear unos meters para verificar que diste un round, una vuelta. Se te olvida lo aburrido que es. Y te la pasas sentado, en creciendo la panzota, deprimiéndote o mirando Triple X ahí en el celular.
0: Oye, sí, y no, pero mira, yo he visto que luego ponen a personas de la tercera edad
1: ¿qué van
0: de
1: a
0: seguridad.
1: ¿Qué van
0: y
1: a
0: siento
1: cuidar?
0: Que sí, sí los ponen
1: sí,
0: pues en peligro. ¿Eh? Imagínate, entra un ratero, entra alguien con pistola y ¿qué pueden hacer ellos?
1: Para de aquí que se levante el viejito, así como yo, y ¡ey! ¿Qué anda haciendo? Espérese, voy a llamar a la policía. Ya te golpean y todo. Pero aquí trajo un locutor.
0: Sí.
1: Que era guardia de seguridad también.
0: Ala. Sí.
1: Y el vato me dijo, no, hombre, no haces nada, te deprimes.
0: Si es que estás solito.
1: ¿Por qué no escribes algo de lo que tienes que hacer mientras tienes el tiempo libre? Y
0: sí.
1: No, dice, que entonces, ¿cómo voy a ver las películas de Triple X?
0: No, ¿qué Triple X? Oye, dice, ¿no, imagínate, sí? Y se pone a escribir y en ese momento se meten a robar. Tienen que estar al pendiente.
1: ¿Y qué
0: están
1: haciendo? Pues viendo porno.
0: No.
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1: ¿Qué trabajo desempeñaste que te aburría tanto, así como el que estábamos hablando ahorita?
0: Uy.
1: ¿Eras chofer? ¿Eras delivery? Los deliveries también dicen que están bien feos, se jale.
0: Y hay personas que no les gusta su trabajo, que genuinamente puede ser
1: odian.
0: El trabajo más divertido, y dicen, odio ir a trabajar, ¿por
1: 1-855-370-3100.
0: Cuéntanos. Y cáiganle a YouTube, estamos

0: más aburridos en toda tu perra vida. Yo he hecho ese de seguridad, Pau.
1: ¿Sí?
0: Y llevábamos, mi compa y yo teníamos un edificio que cuidábamos en Santa Mónica, porque se había incendiado y lo estaban renovando y todavía no empezó la construcción porque no entraban los inspectores a dar la orden.
1: Sí.
0: Y nos llevamos una hielerita con 6 caguamas, 3 para cada uno.
1: Sí.
0: Y sentados tomando caguama, mirando por arriba del parking del edificio a las viejas que iban pasando ahí en Santa Mónica, cerca de Venice Beach. Y era tan aburrido ese jale, güey, que hasta mejor cuiteé. Y dije, ¿sabes qué? Ya no quiero hacerlo. Pero pues si no haces nada. Sí, pero pues me aburro.
1: Ya te aburres de no hacer nada. Oye, no hay chambas que no nos gustan.
0: No,
1: hay chambas que dices, no, es lo mío. ¿Qué chamba tú tenías o tienes que no te gusta para nada? 1-855-370-3100.
0: Estamos en vivo en YouTube. También arroba Bueno Malafeo. Dale like. Comparte el link.
1: Oye, a ver, ahí tenemos al Georgie. ¿Qué onda, Georgie? Hello, Luis.

0: Bueno, Georgi.
1: ¿Qué onda?
0: ¿Qué chamba desenvuelves tú o desempeñas que la odias o que sepas de?
1: Dije saludos de Nashville y no hicieron bulla.
0: Bueno, siempre.
2: Georgi,
0: ¿qué tema? Este güey le preguntas
2: bueno,
0: cómo.
2: No se enoje.
0: Le preguntas cómo estás y te cuenta toda su perra vida. Dale, Georgi.
1: Bueno, ¿dónde anda Winnie Pooh?
0: ¿Eh?
2: Winnie Pooh anda de depresivo por el partido.
0: Chorro.
2: Se quedó a llorar en su hogar.
3: Le dio ataque diabético.
0: Ey, se le bajó el azúcar. Bueno.
2: Pero esa no es la pregunta.
3: ¿Y el tema?
0: Güey.
1: Georgi. Bueno, okay, el tema. El tema, si no se enoja Don Telaraño ahorita.
0: Vale,
1: yo anduve de camionero y la neta era un. Me estresaba demasiado.
2: Sí.
1: El tráfico y.
2: Sí.
1: Y todas las rutas que me daban y a veces. Y ves que a veces hay lugares donde ni siquiera. Las rutas, güey.
2: Sí.
0: Y pensé que te llegaban otras.
2: Sí.
0: ¿Y qué?
1: Y y todo ese rollo, entonces me estresaba demasiado, llegaba de malas a la casa.
2: Sí, el tráfico mata, el tráfico mata, el claxon, que estás todo incómodo, te mata los riñones también, si no tomas suficiente agua.
0: Sí,
2: no la pasas muy bien, la neta,
0: el hígado.
2: ¿Ya te saliste de ahí?
0: La salmorrana.
2: Pues también,
0: Ahora con Lalo también tenemos a Lalo en la línea. ¡Lalo!
4: Bueno, buenos días.
0: Bueno,
2: hello, Luis.
0: ¿Qué jale desempeñas que te aburre, loco, o que sepas tú?
4: Mire, yo sé que usted mencionó que de driver y de security, mire, y es dos trabajos que hago. Trabajo como waste management.
2: Oye, ¿y eres feliz o no?
4: Basura.
0: No, pero ese jale sí está bien interesante porque te encuentras un chorro de cosas, güey. Sí, güey, bicicletas, sí, monas de hule, todo.
3: Bueno.
4: Pero el segundo trabajo que tengo es de guardia.
0: Ay, no, ese
4: lo se le llama, en lo que se le llama Skid Row. Ahí está San Pedro y la.
0: No, güey.
2: Oh my God.
0: Peligroso.
2: ¿Qué es eso?
0: Ahí.
2: ¿Qué es eso? ¿A qué te refieres?
0: ¿O están todos los homeless?
4: Es una área, más fea de Los Ángeles. ¿Me entiendes? Es donde están todos los drogadictos.
0: ¿Qué cuidas ahí? Que los drogadictos no se.
4: Es un refugio.
0: No les falte la droga.
4: Familias.
2: Ah. Ok.
4: Es un refugio de familias.
2: Oye, so, papito.
4: Mande.
2: ¿Te han atacado las personas que viven en la calle?
4: Mire, desafortunadamente no atacado, pero sí se enojan, pues, y hay veces que le tiran cosas a uno o tal vez pueden tener un arma.
0: Pero
4: uno lo que trata de hacer es prevenir eso.
0: Hola, ¿tú eres security ahí o vendes droga?
2: No. No, cuida. Qué locura.
0: Cuida de que no entre otro a vender drogas, güey.
2: A su máquina.
0: Tenemos a Omar también.
2: Omar. Hello, Luis.
5: Buenos días.
2: Oye, chulo, ¿qué trabajo dices? No me ha gustado. Paso, ya me quiero cambiar.
5: No, mira, pa, yo trabajé 5 años de taxista.
2: Ándale.
0: Ay, ese está bueno, no está aburrido.
5: No está aburrido, feo, porque mira. Ya en la noche
0: chiquitito.
5: Te meten billetes falsos.
2: Sí. Eso sí. ¿Te meten qué?
5: A veces los cholos te bajan corriendo y no te pagan. Y a veces te mandan unas direcciones que ni siquiera existen.
2: Ay,
0: ¿neta?
2: No.
0: ¿Y no te han matado o hecho algo?
5: No. Feo.
0: Oye, pero también te tocan las viejas borrachonas en la noche, esas son las buenas.
2: Nah, ¿qué?
5: No, pues sí, pero también a veces pues, hay tantos borrachos que van, no quieren pagar y le quieren pagar a uno con
0: cuerpo matic.
2: Ese es el feo.
0: Sí. No, está bien, está bien, acéptalo, hay borrachillas que ahí andan. Dice, no traigo para pagarte y luego se quita la blusa.
2: Ay,
0: bueno.
2: Cállate, feo, no sueñas.
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2: Ay, se viene el video viral, feito.
0: ¿De
2: no
0: qué
2: manches.
0: Se trata este video? Fíjate que hay vatos babosos, vatos mensos. Y aparte, son actores.
2: ¿Por qué?
0: Este actor perdió un chorro de lana. ¿Cómo, cuándo y dónde?
2: No, hombre.
0: Y es el video viral. Para mí que es el burrazo del día.
2: ¿Pero
0: este,
2: por qué?
0: Apostó una feria.
2: A su máquina.
0: Ahorita regresamos platicando quién es ese güey. Tú lo has de conocer, pa.
2: Yo,
0: híjole. Tú lo conoces, la neta.
2: Y que apueste nombre.
0: No.
2: Oiga,
0: no.
2: Que hay en la YouTube. Estamos completamente en vivo, @ bueno, mala, feo. Y estamos hablando del. Y sí.
0: Ay, no.
2: ¿Qué
0: ya
2: nos
0: no me...
2: pasó, Maniwis? ¿Por qué perdimos?
0: Ay, no, ya.
2: Tráiganme un bolillo, pero sin aguacate.
0: Y una soda.
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21: Vamos a regresar con el video viral.
22: ¿Qué
21: un
22: pasó?
21: Actor mexicano perdió una millonada de dinero anoche.
22: ¿Pero por qué?
21: Porque apostó. ¿De qué se trata? Ay, no. ¿Quién es este güey? Yo ni lo conozco, pero dicen que es actor mexicano. Y el vato dijo, yo le voy tanto y tantos millones y sópatelas.
22: No, qué vamos triste,
21: a regresar,
22: triste.
21: Vamos a regresar platicando acerca de este vato. Y tenemos el video en YouTube. @ bueno, mala, feo, métete ahí.

0: Diosito, ¿qué pasó, papá?
1: Este vato yo ni lo conozco, pa.
0: Sí.
1: Tú dime quién es, yo pensé que era un jugador de la selección mexicana.
0: Ok.
1: Un jugador mexicano.
0: Sí.
1: De apellido Zendejas.
0: No, ese es otro, pero...
1: Adrián Zendejas.
0: Ok.
1: Este vato le apostó una millonada a que ganaba México.
0: Sí.
1: Y no la vio venir. Él estaba ni contento,
0: yo,
1: dijo.
0: Ni yo.
1: No, este sí, facilito, me voy a hacer un billetón bien machín.
0: Hijo.
1: Perdió.
0: Feo.
1: Perdió.
0: Yo creo que todos creíamos que México iba a ganar.
1: Yo también, la gallina evidente lo dijo también.
0: Todos estábamos en esa línea.
1: Hasta el último minuto pensé que sí íbamos a empatar.
0: Dijimos, la altura les va a afectar. Empezó a llover y todos le rezamos a Tlaloc. Que llueva más. A Zeus por los truenos.
1: Yo dije
2: era
1: que le
2: suerte.
1: Que caigan rayos, decía yo, y centellas. Que se venga un aguacero así como baldes
0: el
1: de agua.
0: El enterrar el cuchillo en la tierra,
1: sí,
0: ya que prende de llover y que empiece
1: que
0: el
1: se
0: partido.
1: Acabe, que se caiga el cielo, decía yo. Que los elefantes arrojen agua con sus trompas.
0: Pasó todo y no pudimos, ¿no? Híjole, qué fuerte.
1: Hay gente ahí, Pao, que también le apostó afuera.
0: Sí.
1: Pero yo quiero saber cuánto perdieron. Ahí les va 1-855-370-3100. ¿Cuánto apostaste? ¿Y a quién le apostaste? Porque a lo mejor le apostaron también al contrario.
0: Oye, este muchacho, el Zendejas, dicen que apostó dos millones de
1: ¿cuánto
0: pesos.
1: ¿Cuánto es eso?
0: Son $100,000, ¿no?
1: No sé.
0: ¿Más o menos? Son como 100, 110. A ver, púchale play para oír este muchacho.
1: ¿Cuánto es? A ver, ¿cuánto apostó este güey?
0: A ver.
3: Hermano, pues triste.
1: ¿Triste?
3: ¿Cómo? Pues aposté una lana, valió...
4: ¿Cuánto apostó?
3: 2 millones.
0: Cállate.
3: 2 millones, no se pudo.
4: No, no, así como siempre ha sido tu nombre, a pagar como debe de ser. Pero bueno, ¿qué hay que sacar lo positivo de toda esta
3: situación? Hasta el momento yo creo que la mejor actuación de México.
1: Muy buena, muy buena.
4: Claro, claro. Pero tenemos 4 años para podernos preparar para que podamos hacer de nuevo. ¿Cuánto buen papel?
3: Se puede.
4: ¿No?
3: Se puede.
1: ¡Bájense te quite!
4: Echarles también, levantarles el ánimo a los jugadores.
3: 100%. Echarle ganas, ver, apoyar a esta selección, sea como sea. Y pues siento que faltó un poquito más.
1: Todos
3: para
1: respetarnos.
4: Le dicen al Zendejas.
3: Es importante, ¿no?
4: Vale, muchísimas gracias.
3: Voy a ser mexicano.
0: Le dicen al Zendejas, ¿cuánto apostaste? 2 millones. Si hay tanto dinero, todo lo que trabajó toda su vida.
1: No.
0: 114,400 dólares.
1: ¿Qué?
0: Fue lo que apostó.
2: Es mucho.
1: ¿Cuánto gana un actor de esa categoría en México al año?
0: Feo, es que.
1: ¿Unos 50 mil?
0: Siendo actor, o ganas mucho dinero o ganas muy poco dinero.
1: Y él es muy famoso, ¿te ves?
0: Así que tú digas, qué famoso acá, ¿no? Pero no es estelar, no es principal.
1: Entonces,
0: no es un actor.
1: Al año.
0: 2 millones de pesos es muchísimo. Les quiero contar algo que le hice a mi primo.
1: A ver, ¿qué le hiciste?
0: Anduve allá por Monterrey y mi primo me dijo, no, que se puso en una aplicación y empezó a apostar.
1: ¿Qué?
0: Y me enseñó todas sus apuestas y había perdido. Y aquí hicimos una quiniela.
1: ¿Qué?
0: Y en esa quiniela yo iba ganando con el chiquito.
2: Iba muy bien.
0: Y yo iba ganando todo, solo había fallado un partido. Y le digo, primo, hazme caso, no he fallado.
1: ¡Aquí está!
0: ¡Apuéstale! Y el otro va, órale, jalo, y le empiezo a apostar a todo lo que puse.
1: ¿Qué?
0: Y después de que le dije a mi primo, apuéstale, perdí
2: todo. ¡Oh, Pao!
1: ¿Qué? Yo
2: quiero
1: saber quién apostó y cuánto perdieron en el partido de anoche. México-Inglaterra, 1-855-370-3100.
0: Ay, Jesucristo.
1: Ahí tenemos a, ¿cómo se llama?
0: Hello, Wizolan. ¿Qué onda, papi?
1: No veo yo de aquí.
5: Buenos días, ¿cómo andan?
0: Ay, papito, tristes, pobres, con el hígado ya graso.
1: Como el primo de la
0: diabetes.
1: Pao. Como el Zendejas que no se le dijeron, ya no sean tan Zendejas.
0: El Canelo. ¿Tú cuánto apostaste, mi chulo?
1: El Canelo también perdió.
5: Yo antes de apostar vi con las estadísticas cuántos partidos había ganado Inglaterra versus México.
1: Ay.
5: Y a pesar de la estadística que era 6-2, le aposté a México.
0: ¿Cuánto?
5: $400.
1: Fue el corazón, está bien.
5: 400, lo de mi día.
0: No, es un dineral.
1: Ay, güey, ganas 400 al día, pues ¿qué vendes o qué haces?
0: ¿A qué te dedicas, mi chulo?
5: Si quieres te paso mi contacto, güey, ahí te paso.
0: Su máquina.
1: Las anda vendiendo en internet.
0: No puede ser. A ver, Manu, ¿cuánto apostaste, mi chulo?
1: ¡Manuel! Bueno.
6: ¿Apostamos?
1: Con don Manuel, ¿cuánto apostó y cuánto perdió?
0: Don Manuel, dice acá el chavo.
2: Don Manuel.
0: El chavo.
1: Don Manuel.
6: Aposté 500.
1: ¡Ay, don Manuel!
0: No, hombre. ¿Y qué sentiste cuando México perdió?
6: Ah, sentí feo, la verdad. No, yo no soy mexicano, pero mi esposa es mexicana.
1: ¿Tú de dónde eres, güey?
6: Yo soy salvadoreño.
1: Ah, no, pues sí, está bien.
0: No,
1: tienes que ir a México.
6: Pero, no, pero yo estoy muy fan de La Hormiga. Me dolió mucho cuando lo vi llorar, la verdad. Todo le aposté bien. El gol que metió el inglés.
0: Sí.
6: El de Quiñones de Raúl. Todo estuvo bien hasta que, pues, la eliminación.
1: Ahora, yo no me quedé a ver lo último. Sí lloraron estos vatos.
0: Lloró.
1: Sí,
0: Memo lloró.
1: Yo me fui a dormir.
2: No, Memo estaba llorando como niño
0: Memo
2: chiquito.
0: Memo te conmovía. Era su último mundial. A Morita no lo sacaron.
2: No,
0: fíjate
2: Morita
0: que Morita no lo sacaron en cámara. Yo creo que cuando lo sacaron de cancha, yo creo que se ha de haber ido atrás. No es que lo volvió a ver.
1: Pues se lo llevaron porque él se tiene que dormir.
0: Le dieron su lechita. No,
1: ay,
0: ¿qué
1: Morita
0: pasó? Tenemos a Johnny. Yo, Johnny. ¿Cuánto apostaste, mi vida?
7: Hola, yo aposté 1,000.
1: ¡Hola! ¡No! Espérame, que ganaba México, ¿verdad?
7: No, la aposté contra.
1: ¡Ay, desgraciado!
0: ¡Córtale, no! Johnny! No, Johnny.
1: Así no se vale, Johnny.
0: No lo puedo creer.
7: Ya me estoy arreglando y me estoy poniendo guapo porque ya me voy a arreglar para ya cobrar y me la subasta a comprar un carro.
1: ¡Ah! Es que este no es mexicano.
0: ¿Qué le apostaste a Inglaterra?
7: Sí, la aposté a Inglaterra porque ya le yo soy de Ecuador. Yo ya me había visto.
1: Ah, bueno.
2: Ah, no, lo
1: ya entiendo.
2: Ya. Sáquenlo, no, sáquenlo.
1: No,
0: ya supérenos.
7: Escúchame. Escúchame, ya le yo soy ecuatoriano y yo acepté la derrota.
0: Sí.
7: Yo acepté la derrota, muy bien y todo, pero yo soy de Ecuador. Pero se veía que ya no iba a llegar a México. Con los 3 doritos después, ya era mucho.
0: Sí, no sé, sí nos metieron una super ultra mega goliza. Sí. Quiero llorar.
1: Pero qué bueno que ganaste y también qué bueno que perdió Ecuador.
2: Sí,
1: por desgraciado.
2: Ah, sí.
1: Para que se le quite.
0: Ay, qué difícil.
2: Estoy decepcionado, Pau.
0: Mi primo también. Oigan, ¿cuánto apostaron? ¿Cuánto perdieron? 1-855-370-3.

0: las personas que apostaron y perdieron. Y que dijeron, yo vendo mi casa y le apuesto mi casa.
1: Pero está bien porque tiene fe uno. La gente que no tiene fe, no apuesta. Sí. La gente que no tiene fe, no vive bonito. Sí. Y el que tiene fe dice, le voy a apostar y si pierdo, sí, lo acepto. Pero tuve fe.
0: Oye, y hay mexicanos que le fueron a Inglaterra, que dijeron, no, Inglaterra va a ganar y le metieron dinero. Dale. Ganaste, perdiste, how much? 1-855-370-3100. A ver, tenemos al George, Jorge.
1: Ya no me digas feo, dime, jalas.
0: El jalan.
1: El jalan.
0: El jalas. El feo jalan.
1: Y en árabe es jálame.
2: ¿Dónde, Jorge?
3: buenos días, ¿cómo estamos?
1: ¡Ay!
0: ¿Ganaste o perdiste, papito?
3: No, perdí, básicamente perdí $1,000.
0: ¡Suma! Pero...
1: ¿Cuánto? No. ¿Cuánto? ¿Cuánto? ¿Cuánto? ¿$1,000?
0: $1,000.
1: ¡Ay, güey!
0: ¿Qué
3: pero
0: sentiste?
3: Lo que más es que dolió.
0: ¿Verdad que sí?
3: Lo que dolió es que perdió México. México. El dinero, pues, va y viene, ¿verdad?
1: No, tampoco lo hables. Más va que viene, güey.
2: Que no acabas de decir que el que arriesga no gana, o no sé qué.
1: Pues sí, pero el jala, mira.
3: El muchachito es el que le va a Estados Unidos. Mis hijos son mitad y mitad, mitad güeros, mitad mexicanos.
1: Está bien.
3: México.
1: Pero, ok, pero si juega Estados Unidos en contra de alguien más, ¿le van a Estados Unidos, sí o no?
2: No, yo le iría a México.
3: No, mis hijos no.
0: México.
2: Yo le iría a México.
1: Espérame, porque si juega Estados Unidos en contra de otro equipo que no sea México, ¿le van a Estados Unidos? No.
2: Que no sea México. Claro. No, si México está jugando.
0: Hoy estamos viviendo por música triste.
1: Es que
0: una
1: no me
0: derrota.
1: Entendió,
0: muy no, lamentable.
1: No. Pau, son lecciones de la vida.
0: Oh my God, oh my goodness. Pásenme dos bolillos sin aguacate. Hoy perdió mi país.
2: Pero con aguacate sabe mejor, Pau.
0: Pero me va a caer pesado.
1: Le va a dar chorro y todo lo que tragó anoche también.
0: Todas las papas van a salir.
1: Los cacahuates que te atasca.
0: Me duele el corazón.
1: ¿Eran cacahuate japonés?
0: Sí.
1: De esos tronadores.
0: Yo le dije a mi primo, tú puedes, apuesta toda tu quincena. Y mi primo dijo, ok, fuimos a un casino y dije, deme todo, todo su dinero.
1: ¿Le enseñaste el video de la gallina vidente?
0: Todo.
1: ¿Qué le dijiste? Mira, dijo la gallina.
0: Él apostó como 10 mil
1: ¿qué?
0: Pesos.
1: ¿Qué? ¿Pero en dólar cuánto
0: es? Dije,
2: ¿y ganó de seguro, Pau?
1: Sí.
0: Ganó un abrazo mío. Perdóname.
1: ¿Cuánto es 10 mil? Oh. ¿Cuánto es 10 mil?
0: No, 10 mil en México es
1: $500.
0: Un resto.
2: ¿Es un
0: resto.
2: ¿Mucho dinero?
1: Sí, pero es rico, de seguro, ¿no? Es rico.
0: No, no es rico, es un hombre trabajador.
1: Aparte de estupe.
2: Pobre. Ay, Jesús. Primo menso.
0: No le digan así, que me va a odiar y nos escucha todos los días.
2: ¡Saludos al primo!
1: ¡Al menso!
0: Alexis, ¿qué onda, papito?
1: Ay, ya me dio comezón esta madre del
0: jalan. ¿Pero eres el jalan?
1: Ah. No, me da comezón.
2: ¿Qué onda, Alexis?
4: Hey, le voy a decir una cosa a... Bueno, buenos días.
0: Hola, papito.
1: Ah, qué
0: hola.
1: Bueno que saludas, güey.
4: Bolas, pero la neta, yo la aposté a Inglaterra porque yo sabía que México iba a perder.
0: No, la hombre.
1: Neta. ¿Por qué?
4: Mexicano, la neta.
1: Le mandaste mala vibra a México, güey. Le hubieras apostado a México para mandarle buena vibra.
4: Cookie Monster me va a apoyar.
1: Ah,
4: México
1: pues
4: tiene la mala costumbre de que cuando va jugando bien y va ganando, se confían mucho a lo tonto. No se fijaron dónde, no había nadie que defendiera la defensa. O sea, no había nadie abajo.
0: Alexis, no, Cookie no Monster siento, no te está apoyando porque está en el baño.
2: Sí, así que ahorita tu comentario
1: te puede apoyar,
0: no tiene valor.
1: Te puede apoyar desde allá.
4: Pero mire, supongamos, mire. Era un partido ilógico. Ahora lo que nadie nos iba a acribillar.
0: Eso sí lo pensé. Ey. O sea, yo dije, la México verdad. Le gana a Inglaterra.
1: Si le hubiéramos ganado a Inglaterra, era mejor. Nos crecemos más, Pau.
4: No,
1: neta, pues.
4: Imagínate si no le pudimos ganar a México y estaba haciendo de cuánto arriba. Imagínate en Miami con Haaland.
2: No.
4: Sacaron a Brasil, nos hubieran acribillado horrible.
2: Sí, no, y eso la que verdad. Brasil iba dominando el partido, pero al último Haaland, o sea, dos golazos, la verdad. ¡Haaland!
4: Y tú sabes que
1: ya no le hagan al Haaland.
4: Parar a Haaland, ¿te das cuenta que quieres parar un camión?
0: Sí.
4: No lo vas a parar. Va a llevar al que se encuentre.
0: Así dice la Chayo, no lo vas a parar, feo.
1: Jamás.
0: No lo vas
1: jamás
0: a parar.
1: Jamás. ¿Te das cuenta que quieres parar un camión?
0: Ay, qué tristeza, la verdad. A ver, Jorge, ¿qué onda, mi George? Qué triste.
1: Bueno.
0: De decirle adiós.
1: Jorge. ¡Ey, contesta!
0: ¡Bájale la radio, papi! Bájale a la radio, mi Jorjito. ¿Apostaste? ¿Cuánto perdiste? ¿Ganaste? ¿Qué pato, cuacua?
5: No, pues nomás solo $100. No dolieron mucho.
1: No es nada.
5: Mi amigo y yo soy de El Salvador, él es de México, y apostamos en el momento que va a empezar el juego y nos fijamos en las alineaciones.
0: Sí.
5: Y le dije yo, okay, ya nomás, solo 100 te apuesto, porque no pudo repetir contra Inglaterra, una volantía tan floja, mínima de altura en todo aspecto. Y si te fijas, en 30 minutos anduvieron toque México, como que si pensaron tenían juego ganado, y ningún disparo desde lejos. Eso le faltó a México muchísimo.
0: Eso yo lo opino también.
1: Pero tenía Inglaterra, tenía un porterazo, no pueden tirar de lejos.
5: No, pero qué importa, le tira 100, mete 5.
0: Claro. Claro.
5: Pero ningún tiro de fuera del área. ¿Dónde estaban los tiradores? Me tuvo que meter a Vega. Esa es la gente que tenía que explotar.
2: Exactamente.
5: Es un mediocre. Después se pone como loco, como gallina ahí, que quería ir a la puerta ahí metiendo medio mundo adelante.
0: Así es.
5: Es horrible, ¿me entiendes?
2: Sí, no.
0: Concuerdo.
5: Nadie opinó al final de que el técnico se echó esto encima. Tiene lógica. Tiene que ponerle gente fuerte de volante.
2: Para mí que todos se pusieron nerviosos. Para mí.
1: Como dijo Cookie Monster, Vega. Vega era la clave.
0: Cuando uno está en estrés y reacciona con el hígado, vale gorro todo. Yo digo que van a correr al Vasco y van a poner
1: al Piojo Márquez. Sí, eso sí. Para el próximo, sí.
0: Después de eso, ¿le va a ir bien, le va a ir mal? Claro, ¿le van a sacar? ¿Qué va a pasar?
1: Va Rafa Márquez, sigue como director técnico de la selección mexicana, ahora verán.
0: Ay, Jesucristo Redentor.
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0: Ay, chavo, se viene el burro del día.
1: ¿Qué pasó? ¿Qué?
0: Hay hombres que son cínicos. Hay mujeres que también lo son.
1: Ah,
0: ¿y qué creen? Que este hombre, este soldado, ya cayó. Lo cacharon con la amante.
1: No.
0: Su mano estaba a través de su glúteo, su lengua, hasta la garganta, y llegó la esposa. Hola, ¿cómo estás? El mundo es muy chiquito. ¿Qué pasó? ¿Qué está sucediendo con esta pareja? Ahorita se los platico. Hay pruebas.
2: Ay, no más.
0: La amante estaba casi sin ropa.
1: Arroba un número feo en YouTube, vas a ver el video. Está bien buena la vieja. Sí, ya la vi.
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2: La selección de Ghana se queda sin director técnico y es que después de quedar eliminado en los 16avos de final, Carlos Queiroz anunció por redes sociales su renuncia al cargo. Apenas en abril pasado había llegado a su cargo y durante esta justa mundialista se va con una victoria ante Panamá, un empate ante Inglaterra y dos derrotas frente a Croacia y Colombia. Después de quedar eliminados de la justa mundialista a manos de Noruega, Brasil tiene otra noticia, pues Neymar anunció su retiro de la canariña después del compromiso donde anotó un gol desde la vía penal, dijo a los medios de comunicación. Lo intenté, comencé aquí, terminé aquí, ahora se acabó, fueron las palabras del delantero de Santos de Brasil. Estados Unidos podrá contar con Folarin Balogun para el compromiso de 16avos de final, pues la FIFA anunció que fue suspendida la sanción de un partido tras la expulsión que sufrió en el último encuentro de Team USA ante Bosnia y Herzegovina, donde pisó el tobillo de uno de sus rivales. Esta suspensión podrá aplicar a lo largo de un año si es que no reincide en un comportamiento similar. Alemania ha comenzado su reestructuración tras quedar fuera de la justa mundialista, pues reportes aseguran que Jürgen Klopp será el nuevo estratega de la Mannschaft tras la salida de Julian Nagelsmann. A lo largo de toda su carrera, Klopp ha dirigido a equipos como el Borussia Dortmund y Liverpool, con quienes presume 13 títulos, entre ellos dos Bundesligas y una UEFA Champions League. La silbante mexicana Katia Itzel García tendrá una séptima participación dentro de la justa mundialista, pues ahora será designada como cuarta silbante en el cruce del próximo miércoles entre Suiza y Colombia, correspondiente a los octavos de final del torneo. Acompañada a la cuarteta arbitral comandada por el salvadoreño Iván Bartón, este encuentro se llevará a cabo en Vancouver. Sigue la actividad de los octavos de final de la justa mundialista. Para este lunes destaca el duelo entre Portugal y España, dos selecciones que son potencia en el fútbol europeo, mientras que Estados Unidos, uno de los anfitriones del torneo, se enfrentará a Bélgica en la ronda de octavos de final. Para el martes, Argentina se estará enfrentando a Egipto y Suiza a Colombia.
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9: son bien cínicos. A este hombre lo cachan con la amante.
10: Desgraciado.
9: En la playa.
10: Baboso.
9: Con la mano agarrándole.
10: Cochino.
9: Hasta donde no, en la lengua.
10: Asqueroso.
9: A la garganta.
10: Marrano. Debería la mujer, hotel.
9: La amante, la lover, está topless.
10: Estaba buen.
9: Sin nada.
10: Ay, se ve todo.
9: Y llega la esposa, hija, duquen. ¿Qué pasó? Ahorita se los platico. Golpeó. Hay video, cáiganle YouTube.
10: Bueno, mala feo en YouTube, para que guache está buena.
9: Y aquí está jalando.

0: ¿De
1: quién hablas? ¿De quién
0: Mira,
1: hablas?
0: Mira, hay personas que de repente se salen de la raya y empiezan a tener amante.
1: Pues una nalguita.
0: Pero al inicio es la persona con la que estás siendo tu lover, rentas un lugar muy escondidito.
1: Se te pierde.
0: Que nadie se entere, cuando de repente ya les empieza a valer gorro.
1: Se descara uno.
0: Y se van por todos lados con la amante, mostrándola, llevándola.
1: Yo conozco compas que se van hasta restaurantes.
0: Y a los que van bien.
1: Y les toman fotos. Y he visto fotos con alguien en restaurantes. Y gente, cuidado.
0: Sas.
1: Anda, siempre te van a reconocer. Alguien te va a conocer.
0: Así
1: es. Mira,
0: claro,
1: quién es.
2: Pero, claro. Feito, te voy a decir algo. Si nos agarran, es la IA. Es la IA.
0: Cállate,
2: ahora.
0: IA. Ni que fueras tú, Elon Musk, ya. Ahí te va. Hay algo bien importante.
1: A ver.
0: Que cuando ya te cachan, eso que dice el feo, el mundo es bien chiquito. Y eso es cierto, y alguien te va a cachar, te va a ver. Y las mujeres tenemos un sexto sentido.
1: Ajá.
0: Como la esposa de este señor. Este señor tenía a su amante, a su lover, a su pompi, a su duraznito. Y le dice, chiquita preciosa, ¿y si nos vamos a la playa? Ya trájalo, a la lover, a la lover. Y que se la lleva a la playa, y en el mar la vida es más sabrosa. Le dice, mi amor, quítate el bikini y la otra...
1: ¿Neta?
0: Se quitó el bikini de la parte de arriba, feo. Ya estaba acá, tomando el sol. Cuando de repente le dice, uy, estás bien ricarda. Y se empiezan a besuquear. Y él se le va encima a la lover. Y tres doritos después que llega la esposa.
1: ¿Y qué dice?
0: Yo le hubiera dicho, perro asqueroso, cerdo, porcino. Y le hubiera agarrado de la greña. Pero ella no fue así. Ella le dijo, quíate.
1: Qué
0: caché,
1: bonito.
0: Marrano. ¡Ya te caché! Yo estuve con él anoche, le dijo a la lover, y el otro, ¡ay, si yo me duermo en el sillón! Frases de infiel. ¡Púchale play! A ver.
1: Yo me duermo en el
0: sillón. Así dicen.
3: Hola, ¿qué tal? ¿Cómo estás?
1: ¿Hoy? ¿Eh?
3: Hostia, ¿sabe que soy su mujer, no?
4: Sí, lo sabe.
3: ¿Qué tiene tres hijos, no? ¿Lo sabe?
4: ¿Eh?
3: ¿Joaquín? ¿Qué hace, Joaquín?
4: Disfrutar.
0: Mira.
1: Bueno, y nunca no le creche mentira.
3: No podía decir que me
1: estaban
3: engañando. Anoche lo hicimos, soy su mujer.
4: Como el sofá, máquina.
0: Ajá, sí, tú. Mira, cállale a YouTube, arroba bueno malafeo para que vean el video. El señor le dice. La mujer le dice, tenemos tres hijos. ¿Por qué no me dijiste? ¿Qué estás haciendo? Viviendo mi vida, le dice el cínico. Y después ella le dice, ayer lo hicimos, tú y yo tuvimos intimidad. Y el otro, si yo duermo en el sofá. No duermes en el sofá, mentiroso.
2: Pero mira qué tranquilo se mira el vato.
1: Pero la regó. La contestación, no debería haber contestado.
2: ¿Cómo hubiera contestado?
1: Le hubiera dicho, aquí sufriendo, fíjate. Esta muchacha me ha obligado a hacer tantas cosas así incorrectas.
0: Cállate.
1: Con su dominio mental que tiene sobre mí es psíquica.
0: Nah, mira.
1: Hay que echarle la culpa a alguien, no se vayan así a aceptar todo.
0: Feo.
1: Güey. Gracias.
0: El feo es de los que lo estás viendo haciendo las cosas y te lo niega. No es cierto.
1: ¿Qué quieres
0: no es
1: que
0: cierto?
1: Te diga? Sí. Lo hice, I'm sorry.
0: Te estamos viendo.
1: Me hubieran metido al bote. Enfrente de la chota les he dicho, yo no me robé.
2: Paola, una vez.
1: Ustedes tienen la culpa.
2: Una vez alguien que tú conoces se dijo, aunque tengas el confeti en los calzones, lo niegas todo.
0: ¿Quién fue? ¿El pelón o el feo?
2: No te voy a decir.
0: O los dos juntos.
1: Aunque tenga los pelos de la burra en la mano, di que no la conoces.
0: Y así hay personas que los estás viendo hacer la fechoría y te dicen, no fui yo.
1: No es lo que estás pensando,
0: no,
1: Rosario.
0: No es cierto, estás mal y todavía te hacen creer que tú estás loca.
2: Mira, es que sí lo están.
1: Mira, como que lo secuestró la muchacha, lo tenía bien agarrado. Esta vieja me ha mentalmente me ha manipulado, le hubiera dicho yo a la Chayo.
0: Ahora, hay frases de infieles como esa de, es que le dicen al amante, ella y yo ya no somos nada, somos roomies, duermo en el sofá. Ya la voy a dejar. A ver, échenle ustedes.
1: Ya
0: que
1: se le secó la vena.
2: Ya nos estamos divorciando.
1: Sí. Ese. Ya casi firmo el papel.
0: Solo estoy ahí por los niños. Sí. ¡Échele! ¿Cuántas más?
1: Ya no quiere tener hijos conmigo y yo sí quiero.
2: Te diría más, pero como nunca las he aplicado, pues no
0: sí, tú. Hay frases de infieles. Y este señor se la voló.com. ¿Quién es el burro? ¿Quién es el burro?
1: La mujer por andar ahí queriendo buscar. La que busca encuentra.
0: Ay.
1: La que busca encuentra. La esposa del vato es la burra del día.
0: Ay,
1: no si lo tú... pongas a él de burro. A lo mejor sí es cierto, Pau. Hay viejas manipuladoras que nos manipulan a hacer cosas.
0: Ay,
1: que no
0: ustedes inocentes
1: hacer.
0: Palomas.
1: Y caemos, nos enseñan así una pechuga y dicen, sí. Ven, vas a querer o se lo di al perro.
0: Hay hombres que quieren dormir a las mujeres, así le quieren dar mira. Y las mujeres también. Frases de infieles, a ver. No dormimos en la misma cama. Ya nos vamos a separar. Solo estoy ahí por los niños.
1: Tienen menopausia.
0: ¿Qué otras frases? Ay, no sabes cómo me maltrata. 1-855-370-3100.
2: Bueno, me han contado, nunca las he aplicado.
0: Ah, sí, tú. ¿Cuáles son las frases infieles?

0: de las personas infieles. Sí. Que se avientan unos choros para intentar dormir a la mujer y decirle: chiquita preciosa, yo quiero estar contigo. Mi esposa no es nada, no siento nada por ella. O mujeres que también se la avientan a los hombres: ah, este no sirve para nada. Ya ni estamos juntos, ni tenemos intimidad. ¿Qué frase te han dicho o has dicho de infiel? 1-855-370-3100. Regresamos del burro del día, donde un hombre está en la playa. Caigan la YouTube, arroba bueno mala feo. Acostadito, en toallita, y la amante está encima de él. Él está, ella está sin el topless, o sea, está topless, sin bra. Se están dando una agasajada cuando de repente llega la esposa. ¡Ey, chiquito! ¿Qué hace aquí usted? ¿Qué hace aquí usted? Y el otro: ¿viviendo mi vida?
1: Quiero reiterar lo que dijiste. Siendo un hombre feliz, muy feliz.
0: El otro siendo feliz, el cínico. Y él dice: oye, tenemos tres hijos. Pues estoy viviendo mi vida. Y él dice: pero ayer tú y yo tuvimos intimidad. Y el otro: glup. No, si yo duermo en el sofá. No duermes,
2: es que
0: en el
2: cierto,
0: sofá,
2: sí,
0: mentiroso.
2: Se
0: ¿Cuál frase han aplicado, han dicho? Estamos en YouTube, completamente en vivo, arroba bueno mala feo.
1: A ver, Pau, ¿sí has escuchado la frase que dice: te lo juro que solo somos amigos?
0: Uy, ay, mi amiga me acaba de hablar el fin de semana. Estaba saliendo con un chavo. El chavo se viene a Estados Unidos para el mundial. Y ya se volvieron a ver porque ya regresó a México. Sí. Y él está con ella, dice que le empieza a sonar el celular y el chavo tapa el celular con el codo. Ajá. ¿Quién es? Que ella alcanzó a ver el teléfono, que se llama Mara. ¿Quién es Mara? No, nadie. ¿Quién es Mara? No, nadie. Después, una amiga.
1: Ahí yo hubiera aplicado la que dice: ¿otra vez tú con tus celos?
0: Ah, volteando la tortilla.
2: Yo he dicho que la chava es mi amiga.
0: Cállate. No te pases.
2: Tengo 40 años de amistad con esta vieja.
0: No, a ver, tenemos a Mireya. ¿Qué onda, Mireya?
2: ¡Muralla!
1: Mireya.
2: Ah, mire.
3: Así me decía mi papá.
2: Muralla.
0: Oye, chula, ¿te han aplicado estas frases de: ay, dormimos en cuartos separados? Ay, no sí, dormimos en la misma
2: Ven
0: cama.
2: Con ella por los hijos nomás.
0: Ey. ¿Qué te han dicho?
3: Yo estaba en una relación con un señor por 4 años. Él estaba casado con una gabacha. Tuvimos 2 hijos y él me decía que lo aguantara, que eran por los papeles. Y hasta que no salió una tercera embarazada de él.
0: No.
3: Eso no, se me cayó la venda.
2: Pero se las diste. Caíste, ¿verdad?
3: Pues sí, le di 2 hijos.
2: Pues sí, se hace uno.
0: No.
2: Se hacen las que no saben.
0: Oye, ella fue a buena onda y lo apoyó por los papeles. Ay, dijo, ¿sabes qué? Te apoyo, te ayudo.
2: ¡Qué bueno! Hay que ayudar a la gente, esa es una obra de caridad.
0: ¿Qué te decía, además de lo de los papeles, mire?
3: Me decía que no la quería, que le olía el olor, que muy feo hablaba de la señora.
2: Y hace caras.
3: Y pues era, la señora era una gabacha y yo dije, a lo mejor es cierto, a lo mejor no me está extrañada por los papeles.
2: ¡Ey, sí!
3: Pero cuando salió la tercera mujer embarazada, otra muchacha más joven que yo, dije, no, este hombre nomás va dando mentiras.
2: Ay, un aplauso para ese hombre.
1: Un semental, feito.
0: Y la semental.
2: Agarró tarjeta verde, chamaco, gabacha, nalga y todo.
1: Y a todas las traía aquí en la manita.
2: ¡Un aplauso!
1: ¿Cómo se llamaba?
3: Se quedó como el perro de las tres tortas.
0: Así
2: pero otras. Pero mientras estuvo con ustedes, disfrutó.
0: No, mire, y el que perdió fue él. El que perdió fue él.
2: Pero la experiencia que ganó esos años, no, ¿quién se la quita, chiquito?
0: Es que sí hay frases que de verdad son deprimentes, están mal. Y dicen, ay, no, es que esto, es que el otro, es que aquello.
2: Sí, ya no me hace de comer, ya no me da masajes.
0: Ay, no.
2: Es que así es.
3: También me acuerdo que le abrí el teléfono para ver sus cosas. No se me entró la curiosidad. Él era rufero y él me llevaba embarazada y yo lo esperaba en el carro. Sí. O sea, yo sí creía que la relación no era buena porque siempre estábamos juntos.
1: Pero ¿y qué pasó, feito? Buscó y encontró. Claro. Y ha sido bien feliz.
2: ¿Para qué andan buscando? No busquen.
0: Ay, sí, no. Sí.
2: Tan bonita que iba la relación.
3: Tenía un video con la esposa, tenía un video un poco.
2: Ay, no, mi amor. Y tú embarazadita, ¿para qué buscan? No, sean felices mejor.
1: Exactamente.
2: En vez de ser investigadores.
0: Mira, estas son la otra de las frases de los infieles.
1: A ver.
0: Te quieren manipular, Mireya.
2: La que busca encuentra.

0: feo. La que busca encuentra lo pueden tomar el de que a lo mejor puedes malinterpretar un mensaje. Pero encontrarte a tu pareja metiéndole la lengua a otra mujer no es la que busca encuentra. Es que eres un infiel.
1: ¿Pero qué querías ser tú? ¿Feliz o investigadora?
2: Exactamente.
1: Porque como detectiva como detectiva te fue bien.
0: Infiel.
1: Eso.
0: No, hombre.
1: Encontró lo que andaba buscando. Métase a detectiva. No. Ahí hay dinero también.
0: Escríbelo.

0: está?
1: Una
0: ¿cómo está?
1: Joya. Miren, ahí les va. Este programa es el número 129. Ajá. Y marcó el cierre de una súper intensa semana de competencias. Oh my God, oh my goodness. Esta fue una locura. Estuvo cargado de emociones. Oye, de unas decisiones de locura. Despedidas increíbles. Miren, la noche se definió al equipo ganador de la semana. Ajá. Y al guerrero eliminado, a los competidores que también regresarán durante la pista de resurrección. Ajá. Y a los nuevos condenados que se van a enfrentar en la siguiente etapa del reality. Garra contra Veneno está de fueguito, fueguito, fueguito.
0: O sea que se está poniendo bien emocionante. Garra contra
1: Cada
0: Veneno.
1: Mejor.
0: Pues no te la pierdas. Garra contra Veneno hoy por Unimás, 7-6 Centro, 8 Pacífico. Y el domingo, la gala por Univisión, 8-7 Centro. Garra contra Veneno. Van a volar pelos.
1: Ay, dolor.
2: Ajá. Eso es lo que se viene con el... la mala y el feo.
1: Perdimos, feo, perdimos.
0: Ah, sí, no sigas llorando, por favor.
1: Sí. No, neta, sí me dolió. Sí me duele.
3: Sí dolió mucho.
0: Ya no se puede hacer nada.
1: Yo estoy triste.
0: ¿Quién tuvo la culpa? ¿Por qué? ¿Por qué perdimos?
3: ¿Tú yo digo que se pusieron, México se puso nervioso después del segundo gol.
1: No, yo digo que hubieron cambios erróneos. No. Hubieron cambios que no se debieron de haber hecho. No les habían dado la oportunidad a continuar. Quiñones no debió de haber salido jamás.
3: Eso sí, estoy de acuerdo contigo. Jamás.
0: Hay alguien que no Morita tiene pelos tampoco. En la lengua y nos va a decir qué piensa. ¿Qué? Y por qué.
3: A ver.
0: Al regresar, Gabo Sainz, no se vayan, él sí sabe.
3: Y eso sí va a estar bueno.
1: Ay, Dios, esto es santo. Cáiganle a YouTube, arroba bueno, mala, feo, para discutir de esta situación. Ajá. Hoy juega España contra el Cristiano Ronaldo.
3: Y hoy
1: ¿quién
3: también
1: gana?
3: Y hoy también juega la selección de Estados Unidos.
1: También juega Estados Unidos.
3: Ah, ¿por qué no dices así, Pao?
1: No, sí le
0: aquí
1: voy.
0: Estamos.
1: Yo puse que ganaba Estados Unidos en mi quiniela. Yo estoy triste por México.
0: Estados Unidos. Dile a tu hermano, digo a tu primo.
1: No, ya no le voy a decir nada.
0: ¡Ya no le habla! ¡Lo bloqueó!
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10: ¿Qué puede hacer una persona para saber si un familiar fue detenido por las autoridades migratorias? El abogado migratorio Daniel Park nos explica.
11: Existe una página de localizar a los migrantes, Alien Locators, donde usted puede entrar, puede colocar su nombre completo, fecha de nacimiento, su nacionalidad. Después de unos cuantos días, eso sería un puente donde usted puede acudir para que pueda ubicarlo a su ser querido.
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12: Y la final va a ser Portugal-Argentina.
13: Portugal-Argentina. Yo dije eso en mi quiniela. Sí. Ey, bueno. Cállala YouTube @bueno malafeo para que opinen. Los amamos.
12: Ahí viene Gabo.

0: Ándale.
1: ¡México! ¡México! Mucha gente se está preguntando, y nosotros también, ¿qué nos pasó? ¿Cuál fue el mal movimiento que llevaron a cabo? ¿O qué? ¿Nos intimidaron después del primer gol?
0: Mira, yo siento que del primero metieron gol, se quedaron en shock y se tardaron demasiado lamentándose y por eso entró el segundo.
1: Y
0: después nos recuperamos, entramos bien, pero como que se desesperaron por querer meter, el Vasco se desesperó, cambió, hizo movimientos erróneos.
1: Hay una persona que no tiene pelos en la lengua, le dicen el Bigfoot, comentarista, narrador de TUDN Radio, y él es Gabo.
0: Gabo, por favor, no apliques la de mi madre.
2: Dile, Gabo, ¿cómo es?
0: Te lo dije.
2: Díselos como es.
0: Eso es como si te tengo herida y le echa limón, así.
1: Pero,
3: muy buen día, muy buen día para los tres. A ver,
1: gracias.
3: Me acabo de dar cuenta que no está el pelón.
2: No está el pelón.
0: Se reportó.
2: Se reportó enfermo.
3: La victoria de su Inglaterra.
1: Aquí hay dos pelones juntos.
3: La verdad es que no entiendo por qué está el penal, de seguro se quedó con Inglaterra, porque es un villamelón, recuerden que él apoya a Argentina. Antes de entrar en detalle, y les voy a platicar lo que para mí creo que falló en el partido de ayer.
1: A ver, eso.
3: Pero ayer el diario Olé, que es argentino, TIC Sports, se burlaron de México, pusieron publicaciones terribles, burlándose de México. La verdad, de verdad se los digo, yo, persona que en algún momento vuelva a apoyar a la selección argentina y a Messi, ya cae de mi gracia. No puede ser que se burlen de nosotros.
1: Messi no se burló.
3: Se los digo en serio. Pero espérame, pero la selección argentina y la gran mayoría de los argentinos, los medios argentinos están burlando de nosotros. Pusieron una publicación del Chanfle diciendo que con ese jugador sí hubiéramos ganado. Pusieron al Chavo del Ocho llorando, caminando como si se iba. Y luego pusieron el ICC, pusieron y si no, pusieron otra publicación en la que se ve a Diego Armando jugando en el estadio de la Ciudad de México y dicen: ganarle a Inglaterra no es para todos, porque ellos sí le ganaron a Inglaterra.
1: Gracias a la mano de Dios.
3: Se burlaron de nosotros, se burlan de nosotros.
0: Hay mucha gente que anda haciendo eso, Gabo.
3: Estoy hablando futbolísticamente, no estoy hablando como países y demás, y eso es otra cosa. Como futbolísticamente, pero bueno, ese es otro tema. Vamos al partido. El partido.
1: ¿Qué?
3: Inició para mí bien para México.
1: Claro.
3: Creo que lo mejor que tuvo que haber hecho el Vasco era repetir la alineación que utilizó en el partido pasado.
0: Así es.
3: Hay un remate de cabeza abajo, ¿no se acuerdan? Que Pickford saca muy bien. Es una desviada espectacular, un remate de cabeza de Raúl.
1: De
3: abajo,
1: Jiménez.
3: Que era el primer gol de México. Eso me queda completamente claro. Pero Pickford salió en modo Gianluigi Buffon. Ayer sacó prácticamente todo, lo hizo espectacular, cuando no es un arquero de esa talla. Pero bueno, yo preocupado por Harry Kane, dije, Harry Kane nos va a hacer gol. No, llegó Jude Bellingham, tiene 23 años Jude. Juega para el Real Madrid y tiene una mentalidad impresionante. Terminaron teniendo desatenciones México y en el minuto 36 y en el 38 te ganaron las espaldas. En el segundo gol es una pelota que pierde Mora. En el primer gol, una marca que pierde Jorge Sánchez. Lo decíamos, son futbolistas que de repente pueden equivocarse, sobre todo el caso de Jorge Sánchez. De Mora, yo no le achaco la derrota de México, pero sí es una pelota que pierde en el medio campo. Bueno, México se va con todo.
0: Sí.
3: Y consigue el 2-1 al 42. Le hizo falta tiempo a México. Si hubieran dado más tiempo en el primer tiempo, creo que estaba seguro de que México lo empataba el partido.
0: Sí.
3: Al final no le alcanzó. Para el segundo tiempo, creo que Javier no decide los cambios rápido. Espera demasiado, porque aparte hay una tarjeta roja. La de Kwanza, que es una entrada terrible sobre el tobillo de Gallardo, y termina yéndose expulsado. Ahí creo que tuvo que haber venido un movimiento, algo diferente, algo para cambiarle al equipo. Además, otro error, y eso es por parte de nosotros.
1: A ver.
3: Hay que entenderlo, que siempre los errores se cargan a nosotros. Hay un despeje, no hay fuera de lugar, porque en despeje no hay fuera de lugar, aunque estaba adelantado Harry Kane. Baja la pelota, le pega a Edson Álvarez, le pega en el brazo a Harry Kane, y es increíble que Jorge Sánchez no se dé cuenta de que se va a ir el balón para Gordon. No lo marca, o sea, Gordon está adelante de Jorge Sánchez.
1: Rapidísimo.
3: Lo que tiene que hacer Tala es salir a lo loco, sale a lo loco y comete un penal clarísimo,
0: que convierte
3: muy bien Harry Kane. Ahí, 3-1, les digo la verdad, yo dije, se acabó el partido. Se acabó el partido, no hay manera de reaccionar, a pesar de que, bueno, todo estaba a favor en la cancha. Después, para mí, y se lo digo personalmente, al 69, a mí le regalan un penal a México. Para mí no es penal.
1: Sí. ¿Cómo no? ¡Le pegó en la pierna!
2: ¿Qué les dije?
0: Pero lo checó el VAR, lo checó el VAR.
3: No, lo entiendo.
2: Aquí el Cookie Monster no está de acuerdo contigo.
0: Lo checó el VAR.
3: No, no, no, y me queda claro, el Cookie Monster es un tribunero.
1: No, Gabo.
3: Lo marcan los jugadores y la afición.
4: Gabriel Sanz. ¿Qué dice el
0: reglamento? Pedro.
4: ¿Qué dice el reglamento a la hora de juzgar un penal, Gabriel Sanz?
3: Dice que si le tocas
4: a un jugador, así dice el reglamento,
1: dentro del área
4: es penal.
0: Te está viendo los ojos, ¿eh? Te está viendo los ojos.
2: Gabriel Sanz. Y tiene hambre.
4: Pedro Gabriel Sanz. Era penal.
3: Estoy contigo. Hay fundamentos para poderlo marcar.
4: Ok.
3: Pero realmente, si eso se marcó como penal,
2: había dos más.
3: Marcar 10 por partido.
4: No, sí. Debió haber marcado
1: otros dos
4: a favor de México que no los marcó.
3: Al final eso no importó. Raúl lo cobra muy bien, que lo cobra muy bien.
0: Divino.
3: Es un tipo que sabe cobrar los penales.
1: Qué pelo.
4: No como los brasileños.
3: Se rompió. Creo que la regó exactamente, no como Brasil, que bueno, otra cosa hubiera cantado. Creo que se equivocan los cambios. Metió a Bryan y metió a Fidalgo. Para mí, perdidos los dos. Si tienes a futbolistas en la lista que llevaste que no están al 100, porque ayer escuchábamos a Ricardo La Volpe, escuchábamos al propio Osorio, escuchábamos a varios técnicos y dijeron: pues es que metiste futbolistas que no te iban a ayudar. Y además, adelante, solamente aventó delanteros. Aventó a Santi,
0: no manches,
3: aventó a Memote y estuvo con Raúl. Y saca a Quiñones.
0: ¿Por qué sacó a Quiñones, Gabo? No, ¿por qué? Sí. Se me hizo la peor idiotez del mundo.
1: Está cansado.
3: ¿Sabes qué creo? ¿Sabes qué creo? Creo que estaba cansado. Creo que estaba cansado y por eso lo saca. Y ya no estaba haciendo nada. Pero independientemente de eso, lo dejas o lo pones por una banda, tratas de que busque. No hubo disparo de media distancia.
1: Nada.
3: A ver, si no están bien Luis Chávez y Alexis Vega, ¿a qué los llevaste al Mundial? ¿A qué los llevaste? Sí. Tenías que haberlos metido en ese momento.
1: ¡Sí, señor!
3: Una pelota de fuera del área, no los puso. Entonces, México tenía, en minuto 69, tenía 20 minutos, más los 10 que dio el árbitro, de empezarle a pegar por todos lados a Pickford.
1: ¡Ay,
3: no lo hizo! ¡No lo hizo! Dígame, ¿y la jugada que pusieron en predicamento a Pickford? ¡No hubo!
2: Gabo, ¿y qué opinas de Gil? De Morita.
3: La verdad, Gil es un buen jugador. Ayer no tiene su mejor partido porque el segundo gol es un error que hace Gil Mora, pero creo que puede tener mucho camino. A ver, no se equivoque el que no está en la cancha. O sea, me parece que eso es algo muy normal, pero bueno, creo que Gil va a tener una carrera importante. Y te digo, ayer yo no le achaco el problema a Gil Mora, pero me parece que Gil va a empezar a tener equipos. Por ahí se hablaba de Liverpool en Inglaterra.
2: Padre. Lo merece el chavito.
3: Ojalá, pero de verdad se los digo y en buena onda. Yo ayer me di cuenta que si México, y mira, traigo la playera de México.
0: Más te vale.
1: Pirata, pero trae.
3: Me duele. No, es pirata, güey, no es pirata.
1: Te duele, Gabo, está muy apretada.
0: ¿Qué opinas de Santi Jiménez y del Memote? Cuando los meten.
3: No, para mí.
0: ¿Qué pasó?
3: Yo, por ejemplo, mira, Santi no andaba, incluso, no sé si recuerdan, sale en una jugada, cae mal, se dobla todo el tobillo.
1: Ay, sí.
3: Y prácticamente 4 o 5 minutos se la pasa fuera del campo.
1: Pues
3: no puede regresar. Se fue
1: todo el final.
3: Entonces, todo el final, exactamente. Entonces, no estaba, yo de verdad no entendí por qué no metió a Hormiga González. Tenía que haberlo metido por lo menos más minutos. El momento que tenía Hormiga González era especial para entrar.
4: Sí.
3: Pero la verdad,
1: o Alexis.
3: Yo no entendí por qué metió. Y de memoria, claro, Alexis tampoco lo mete.
0: Así
3: Luis Chávez tampoco lo mete. Que son tipos que le pegan de fuera. Creo que eso faltó. Y creo que Javier Aguirre, ahí sí le achacó el perder este partido por esa situación. Porque no buscó algo con los futbolistas que tenían lo que podía hacer. Y así que, híjole, yo la verdad sí estoy muy molesto. Yo estaba más enojado que ahora. Asimilando. Lo que sí me queda claro, y se
1: no le da hambre cuando se enoja.
3: No lo tomen a mal. De verdad. Van a pasar muchos años. No lo voy a ver yo. No lo va a ver el Cookie Monster. No lo vamos a ver.
1: Yo sí.
3: México no va a ser campeón del mundo nunca.
1: No digas eso. Ya estás igual que el Kevin.
2: No, no es cierto.
1: Te va a dar más hambre.
0: Al otro día hay otra, la de los United.
2: Mira, Gabo.
0: A ver,
4: espérate. Dale explicación lógica.
0: Contexto.
3: Terrible tu playera.
0: Así es, terrible. Bien ahí.
1: ¿Por qué?
2: Gabo.
3: Si no pudo. Con la gente. con su afición, con todo el estadio a favor, sí, con prácticamente el smog, con la altura. Si no pudo así, dale, de esta manera avanzar en octavos de final, nunca lo va a hacer. Tengámoslo claro. Y van a venir más decepciones. Enojado, así que acostúmbrense.
0: Gabo, calma, no, calma, calma.
3: Acostúmbrense.
0: Enojes, nunca, si tienes acceso a un bolillo, échate uno. Sin aguacate.
3: A ver,
0: Gabo, a ver.
3: Digo, Vane, que me pase algo.
0: La selección lo hizo bien. La verdad, todo el mundo dudaba de ellos. Todo el mundo, jugamos, no sirven para nada, es la peor selección.
3: Siempre. Jugamos como nunca, perdimos. Ah, como
1: y esa
3: siempre.
1: Frase
0: avanzamos,
1: ya no
0: avanzamos, lo hicimos bien, no nos habían metido gol, Gabo.
1: ¿Por primera vez avanzamos? ¿No?
3: ¿De qué sirvió, Pau? Sí. ¿De qué sirvió? Estamos eliminados.
2: ¿Es lo mismo? ¿Qué
1: sirvió? Pues sí.
0: Pues ya, no, hace de un avance, bonito. Un avance.
3: En el 2014 se jugó toda maíz. Toda maíz.
1: Bien bonito.
3: En el 2018 no jugaste bien. Pero en el 2010 medianamente jugaste más o menos. En el 94 le jugaste bien a Bulgaria. Estaba fuera. Sí. Pasa lo mismo.
2: Eso es lo que duele.
3: Fuiste mejor, ajá, en el 86, pero estás fuera. En el 98 jugaste mejor que Alemania, pero estás fuera. No sirve de nada jugar bien. Sí. Olvidemos, hay que ser prácticos.
2: Sí. Jude Bellingham
3: tuvo dos,
2: sí,
3: metió dos. Raúl Jiménez, si tiene dos, tiene que meter dos. Punto. No somos efectivos.
2: Sí duele, Gabo, la verdad.
0: ¿Sabes qué, Gabo?
2: Sí.
0: Pásame, no se enojen, los Kleenex.
1: No se enojen.
0: Tienes razón.
3: Esa es nuestra realidad. Y okay, no quiero decirlo, pero se los dije.
0: ¡Cállate, Gabo!
1: Lo que dice tu mamá.
0: No me digas lo que dice mi señora madre. Eso sí arde. Dije. Arde.
4: ¿Quiénes de estos jugadores se despidieron ya del Mundial, Gabriel? ¿Y, que van a quedar, y quiénes, híjole, se van a quedar, oh, yeah, con Rafa Márquez?
3: Mire, le cuento, justo tengo ese dato.
0: Pobre Memo Ochoa, lloro como siempre.
3: Raúl Jiménez, ¿sabes cuántos años va a tener para el 2030?
0: ¿Cuántos?
2: 50.
3: 39. Yo no creo que llegue, ¿qué?, al Mundial. No creo.
1: ¿Jiménez?
3: 39. No, no. Okay. Le seguimos. Memo va a tener 35. No, Gallardo, ya, 35. No. Romo, 35. Acevedo, 34.
1: Espérame, 34. ¿Romo, 35?
4: Sí, ya.
3: Sí, señor.
1: ¿Qué edad tiene? Años. Tiene la cara de niño ese güey.
0: Romo. ¿Quién más?
4: Va a tener 35 para el próximo, Chávez, Mundial.
1: Wow.
3: Luis Chávez, 34, Orbelín, 34, Fidalgo, 33, que ojalá no regrese Fidalgo, que estorbo es Fidalgo.
0: Oye, Fidalgo, ¿qué hizo ayer?
3: 33.
1: Morita, nada, ¿cuánto va a tener?
3: Nada, hubo un remate que hace afuera del área que se lo dan las manos a Pickford, pues no,
0: sí,
3: hizo nada.
0: Sí, yo se
3: no
0: la tiró
3: a
0: la...
3: naturalizan, sí, a Fidalgo. Montes, 33, Quiñones va a tener 33, digo,
0: no,
3: son de
0: Quiñones,
3: los
0: sí,
1: Quiñones
0: tiene que ser
3: 32.
1: Quiñones y Morita
3: Sánchez,
1: llegan.
3: 32, Alexis, 32. Ah, bueno, Morita va a tener 21. Claro, Obed 24, Mateo Chavez, 25,
1: ahí va a estar
3: 27,
1: bueno.
3: Hormiga 27, que nomás lo desperdiciaron en este mundial, Santi 29, que también que ya no lo lleven, sí, el no, tipo no puede ni con
0: se
3: su
0: se
3: tobillo,
0: lastima solo.
3: Chino 29, Lira 30, Tala 30, Reyes 30, Johan 31, Alvarado 31, vaya, son de los futbolistas que, sí, que podrían llegar al mundial, pero sí, yo creo que Raúl es el que prácticamente no, pues Memote sí, yo no veo que lo vuelvan a convocar.
1: Malagón.
3: Gallardo con 35, capaz y sí lo llevan, entonces bueno. Son,
0: uy, ¿qué onda con el Brian?
3: Que pueden ir. Brian tendría, por acá lo tengo, a ver, 27.
0: ¿Pero cómo lo viste? ¿Lo viste bien?
3: No, yo creo que no entró enchufado, no entró, sí, enchufado en este segundo tiempo, la verdad es que lo había visto mucho mejor contra Sudáfrica, también con la selección de República Checa, lo había visto mucho mejor a Brian, y creo que no fueron los cambios, te digo, Pau, a ver, yo entiendo que a lo mejor no estaban porque mencionaba Javier que no estaban al 100. Pero sí, ¿cómo te llevas a un futbolista que no está al 100 a la Copa? O, claro, sea, ¿cómo te lo, ¿para qué te lo llevas?
0: Así es.
3: Te digo, tenías opciones de abrir el partido, de rematar de fuera del área grande. Pues era un partido. Chávez lo hace. Alexis Vega lo hace. ¿Por qué no lo metes? Pues porque no están al 100. Entonces, ¿para qué los llevas al Mundial?
1: Pues sí, ¿para qué?
3: No entiendo. Y lo de Javier sí me parece terrible. Ya después, al final, pues despidiéndose, diciéndose que ahí les dejaba su selección, como lo habíamos dicho ahora, desde hace mucho. Ahí estaba su selección y punto.
1: Fuera de ya de México, ¿quién crees que se dio el partido? ¿Qué selección? Digo, el Mundial.
3: Oye, no sé. Hey. Ayer no sé, me eliminaron a mis dos selecciones.
0: Yo, a ver, yo también perdí mi quiniela. Dios, o sea, mío santo.
3: No puede ser. Esos brasileños, y digo, yo no entiendo también cómo ponen a Guimaraes a tirar un penal en vez de a Vini. O sea, no entiendo cómo que les
4: Vini,
3: pasó.
4: Yo, pero yo, bueno, creo, no sé, porque dicen que Vini se la dio.
3: Sí, no, claro, sé, no, es que ese... Eso se hace, Cookie Monster, ya se hace mucho, de que, por ejemplo,
4: ya está hablado,
3: para no darle la presión completa al jugador que va a tirar, lo agarra otro el balón. De hecho, no sé si ayer se fijaron, lo tenía Jude Bellingham.
1: Sí, y después y lo
3: se
1: cambia.
3: Lo da Kane ya cuando prácticamente lo va a tirar. Exactamente, lo cambian. Ya es una moda. como para quitarle un poco de presión. Ajá. Pero oye, teniendo a Vini, ¿por qué lo tira? Claro. Creo que ha tirado como 3 o 4 penales y tampoco es tan bueno, ha fallado como 1 o 2. Entonces,
4: los brasileños son malos en penales.
3: Pero bueno.
0: Oye, Gabo.
3: Sí, la verdad es que bueno, eso terminó pasando. Bueno.
0: Yo al fin, yo no podía, de verdad sí me agitó mucho el partido de México. Pasó y todavía me quedé un ratito más a ver lo que sucedía. Memo Ochoa estaba inconsolable, llore y llore. No como niña.
3: Claro.
0: No como niña.
1: Como niño.
0: No.
2: Como niño.
0: No te metas con Memo, sí me dio tristeza. Memo, ¿qué onda? Sí, ¿hablaron con él? ¿Tienen alguna entrevista? Pues sí. ¿Qué dijo? ¿Qué pasó?
3: No, hasta ahora no. De hecho, incluso en la banca el que va y lo abraza es Andrés Guardado, que estaba como comentarista para una televisora. Y la verdad es que, pues bueno, a ver, Memo, yo creo que entiende y ya había dicho que iba a ser su último partido, ya había dicho que, bueno, su último torneo. Que se retiraba. Entonces, yo creo que es eso, Pau, el dejar, y lo mencionó en algún momento, las concentraciones, el estar con un equipo, el estar con los compañeros, el participar de un torneo, eso yo creo que sabe, se da cuenta de que pues se acabó, que la carrera tiene que dar un giro.
1: Y ¿qué tal si la dan de
3: como comentarista o algo?
1: De asistente de Rafa Márquez. Ahí estaría toda madre.
3: Rafa se queda. Rafa ya ha dicho que va a llevar a Tala, pero a Tala, el que era portero de Chivas y de Pumas, que ya se retiró. Tala.
0: Rangel.
3: No. Talavera. El exportero. Exportero de Chivas y de Pumas. Y también Andrés Guardado, que van a ser sus asistentes en la selección. Entonces, a ver qué pasa. No sé si Memo puede ser opción. Te digo, su entrenador de porteros ya es Talavera, pero bueno, pues a ver qué es lo que sucede. Pero sí, pues es eso. Yo creo que el esperar de que ya su
2: Malagón
3: se ha lesionado.
0: ¿Quién gana hoy? ¿Portugal o España, Gabo?
3: Pues ya no sé, yo creo que hoy
1: gana a Portugal,
3: ver, voy
1: ¿no?
3: con el bicho, voy con
0: sí,
3: el bicho,
0: yo también.
3: Ese reciente puede ganar, ojalá que ganara Portugal, y la verdad lo que hicieron con los Estados Unidos, perdonarle la roja a Balogun es terrible, de verdad, porque incluso una jugada igual fue de Lionel Messi, yo creo que dijeron en la FIFA, vamos a caer en incongruencias, vamos a perdonársela a Balogun, es terrible, pero sí. Yo voy con Bélgica, sí señor, con Bélgica.
2: No, Gabo.
3: Y ya del Mundial, que lo gane el bicho.
1: Es que les gustan
3: Mbappé,
1: las de allá.
3: No. Menos Messi. Ya.
1: ¡Cállate la boca!
0: No te acuerdo, vayas, Gabo.
4: De acuerdo, Gabo.
1: ¡Messi!
2: ¡Cállate tú! ¡Gana Estados Unidos!
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0: Oigan.
1: ¿Qué?
0: La verdad, nos gusta iniciar la semana con la mejor energía después de tanto dolor.
1: Pero sí se puede, sí se
0: necesitamos puede. 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
1: ¿De veras? Ahorita los qué bueno, porque ahorita tengo mucho.
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3: La ansiedad es una emoción que todos podemos experimentar en algún momento, y aunque a veces es pasajera, también puede afectar nuestro bienestar. La buena noticia es que existen formas naturales de manejarla. Primero, la respiración profunda ayuda a regresar al presente y calmar el cuerpo. También es importante moverte. El ejercicio libera endorfinas y reduce la tensión. Practicar meditación o mindfulness, aunque sea unos minutos al día, esto ayuda a ordenar los pensamientos. Cuida lo que comes, duerme bien y conecta con la naturaleza. Esto puede hacer una gran diferencia. También puedes escribir lo que sientes, usar aromaterapia, rodearte de personas positivas y, sobre todo, ser amable contigo mismo. Recuerda, manejar la ansiedad es un proceso y cada pequeño avance cuenta.
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0: Miren, hey. Ya nos fue un poco triste a los mexicanos. Bueno, porque digo un poco, muy triste. Mucho. Y de repente dice uno, necesito la mejor energía del planeta. Bendíceme, Señor, con tu espíritu. Y muchas veces los astros
1: bendíceme,
0: se acomodan.
1: Bendíceme, Señor, con tu espíritu.
0: Ayer yo rezando en el juego.
2: Hoy no.
0: ¿Qué? Te lo juro, yo, Jesucristo Redentor.
1: Nunca favor, reza la por nada y
0: claro
1: por
0: que
1: el
0: rezo
1: juego.
0: Todos los días en mi casa, ¿sí? Antes de salir, me echo mi bonita oración.
2: ¿Eh?
0: Te lo juro.
2: Yo hice algo también, Pau, que dijo mi papá que hiciera.
1: ¿Qué? ¿Comió?
2: Dice, mijo.
0: Del baño.
2: Bueno, aparte. Hola, hola, flaco.
1: Ve antes de al baño, antes de agarrar el freeway, porque si no te vas a hacer en el camino no hay bye.
0: ¿Qué?
2: Bueno, ahorita se lo cuento.
0: Oigan, pero ya tenemos que acomodar los astros y todo para que nos toque una bendición. Y para eso tenemos al más top, al esotérico más winner, winner, chicken dinner, para darnos el horóscopo con el consejo personal y semanal. ¡José!
1: ¡Isaías! ¡José! ¡José!
2: ¿Cómo estás, José?
3: Hola, muy buenos días, ¿cómo están? Bueno, yo triste.
0: Yo también.
3: Nuestra selección, pero bueno, tenemos toda la actitud y bueno, tenemos que seguir adelante.
1: Sí, con mala actitud.
3: Y empezar la semana excelente.
0: Pues sí, ya, pues, ya,
2: pues
0: que,
2: ya que.
0: Ya que. Ya no hay nada que hacer.
3: Pero ya lo habíamos dicho, ya lo habíamos dicho que en octavos nos la veíamos difícil, pero bueno, la fe nunca tenemos.
1: Pero sí se podía, sí se pudo, sí.
2: ¿Eh?
1: Podíamos.
0: Sí, una marca de ropa que hizo toda su línea en el ICC y el siguiente partido perdió.
1: No, lo cambiaron. Y si no,
0: me va a salir bien barata ahora la playera.
2: le van a tachar, le va a poner.
0: Oye, mi querido Josecito, se vienen los horóscopos de la semana. Iniciemos con Aries. ¿Qué le recomiendas a Aries? ¿Qué viene para ellos?
3: Bueno, para Aries, el mensaje de los arcanos es el arcano 5 de bastos y este a veces nos dice que gasta mucha energía intentando ganar batallas los hermanos, pero ¿qué creen? Ni necesitan pelear esas batallas, así es que no te merece una competencia.
1: ¿Qué es arcano?
3: Esto? Muchas de las arcanos son las cartas del tarot, que son arcanos mayores, y nos están dando un lo quien dice por ahí, una interpretación para mis amigos de Aries. Y los de Aries dicen que a veces gastan demasiada energía intentando ganar batallas, pero que no necesitan ni pelear. Muchas veces gastan energías donde no deben de gastar energías, así es que el consejo de los arcanos nos dice que elige tu paz antes de tener la razón. ¿Cómo la ven, chicos?
0: Eso es importante.
1: Elige tu batalla. Híjole.
0: Elige la paz antes de la discusión.
1: No, mejor elige la batalla. Porque hay batallas que no puedes elegir.
0: Muy buen consejo también. ¿Así? El del feo. Oye, sigue es que Tauro, mi querido José.
2: Aries, no pelees. Tauro.
3: Para todos mis cercanos es la rueda de la
0: A ver, dice Tauro. La rueda de la fortuna.
2: Se te está cortando, Josecito.
3: Y dicen que...
0: A ver, repítenos, Tauro, José, porfis, porque
1: estás
0: estamos
1: como la leche,
0: muy ansiosos de escuchar.
2: Ahora sí.
1: Dale con...
0: Ok, ahí Tauro, está mi Josecito, se le está cortando.
3: No, ¿cómo cortando? ¿De veras?
0: Sí, sí,
1: ahí estás.
0: A ver, no te cortes, no te mueves. No te, con lo de México
1: no
0: ya
1: te muevas mucho. Te muevas mucho.
3: No, nos movemos para nada.
1: A ver. Aquí. Sigue.
0: Yo digo que a lo mejor se conecte y se desconecte. Nuestro querido Josecito Isaías nos está dando los horóscopos de la semana. Ya nos dio Aries.
1: Es que está muy
0: dice
1: lejos,
0: que Aries pelea muchas batallas, se pone al tú por tú en situaciones y dice que pa' qué, es mejor estar tranquilo, písalo,
1: claro,
0: que andar peleándote con los demás.
1: No ande peleando por tonterías. Si va a pelear, pelee por algo que valga la pena.
0: ¿Cómo qué?
1: Si te roban una gallina, si te quitan los dos. Sí, pero se ponen a pelear ahí porque te robaron dinero, no frieguen.
0: Híjole, qué fuerte. Tenemos también, ahorita sigue, Tauro. Y aquí yo ando leyendo con otro esoterista que dice que es un increíble día para arreglar el tema de las finanzas.
1: Hoy, el día de hoy.
0: Y que también evites compras por impulso y en el trabajo vas a recibir reconocimiento por algo que has hecho bien. Eso dice este astro. ¿Qué opinas tú, José?
1: Isaías.
3: Así es, ¿me escuchan bien?
2: Adelante.
3: Ok, Tauro, exactamente como tú dices, necesitan de seguir en lo que viene siendo no salirse de su zona de confort porque pudieran perder su estabilidad.
0: Ay, Dios mío. Es que perder la estabilidad está terrible, terrible. Ok, mi querido. Después, ¿qué onda con Géminis?
3: Bueno, seguimos con Géminis. Ajá. Géminis es el arcano del caballo de copas y dice que no todo lo que te imaginas refleja tu realidad. Hay okay. que mirar con objetividad y también un acto de amor propio. Y el consejo es, escucha tanto tu intuición como a los hechos. Así es que a ver la intuición y llevar a cabo sus acciones.
0: Sí, dicen que es bien importante eso, Feo.
1: Porque sientes que algo te va a pasar, ponle atención.
0: Sí.
1: Es algún mensaje, como lo que pasó con mi mamá.
0: Sí.
1: Que me llamó en el sueño.
0: Sí.
1: Ya te conté, ¿verdad, José? Me soñé que me estaba llamando mi mamá y me dijo que iba a arreglar unos papeles de una casa.
0: Sí.
1: Y luego le hablo a mi hermana para contarle y dice... Pues es lo que estamos arreglando.
0: Ay, Jesucristo Redentor, hay que seguir la intuición. ¿Cómo sigue Cáncer? ¿Qué onda con Cáncer, mi Josecito?
3: Con Cáncer es el arcano 8 de oros y dice que mientras sigas dudando de tus capacidades, seguirás estancado en todo lo que viene siendo el aprendizaje. Consejo, valora el progreso antes de la perfección.
1: Órale.
0: Oh my God, oh my goodness.
1: Está estudiando algo que se tenga fe a ella misma.
0: Es que sabes que es bien importante creer en el camino, no solo en el punto final. ¿Qué onda con Leito, mi querido?
3: Con Leo, el ermitaño, y dice que dejes de buscar la claridad en los demás y esa claridad está en tu conciencia. Solo ponte en silencio, medita y escúchate tú mismo. Y el consejo es date el espacio para escucharte de verdad.
0: Oh my God, oh my goodness.
1: ¿Cómo qué? A ver, dame un
0: Escucha
1: ejemplo.
0: Escucha tu voz interior, Feo.
1: Así, no, o sea, ahorita son las tripas que están. Los frijoles que me tragué ayer.
3: Hay que escuchar nuestra voz. Que muchas de las veces la ignoramos. Entonces, hay que escuchar nuestra voz interior. No hay que ignorar. Y dice que hay que darte ese espacio. Ajá. Muchas de las veces tener silencio, recapacitar y meditar cómo nuestra vida y de esta manera, empezaste por el camino de cuatro.
1: Yo tenía muchas voces que me decían, pistea.
0: ¡Ay, mira!
1: No, la neta.
0: ¿Sí?
1: La neta. Y tenía que pelear con ella.
0: Sí, con los demonios.
1: Como eran como demonios.
0: Sí.
1: Y finalmente les pude ganar.
0: Sí. ¿Cómo les ganaste?
1: Mañana van a ser 2 días.
0: Oigan, estamos con los horóscopos semanales.
1: Dejé la pisteadera.
0: Sigue Virgo, Libra, Escorpio, Sagitario, Capricornio, Acuario y Piscis. ¿Qué signo eres tú? Cállate a YouTube. Estamos con José Isaías y le puedes hacer alguna pregunta. Hey, ¿tú quieres saber qué onda con Sagitario?
1: Yo quiero saber qué me depara el futuro con Sagitario.
0: Oh my God.
1: Por ahí me dijeron que me vienen cosas feitas.
0: Ay, no, cállate.
1: ¿Algún
0: cruz,
1: hijo?
0: Cruz, cruz. Cállate a YouTube. @ bueno, mala, feo.
1: Ay.
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0: vivo a través de YouTube, arroba bueno mala feo. Y platicando de los horóscopos, se inicia semana, se necesita buena actitud, buenas vibras. Para eso tenemos a José Isaías y nos quedamos con el signo de Virgo. ¿Qué le pasa a los Virgos?
1: ¿Qué le pasa a los Virgos?
0: No sé.
2: No sé. O sea, para los Virgos el arcano es el 10 de espadas y dice que hay dolores que siguen presentes porque todavía los visitas todos los días con el pensamiento. O sea, tú atraes las cosas que ya pasaron, lo atraes y con el pensamiento y el consejo acepta el cierre para poder abrir nuevos comienzos.
0: Oh my God, ya vieron, pongan mucha atención.
1: ¿Qué
0: feo,
1: sigue?
0: Por favor, mi signo favorito.
1: Era del signo Libra. La que yo
0: qué bonita canción.
1: Ayer.
0: ¿Qué se viene para Libra?
1: ¡José!
3: Estás congelado, José.
1: Es que es el barco.
3: ¿Es el barco?
0: El barco de Malasia.
1: A ver, ahí está, una, dos, tres.
2: ¿Nos vamos por el audio?
3: No.
0: Ay, Jesucristo Redentor. Fíjense que mi querido Josecito se está comunicando conmigo a través del bonito WhatsApp.
1: ¿Pero dónde anda?
0: Y me dice, está en las Australias el señor. Dice que Libra, para todas las personas que están en este signo, que les va a favorecer mucho los viajes. Que van a andar yendo de norte a sur, de este y a oeste. Que van a estudiar mucho y que se vienen muchos proyectos nuevos, Feito.
1: Y mucha gente, fíjate, en los viajes. Sí. Encuentra pareja en esos viajes de crucero, qué emocionante.
0: Cállate la boca porque sigue que en el amor va a encontrar una relación sincera. Pinky promise. Eso es para el signo Libra. Era del signo Libra. Seguimos con los Escorpios.
1: A ver.
0: Y mi Josecito me mandó que es momento de soltar lo que no te suma.
1: Ay.
0: Si no te suma, fuga. Si es algo negativo,
1: voy al baño.
0: Ese guarda.
1: Aunque no sea Escorpio.
0: Hasta el corte. Oigan, dice que va a haber un cambio súper inesperado en la vida de las personas que son del signo Escorpio y que los va a beneficiar en muchas cosas. Que presten demasiada atención porque todo se va a venir positivo, positivo, positivo.
1: Ajá.
0: Vamos con el signo más top del mundo mundial. Sagitario.
1: ¿Qué dice José Isaías del Sagitario que te mandó?
0: Me persino. Pero
1: dímelo bien.
0: Que la energía está de nuestro lado, Sagitario. Gracias, gracias. Dice que si hemos tenido falta de motivación, problemas, podemos recuperar en esta semana el entusiasmo. Y que en el trabajo vamos a tener una oportunidad muy cerca de destacar, de brillar, de romperla.
1: ¡Ay!
0: En el amor. Chan, chan, chan, chan.
1: Se va a bañar la Chayo.
0: Vamos a disfrutar el hoy.

0: ¿Eloy?
1: Eloy.
0: Eloy y yo.
1: No.
0: Yo. ¿No?
1: No.
0: ¿Eloy?
1: El día de hoy hay que disfrutarlo.
0: O sea, que disfruto
1: y
0: yo.
1: Y gozar que el mundo se va a acabar. Nos vamos con los Capricornios. Y al Capricornio dice Josecito que la disciplina va a dar muchos resultados. El que se esfuerza llega al éxito, la rompe, triunfa. Y que va a haber dineruco, billuyo, dólares por su vida.
0: ¿Para qué?
1: Para los Capricornios. Y que no se intensen mucho en responsabilidades, en querer hacer más cosas porque no van a fluir. Vamos con el signo Acuario.
0: ¿Qué dice el signo Acuario, José Isaías?
1: Dice que las ideas creativas van a empezar a fluir.
0: ¿Quién
1: el
0: es Acuario
1: es
0: aquí?
1: Una persona, el Wolfie.
0: No hay. Ah, Wolfie.
1: Sí, Wolfie es Acuario. Va a empezar a ser positivo, creativo, todo va a empezar a fluir. Es buen momento para que empiecen a innovar, a salir de la rutina, a hacer siempre lo mismo que hacían. Y va a haber una amistad que te va a dar un consejo muy...
0: ¡Ay, Wolfie!
1: Pero muy dice valioso, que anoche mi vida.
0: Anoche fluyó mucho.
1: ¿Ah, sí?
0: Pero
1: y cerramos con el signo de Piscis. Mi querido Piscis, confía en tu intuición. Por algo tu sexto sentido te está diciendo, aguado el helado, ¡ay, no! Dice que va a haber un proyecto que va a empezar a avanzar, que estaba cerrado, que no pasaba, pero ahora ya se te va a dar.
0: Ay,
1: y que
0: mamá,
1: cuides mucho tu estabilidad emocional, porque sin el cerebro no hay nada. Y le mandamos un beso a mi querido José Isaías.
0: Que así síganlo, con cerebro no hago nada.
1: @ José Isaías Esoterista, para cualquier duda del tarot y del zodiaco, él se las va a decir.
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1: El chisme es...
0: ¡Vida!
1: Poca feo. ¿Qué? Lo que pasó.
0: ¿Qué?
1: Le no rayaron la camioneta al dios del fútbol.
0: ¿Eh? ¿A Messi?
1: No.
0: ¿A quién?
1: Al verdadero dios del fútbol. No ha existido nadie como él. Él es un superstar y le rayaron toda la camioneta. ¿Quién fue?
0: Pusieron.
1: Ahorita se los digo.
0: ¿Por qué?
1: ¿Qué crees que pasó?
0: ¿Eh?
1: Un futbolista muy ganador que nos dio en tuta la Madonna en el partido de México.
0: ¿Qué?
1: Se quitó el jersey y se lo dio a un jugador mexicano. ¿Quién se lo dio? ¿A quién? Ahorita se los platico. ¿Y tu brother, el GOP? ¿Qué crees que hizo?
0: ¿Qué dijo el GOP?
1: Se metió donde no se debía de meter.
0: ¿De Fuerza Regida?
1: ¡Fuerza Regida!
0: ¿A dónde
1: el chisme
0: se metió?
1: Es vida, cállenle, ¿no? Peor, feo. Peor.
0: ¿Neta?
1: Sí, cállenle, YouTube.
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0: es vida, mi amor. Y les tengo unos chismes bien buenos, Feito. Ahí les va. El primero, el dios del fútbol ha sido atacado.
1: ¿Messi?
0: ¿Eh? Oh my no. God, oh my goodness. No, no es a Messi. No. Por favor, te estoy diciendo Messi, el dios del fútbol, mi
1: Lionel
0: vida.
1: Lionel Messi.
0: Cáiganle a YouTube, arroba bueno mala feo. Que llega un brother a su camioneta blindada y se acerca con un aerosol y le pone FIFA y le raya la camioneta. ¿Qué? Y de repente él se baja y le dice, ¿qué te pasa? Te voy a repartir toda tu cara. ¿Eh? El dios no. del fútbol
1: Messi no
0: ha sido herido con su camioneta.
2: ¿Qué pasó?
0: Y no es Messi, es el más top in the world. ¡Cuauhtémoc Blanco, mi vida! ¿Eh? No hay nadie mejor que él en el mundo. Si Cuauhtémoc Blanco hubiera estado en la selección a su edad,
1: hubiéramos perdido.
0: Hubiéramos ganado. Oigan, que hay en la YouTube arroba bueno mala feo, un fan se acercó y rayó su camioneta con un aerosol y le puso FIFA y no sé qué, y se bajó y le dice, ey, ¿qué te pasa? Hay un punto de intensidad de la gente. Velo, ándalo.
2: ¿Por qué?
0: No, y nadie lo para, mira, púchale play. Para que escuchen a mi top.
2: Oye, ¿qué pedo por aquí?
0: Velo, todos le están rayando la camioneta.
2: Ya le ponen una A en un círculo.
0: Su máquina.
2: ¿Qué? ¿Por qué?
0: Yo no sé, a lo mejor le están diciendo cosas por la gobernatura que tuvo en Cuernavaca, en Morelos, o que haya
2: asesino
0: sido.
2: ¿Asesino le ponen? ¿Por qué?
0: No sé, la verdad no tengo contexto, pero hablando de fútbol, él ha estado presente en los partidos, ahí ha estado, justo traía la playera de México, y fue un representante de la selección. No sé, a lo mejor hizo algo que yo tal vez no tenga contexto, y lo atacaron. ¿Qué pasó, Cookie Monster?
3: No, la verdad no entiendo por qué le estaban gritando asesino. Y
0: ay,
3: le estaban,
0: Dios mío,
3: le
0: si
3: estaban,
0: alguien sabe, cuéntanos. Pero, para que el chisme es vida.
3: Nomás se acercaron y le empezaron a rayar
0: la camioneta. ¿Eh?
4: De los que están en contra del gobierno.
0: Sí, de lo de Cuernavaca.
3: En contra del mundial también.
0: Jesucristo Redentor, le rayaron toda la camioneta.
2: ¿Y no lo pueden arrestar o qué?
0: Pues en ese momento cuando hay manifestaciones así y no. todo, no les hace nada. Y aparte pues no había ninguna patrulla ni nada cercana. Y por lo general cuando la gente se manifiesta pues se tapa la cara y cuando hace ese tipo de cosas. Dicen que el dios del fútbol ha caído.
2: No, Messi.
0: Pobre Cuauhtémoc Blanco.
2: ¿Cómo? Ah, bueno.
0: Messi. Oye, hablando de fútbol, la neta, la selección mexicana ayer nos dolió a todos. Pero la neta, súper cañón.
2: Jugaron bien intensamente.
0: Estuvo re bueno el partido, ¿sí o no?
2: Muy buen partido.
0: Re bueno, la verdad.
2: Sí, no ganamos, no se pudo. Pero muy buen partido.
0: Fue cardíaco, la
2: nos
0: verdad.
2: Tenía como infarto.
0: Pero hemos visto en muchas elecciones, como por ejemplo Cabo Verde, Argentina, que fue un partidazo.
2: También muy bueno.
0: Sí, un partidazo que se esperaron todos los de Cabo Verde, cuando se acabaron los juegos, se acabaron las entrevistas, y cuando Messi terminó de dar entrevistas, se formaron los de Cabo Verde a tomarse la foto con Messi, porque dicen,
2: no,
0: este momento no lo voy a volver a vivir en mi vida. No. Quiero una foto con Messi. Y la verdad, entre equipos, tú uno siempre es fan de alguien. Sí. Obviamente, sí, un jugador de fútbol puede ver a Messi, a Cristiano Ronaldo, a Bellingham.
2: ¿A Bellingham?
0: Al Haaland, o sea, puedes verlo como tu ídolo. Pues, ¿qué creen? Que al final del partido, el día de ayer,
1: ¿qué pasó, Pau?
0: Yo ya sé por qué no vimos a Morita, porque ya no se vio Morita.
2: ¿Ni a Bellingham o cómo?
0: Bellingham se encueró. Primero quiero decirles que Bellingham.
2: ¿Sí?
0: Oh, Bellingham. Oh, Bellingham.
3: No me digas que te gusta Bellingham.
1: No, Pau, ¿es en serio?
2: ¿Se encueró?
1: ¿Cómo lo viste, Pau? Y trae o no trae.
0: Lo vi con estos dos ojos y hasta me puse mis lentes de aumento. Dijo, ¡ay, Bellingham!
2: No necesitabas aumento.
1: ¡Con Pantonio!
0: ¿Qué? ¡Cállate! ¿Qué hablas en aire? ¿Eh? Cuando de repente.
1: ¿Por qué te pones roja, Pau?
0: El Morita también trae lo suyo.
2: ¿Qué dijo? ¿Qué hizo?
0: Infante, no. Se está poniendo sabroso. Y agarró y se empezó a quitar la ropa hacia arriba.
2: ¡El
0: Morita!
2: ¡El Morita!
0: No. Y se intercambió su bonito jersey con el Bellingham. Bellingham y Morita se lo intercambiaron. Qué bonito, la neta.
2: Es que el Morita es admirador de Bellingham.
0: Así es.
2: Y en una entrevista lo dijo.
1: ¿Pero quién le pidió la camisa a quién?
0: No, se la quitó Bellingham, se la dio a él y Morita se la quitó y se la dio a él. O sea, los dos se la intercambiaron. No,
1: Bellingham le pidió la camisa a Morita.
3: Primero fue Morita y luego Bellingham le dijo, ¿también puedo obtener la tuya? Sí. Y ya le dijo, ok, y se la pidieron
1: a Morita. Pero te digo, imagínate qué padre que le pidan la camisa a Morita.
2: Sí. A lo mejor lo
1: es
2: va
1: que
2: a pedir.
1: Están reconociendo algo.
2: Inglaterra se lo va a llevar.
0: Pues está el run run que de Inglaterra quiere a Morita.
3: El Liverpool de Inglaterra lo quiere.
0: ¡Ay, ahora! ¡Ay, Morita! Yo estuve viendo como cuánto ganaban y a mí me salió en un post, no sé qué tan fidedigno es ese post, que Morita se está llevando 10 millones ahorita, que es lo que gana.
1: No.
0: Entonces, imagínate con cuánto. 17 no años, 10 millones.
2: Está ganando como unos 2 millones al año.
0: Ojalá. A ver, yo vi ese post, 10 millones, se lo mandé
2: a Ricky
0: Monster.
2: Lo van a vender por 7. Creo que lo van a vender por 7.
3: Tijuana gana 200, aproximadamente 2 millones de pesos al año.
0: Al año. Más los patrocinios y todas estas cosas.
3: Patrocinios de pesos al año.
2: Pero el millón,
0: ¿10
2: el dólar,
0: millones de
2: ¿cuánto?
0: Pesos es un bueno, manchen.
1: Yo solo quiero decir que no quiero, ojalá y no lo pierdamos, porque cuando viene el dinero, vienen muchas cosas que en tu perra vida.
0: Yo lo veo a él muy tranquilo, o sea, lo veo sobrio. Todavía lo veo como un infante, o sea, se ve chavito.
3: Su fichaje está tasado en 10 millones de euros.
2: $11
3: Le van a dar 10 millones de euros equipo. Ajá. Y él se va a llevar un porcentaje de eso, muy poco.
2: Y ahora, el contrato de él
3: y
2: tiene
3: el contrato
2: que
3: de él en Europa va a ser ya de millones de euros.
0: Cállate, ¿te imaginas? Hola, máquina.
2: Tiene todo, Morita, es un diamante en bruto que tienen que moldear machín.
0: Si pudieran recibir un jersey de cualquier jugador que esté en el mundial, ahorita vivo y presente, no me van a decir Pelé, Maradona, o sea, que está vivo y que está jugando, ¿qué jersey querrían?
1: Lionel Messi.
0: El de Messi, que te lo dé Messi y te lo firme. Acá, feo.
2: También.
0: El de Messi.
2: También.
0: Yo me iría por el de Mbappé o Cristiano Ronaldo.
2: Oh, ¿y tú, Cookie Monster? ¿Dónde quedó Haaland?
3: No, Cristiano Ronaldo.
0: Cristiano Ronaldo. Claro. Imagínate. Hola, Jesucristo Redentor.
2: Está bien.
3: Cristiano Ronaldo, señor.
0: Cristiano. Imagínate que se lo quite y te muestre su cuerpo despampanante con tanto cuadro. Ay, Jesús.
3: Por favor.
0: Que vive el fútbol. Soy amante del fútbol, apasionada del fútbol.
2: Para mí que tú quieres lavar tus chones ahí en el lavadero de ese.
0: Feo, hasta tú quieres lavar tus chones en ese lavadero. La neta que sí.
2: Qué
0: oigan,
2: vergüenza.
0: El amigo del feo, el J.O. pide, fuer.
5: ¡Regida!
0: Me encanta lo que hizo. Cáiganle a YouTube arroba bueno mala feo. Porque agarró y se metió, se crashó a una fiesta de cumpleaños. Imagínate que todos están festejando y que se llega el J.O.P. Púchale play, mi querido. ¡Qué top! Imagínate.
2: Ya toda madre, qué buen muchacho,
1: Qué padre.
0: Está la gente en la calle haciendo una fiesta.
2: Qué humildad.
6: ¿Cómo están, cosa?
0: ¡Ajá!
1: ¡No manches!
0: ¡Qué perrish!
6: ¿Cómo viene ese carro ahí que anda sorbando? No se crean, no se crean.
0: ¡A la máquina! Ahí se va.
2: ¿Cuál cantaron?
3: ¿Cuál crees?
1: Ah, ya sé cuál.
3: ¡Ay,
0: papu!
1: ¡Uy!
0: Radicamos
3: en el EI.
1: No, ¿cuál crees que van a cantar?
2: ¡Muchacho alegre!
0: ¡Échale mi vida!
3: Se pone de acuerdo con los músicos.
2: Está flaco.
0: Fierro pariente.
6: Saludos a toda la raza de San Bernardino.
2: ¡Ay! ¡Qué
1: padre! ¡Qué padre!
2: Se me enchinó el cuero, güey.
0: Ahí va.
6: Se llama como grupo de liberación.
0: ¿Cómo es?

0: de cumpleaños, de boda, de 15 años, un bautizo, lo que sea. ¿Y quién es tu artista favorito a cantarte?
1: De agrapa. Que te lleven, vato, sí. Qué padre.
0: De agrapa.
2: Oye, ¿y de pura casualidad, Pau? ¿Qué pasó, yo creo?
3: No, sí.
0: Pero
3: no
0: le invitaron.
3: A mí que le habían dicho, ey, va a haber un party allá, dale, no seas gacho. Y el vato es bien humildón. El vato
0: de raza.
3: Sí, el vato de raza.
4: Iba de paso, siempre va a visitar a su jefita que vive ahí en...
3: Pero
4: en
3: con todos los músicos. No.
4: No, los músicos, dije, era un grupillo que estaba ahí en la fiesta.
3: ¿No eran los de él?
4: No, no, no.
2: Nada más pasaron.
3: Nomás avísenme, yo bien
0: confundido.
2: Ay, feo.
0: Ay, buenos días, feo. Cáiganle a YouTube y díganos, si ustedes tuvieron una fiesta, ¿qué artista les gustaría que les cayera de sorpresa? Imagínate. Feo, en ese momento vas a estar ya en otro lado.
3: Juan Gabriel.
0: En otro mundo. El chisme es vida.
3: Y vamos a regresar con la lana del golazo. ¿Quién se quiere ganar $1,000?
0: Yo.
3: 1-855-370-3100. Preguntas bien facilitas, te los vas a llevar. Tú nomás márcale 1-855-370-3100. Porque regresamos con la lana del golazo.
0: Eso.

0: se hizo la machaca. ¿Quién se quiere ganar los $1,000 con la lana del golazo?
1: Super yo.
0: Ahí te va, 1-855-370-3100. Vamos a agarrar a la llamada ganadora. ¡Bueno! ¡Bueno!
1: ¡Hello, Luis!
0: ¡Bueno!
2: ¡Bueno!
0: ¿Quién habla?
2: ¡Rosendo!
0: ¡Rosendo!
2: ¡Ya soy!
0: ¡Rosando!
1: ¡Rosendo!
0: ¿De dónde hablas, güey?
2: Del Valle de San Fernando.
0: Con razón, está medio lejos, pero tengo que gritar.
1: Está muy lejos. ¿De dónde eres, papito?
2: De puro Michoacán.
1: ¡No! ¡Michoacán, mi vida!
0: No creo que sea del Valle de San Fernando. ¿Dónde están los masajes ahí?
2: Ahí están por la Sepúlveda.
0: ¡Ah, tú sí es de San Fernando!
1: Oye, Rosendo, ¿cuánto te, si te llevaran los $1,000, ¿en qué te los gastarías, invertirías? ¿Qué haces con el billuyo, el dolaruco?
2: No, pues hay que regresar el dinero que se perdió ayer con México.
0: ¿Cuánto perdiste, güey?
2: Apuestas.
0: ¿Cuánto?
2: Apuestas perdidas.
1: ¿Cuánto perdiste?
2: $300.
0: ¡Ay!
1: Híjole, qué feo.
0: Entonces no quieres cerrarle, ¿te gustaría retirarte de una vez? Para que no pierdas más.
3: Todavía ni empieza.
2: No, vamos a ganar, hoy ganamos.
1: Vamos a ganar,
0: hoy ganamos, pero nosotros contigo. Ahí te va.
1: A ver.
0: ¿Por cuánto es la vale la mía? 200.
1: 200, la tuya vale 200.
0: ¿Por qué no puede valer 300? ¿Cómo son gachos conmigo? La mía vale 200, ¿ok? Por 200 bolas. Ahí te va la pregunta, pon mucha atención, güey. ¿Contra quién perdió México ayer? Inciso A, Argentina. Inciso B, ya en la fría.
1: Ey.
0: Alemania. Inciso C, Inglaterra.
1: Jesucristo Redentor, ayúdalo, por favor.
0: ¡Ya ganaste $200! Como si fueran muchas.
1: Oye, mi chulo. Rosendo, ¿quieres continuar conmigo, papi, o fuga?
2: Continuamos, continuamos.
1: Por $300, chulo. Híjole. ¿Quién se va a quedar como director técnico de México? Opción A, el Piojo Herrera. Opción B, Rafa Márquez. Opción C, el Tuca Ferretti.
2: El Rafita, es el que le toca, ese los va a llevar al siguiente mundial.
0: Oye, loco.
1: A ver.
0: ¿Cómo se llama este güey, dijiste?
1: Rosendo.
0: Rosando. Rosando.
1: Rosando.
0: ¿Cómo? Rosando esta.
1: Cállate.
0: Oye, Rosendo. ¿Quieres continuar? ¿O te retiras ya con un quinientón en la bolsa? ¿O te arriesgas? Porque si no le lo contestas bien, pierdes todo, güey.
1: Llevas 500.
0: Hasta tu familia pierdes.
1: No, tampoco te vibres. 500, ya tienes 500. El feo te va a hacer la pregunta de otros 500, ya te llevarías 1,000, chulo.
0: No me gusta ponerla tan dura.
3: Esta está dura.
1: No pueden.
2: Vamos por los 1,000.
1: Eso.
0: Me tomé una pastilla, va a salir dura.
1: ¡Arriba, Michoacán!
0: ¡Ahí te va!
2: ¡Arriba, Michoacán!
1: ¡Ay, Bali!
0: Por $1,000 de la lana del golazo.
1: Jesús.
0: ¿Quién metió el primer gol de México? Julián Quiñones.
3: ¿Mm?
0: Julián Quiñones.
3: Julián
4: Álvarez.
1: ¿Qué?
0: B. Raúl Jiménez. C. El Memote Martínez. ¿Te la repito?
2: Quiñones, el papá de los pollitos.
0: ¡You got it! ¡Julián Quiñones!
1: ¡Es Julián! ¡Arriba, Julián! ¡Mi chulo! ¿Qué vas a hacer con la lana entonces? ¿Vas a pagar a quién o qué? ¿A quién, rey?
0: Ya se endeudó este güey.
2: ¡Ey! ¿Eh? Pagar a los de aquí de la compañía.
0: Pero
1: ¿a cuántos?
0: Guarda 150 para la Sepúlveda, loco.
2: Ahí te invito.
0: Entonces guarda 300 y me invitas ahí a los masajes. ¡Fierro, loco!
1: ¡Ay, we love you! ¡Arriba la América, mi vida! ¡Arriba Rosendo! ¡Y arriba!
0: ¡Rosando, Julián!
1: ¡Rosendo! ¡Y arriba el Julián! ¡Álvarez y Julián!
0: Julián Quiñones.
3: Hoy no más.
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1: Feo, estoy viendo algo bien horrible.
0: Cuidado.
1: ¿Qué es eso?
3: ¿Qué pasó?
0: Se acaba de captar en cámara.
1: ¿Qué? No, no, ese es Kevin.
0: No, espérame.
1: Ese es Kevin, no seas gacho.
3: Ey.
0: Hay un fenómeno.
1: No hables así de Kevin.
3: Me le bajan dos rayitos, por favor.
0: Hay un fenómeno.
3: Que nací pobre, pero guapo.
0: Paranormal. Un fenómeno paranormal. Es medio humano.
1: Kevin.
0: Medio peludo. Medio animal.
1: Super así animal soy. Completo.
0: Y medio apestoso y anda bueno. Haciendo de las suyas, asustando gente. Se van a paniquear.
1: Ay, Dios mío.
0: ¿De qué se trata al regresar? Hay imágenes en YouTube.
1: ¿En arroba
0: bueno mala feo. Al regresar les voy a decir de qué se trata. Es un monstruo.
1: Es Kevin, no seas gacho.
0: No.
3: ¿Por qué son así conmigo, chavos?
0: No. Este es un marrano.
1: ¿Qué animal es?
0: Un marrano.
1: ¿O qué otro?
0: Hipopótamo.
3: ¿Hola?
0: Elefante.
3: ¿Hola, flaco?
0: Sí. Pero este sí es un monstruo.
3: ¿Hola, flaco?
1: Este sí,
4: sí
1: es.
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0: del norte. No. Otro mundo.
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0: está cañón este video que les quiero mostrar. Caigan la YouTube arroba bueno mala feo. Porque hay muchas veces que han inventado que existen cosas y no existen. Como dicen, ay no, el monstruo del lago Ness, ¿no? Y la gente, oh my God, si existe, no existe, qué onda. Y luego, en este tipo de animales o de monstruos, toman videos pero se ven bien chafas y dices, eso no es cierto. ¿Qué tal con el chupacabras?
1: No.
0: ¿Se acuerdan que hubo un tiempo donde el chupacabras hablaban de él? Y no, que el chupacabras, y la gente ni salía de sus casas porque tenían miedo de que el chupacabras te podía hacer algo. Pues está pasando en este momento algo muy similar. Fíjense que muchas personas en el barrio Sarmiento estaban diciendo, ¿ya vieron lo que hay? ¿Ya vieron lo que hay? ¿Qué es? ¿Qué es? Es como un animal persona, Dios mío, tengo miedo, pero tiene pelo, pero tiene esto, pero... ¿Qué era, feo?
2: Apesta.
0: ¿Apesta qué?
2: Apesta, la gente percibió un olor bien fuerte.
0: ¿Pero de qué?
2: Olía putrífedo.
0: ¿Cómo se dice? Putrefacto.
2: Putrefacto. Putrefacto.
0: Sí, ¿cómo? Sí, eso sí, yo bien. ¿Y por qué viste que vinta así de feo?
1: Sí.
0: ¡Putrífero!
3: No, no les hice nada yo.
2: Como venido de las entrañas de la tierra y estaba podrido. Era peludo.
0: Ok.
2: Cafezón.
0: Como un oso.
2: Andaba en cuatro patas y de repente se levantaba y nomás caminaba en dos. Hacía un aullido como si fuera un lobo.
0: ¿Cómo?
2: Pero un lobo ronco, así como con problemas en la garganta.
0: A ver. ¿Cuánto tiempo has hecho?
2: Duraba como dos minutos el aullido.
3: ¿Así te despiertas tú?
2: Sí, del achayo. Y la gente se empezó a paniquear, llamaron a las autoridades, le tomaron video.
0: Sí.
2: Todo fue captado en video, ahí lo tenemos.
0: No manches.
2: En el YouTube de arroba mono mala feo, para que watchen, le llaman a este ser de otra dimensión, de las entrañas de la tierra. No se sabe dónde viene el lobizón.
0: ¿Lobizón? ¿Qué es eso?
2: El lobizón es una especie de lobo humano, extraterrestre, espíritu, momia de Guanajuato o de Egipto. Toda esa mezcla se juntó en uno.
3: Se parece a ti, güey.
2: Y nació el lobizón.
0: A ver, échame el lobizón.
2: Ahí te va el lobizón.
0: Ay, no. Lobizoncito.
2: Ay, la gente bien paniqueada, nomás se asomaba. Ya lo grabaron en el... ¿Usted lo avisó ahí?
0: Pero hay video, no hay video, ¿qué
3: sí,
0: onda?
3: Sí.
0: El chico se está arruinando la garganta queriendo ser el lobizón.
2: No, es que...
0: Hazlo
3: otra vez,
0: ahí
3: está. Hazlo otra vez,
2: una, dos, tres. El lobizón está en video en el YouTube arroba uno malafeo, ahorita en este momento.
3: A ver. Ahí está.
0: Ahí está.
2: Y pegó unos brincos, pegó un brinco del poste. Mira.
0: Ay, ¿qué es eso?
2: Y del poste. Del segundo piso se pasó a los alambres del poste.
0: Ay, no,
2: y de ahí cae al suelo. Y mira,
3: ¿qué?
2: Los brincos que da el
3: lobizón. Hombre, feo, eso es inteligencia artificial, güey.
2: No, güey, es el lobizón. Uh-huh. Es que tú no crees en seres de otra dimensión.
3: No,
2: manches. De inframundo.
0: Pero me encanta el título de la nota.
3: Sí. Eso salió en una película de Narnia.
0: No.
2: ¿Neta?
0: Se parece a la de la bestia, el chavo que tenía varias personalidades y termina siendo bestia. Andale. Oye, quiero leer
2: ¿qué dice?
0: Lo que dice, vecinos cansados del lobizón que anda suelto.
3: Hoy no más.
0: Cansados ya.
2: Ustedes como son tecnológicos.
0: Dormir en el barrio.
2: Ustedes piensan que es inteligencia artificial.
3: Todo lo que sale
2: en
3: el internet, tú te lo crees. Tú eres de las que dicen, no hagas esto porque te va a aparecer... No todo lo que está en internet
2: todo,
3: te lo
2: pero ahorita
3: creer.
2: Vengo tomando unas pastillas.
0: Oye, feo,
2: de orégano. Que dicen que es bueno para el estómago y ahorita se me acaba de soltar.
0: El feo cree tanto en eso que cuando te mandan el piolín que te dicen envíaselo a 10 contactos.
3: Uy, no más.
0: El feo dice, ¿a quién más se lo voy a enviar? Si no, no voy a tener suerte hoy.
3: El feo es el tipo que te manda igual que mis tías. Hola, buenos días. Esta mañana espero que tengas un día excelente con rayos de luz y
2: encadenitas.
0: No, ya, fuera de broma.
2: Y el otro día me mandó un mensaje una morra. Te estuve esperando y no viniste. Y que le contesto.
0: ¿Qué le contestas?
2: No, neta, sorry, se me olvidó. Porque yo pensé que sí me había quedado con ella, de acuerdo.
0: Sí.
2: Y luego me dice, ok, mándame tu cuenta para mandarte unos $20 porque...
0: ¿Ella?
2: Yo le había mandado un dinero a ella para que reservara una mesa.
0: Okay.
2: Y dice, te voy a regresar el dinero. Me robó la información.
0: No. No es cierto. ¿Sí?
2: Es que no, caí.
3: Bueno, ¿ya ves?
0: Es que hay cosas que pasan en la internet que la neta uno a veces y cae.
2: Pero esto sí es cierto.
3: Bueno, ¿y qué pasó con el lobizón, pues?
2: Pues no se sabe ya, ya no vi el video.
0: Nada más brincó esa cosa.
2: Pues nomás brinca, el brinca, le dicen ahora. Ahí viene el brinca al lobizón.
3: No, pues, wow.
2: Es que, ¿y qué quieren? ¿Que yo vaya e investigue o que a mí mandaron esa nota?
0: No, estuve
2: cuidado
0: espectacular con, la nota.
2: Cuidado con el hediondo, peludo, apestoso.
0: No le hables así. No, él no tiene vello.
2: Él
0: no tiene vello.
2: Este es el lobipanzón.
3: Ah, pues.
2: El ingeniero Kevin.
3: No me quieras tanto, güey.
0: Cállale a YouTube, arroba bueno.
2: Lobidragón.
0: Ándale.
3: Hola.
2: Lobicomelón.
3: Lobiviejón.
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ea, 104.7 FM, lo grande, feliz lunes, oye, qué chulada, gracias por estar acá con nosotros, siempre agradecido el detallazo de que nos sigas el rollo aquí de manera convencional, también en nuestra aplicación La Radio de Milwaukee de manera digital, qué chulada, iniciando semanita, oye, qué onda con el 4 de julio, el festejo del 4 de julio, qué onda, platícame cómo te la pasaste. ¿Cómo anda cómo salió todo? La carnita asada, ¿qué hubo? Barbecue, ¿qué fue lo que disfrutaste con la familia? Celebrando esta gran nación, oye, 250 años de esta gran nación, así que ahí estamos el tirón, platícame a través de ahí de la aplicación, la radio de Milwaukee, mándame un mensajito, mándame una foto, yo sé que tienes fotos y videos, hombre, de lo que disfrutaste. Así que nos puedes mandar ahí todo el argüende. De independencia, ¿eh? Ahí estamos el tirón, 104.7 FM, la grande remángale macizo. Ya.

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10: México quedó eliminado tras perder 3-2 ante Inglaterra en los octavos de final disputado en el Estadio Ciudad de México ante más de 80.000 aficionados. El conjunto inglés tomó ventaja con un doblete de Jude Bellingham al minuto 36 y 38. Julián Quiñones descontó al 42 para mantener con vida a México antes del descanso. Harry Kane amplió la ventaja desde el punto penal al 60. Raúl Jiménez volvió a acercar al Tri en otro penal al 69, pero Inglaterra resistió para sellar su clasificación y propinar al tricolor una histórica derrota en el Estadio Ciudad de México.
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1: Son los octavos de final en el torneo futbolístico más importante y esta es la información. Tras la victoria de Inglaterra ante México en el término de la jornada del domingo, hay dos partidos confirmados para la fase de cuartos de final. El jueves 9 de julio verá el compromiso entre Francia y Marruecos a llevarse a cabo en Boston, mientras que Noruega e Inglaterra harán lo propio el sábado 11 de julio desde Miami. Extendemos la información de la selección de los Tres Leones, pues en los festejos del conjunto inglés por su clasificación a los cuartos de final, Jordan Henderson sufrió una lesión en la muñeca al resbalarse tras saltar una de las barricadas del Estadio Ciudad de México. La gravedad se confirmará en las próximas horas, aunque el técnico del equipo Thomas Tuchel no dio buenos indicios cuando fue interrogado por la situación. En relación a la jornada de este lunes 6 de julio, la actividad arranca en punto de las 3 de la tarde, tiempo del este, con partido ibérico. Y es que desde la cancha de Dallas, Portugal y España protagonizan uno de los mejores partidos de la Copa, con un boleto a cuartos de final de por medio. Para el segundo juego del día, Estados Unidos y Bélgica jugarán en Seattle a las 8 de la noche. Folarin Balogun ha sido autorizado para disputar este partido, a pesar de ver la tarjeta roja contra Bosnia, según lo confirmó el ente organizador del campeonato. Los ganadores de los cruces del día de hoy se medirán el viernes 10 de julio con el Estadio de Los Ángeles como escenario.
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104.7 FM, La Grande, iniciando una horita más, hoy lunes. Oye, repórtate a través de nuestra aplicación, la radio Milwaukee. Bueno, nos puedes mandar un mensajito de voz, un mensajito escrito, ya sabes, con todos los poderes. Oye, y ponte las pilas, porque en esta hora traigo información de los inquietos.

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Andrea, 104.7 FM, la grande Milwaukee, vete preparando porque llega el Llueve Cerveza Tour 2026, viernes ya 10 de julio acá en The Revigos Club, una noche intensa, ya te la sabes, todos los éxitos con 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Así que clica. Epa, vete preparando, Vete preparando. Oye, y toda esta semana voy a tener boleto. Quiero que estés al pendiente con el pariente, 104.7 FM.

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0: México. Quedó eliminado tras perder 3-2 ante Inglaterra en los octavos de final disputado en el Estadio Ciudad de México ante más de 80.000 aficionados. El conjunto inglés tomó ventaja con un doblete de Jude Bellingham al minuto 36 y 38. Julián Quiñones descontó al 42 para mantener con vida a México antes del descanso. Harry Kane amplió la ventaja desde el punto penal al 60. Raúl Jiménez volvió a acercar al Tri en otro penal al 69, pero Inglaterra resistió para sellar su clasificación y propinar al tricolor una histórica derrota en el Estadio Ciudad de México.
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1: ¿Qué tal? Muy buenas tardes, te saludo a tu amigo Jason Boy, el Scooby-Doo, en este inicio de semanita, ya día 6 de julio del año 2026. 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Es el Día Mundial del Desarrollo Rural el día de hoy, es el día 187 del año, nos faltan 178 días para terminarlo. Celebran Zoromástico, Isaías, Tranquilino, Rómulo y Dominga. Muchas, pero muchas felicidades a todos ustedes.

0: domingo de sorpresas. Rama en la Copa, Noruega dio el gran gol para eliminar a Brasil 2-1 con doblete de Haaland para meterse por primera vez en los cuartos de final. Y México se despidió dejando todo en la cancha. El Tri cayó 3-2 frente a Inglaterra con un partidazo de octavos. Los ingleses avanzan y ahora se enfrentarán a Noruega por un boleto a semifinales. 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

La música de Lenin Ramírez y su tema Todo lo fue a través de la grande 104.7, la más mexicana por aquí en la hora de la papa. Por cierto, buen provecho a todos los que ya están disfrutando de sus sagrados alimentos y escuchándonos donde quiera que se encuentren. A todos los amigos que nos escuchan ahí en la palma de su mano, en su teléfono inteligente, a través de nuestra app, la radio de Milwaukee, el saludo con muchísimo gusto. También a la gente que nos sintoniza en nuestra página, la radio de Milwaukee.com, página en la que puedes encontrar muchas cosas de lo que sucede en la comunidad.

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1: Ante más de 80,000 aficionados, el día de ayer, México le dice adiós al torneo más importante de fútbol en el mundo al caer en los octavos de final ante el equipo inglés 3-2. Los goles de Bellingham al minuto 36 y 38, bueno, pues aprovechando los errores defensivos del tricolor, ponían arriba el marcador. Julián Quiñones descontaba para el minuto 42, así mantenía con vida a México antes del descanso, pero ya para la segunda parte Inglaterra se quedó con 10 jugadores tras la expulsión de Jarel Cuanza. Sí, para Harry Kane amplió la ventaja desde el punto penal al 60 y Raúl Jiménez volvió al tri con otro penal al minuto 69, desatando así, bueno, pues esperanzas en las gradas. Durante los últimos minutos México siguió presionando con centros al área y estuvo cerca de empatar, pero Inglaterra resistió y así, bueno, pues el tricolor ha sido derrotado en el Estadio Ciudad de México.
2: Agradecido.

Era la música de Tapi Quintero y que no acabe aquí el tema que escuchabas a través de la grande 104.7 La Más Mexicana. Invitándote para que nos sigas en redes sociales, Instagram, Facebook, X, estamos como la radio de Milwaukee. También me puedes seguir a mí en todas mis redes, encuéntrame como JC Boy Radio, esto es JCBOY Radio, y hagamos cada vez más grande nuestras redes sociales. Ellos son los Morros del Norte y Giovanni aquí en la grande, La Más Mexicana.

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1: ¡Surbidu papá! ¡Qué show, chavalos y chavalas! ¡Feliz tarde del lunes! Soy tu amigo Jace y voy el Scooby-Doo acompañándote con muchísimo gusto hasta las 4 de la tarde, tiempo del centro. Desde la ciudad de Milwaukee, Wisconsin, para todo el mundo, estamos transmitiendo aquí desde los estudios del Buffet de Arellano en Peebles, SC. ¿Quiénes en el área penal? Bueno, pues siguen estando a la vanguardia, representando a miles de personas que, pues debido a errores en su existencia, han sido arrestados y en muchos casos han recibido grandes términos de prisión. El Buffet de Arellano en Peebles, SC, bueno, pues ha ejercido una representación determinada y celosa para asegurarse de que el acusado tenga derecho a un proceso justo y legal. Y si es necesario, forzar a que el gobierno pueda comprobar culpabilidad a sin duda alguna razonable. 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Hoy, lunes 6 de julio, es el Día Internacional del Beso Robado. Es el día 187 del año. Nos quedan 178 por delante para que termine. Celebran su nomástico el día de hoy, Dominga, Rómulo, Tranquilino e Isaías, a quienes felicitamos con muchísimo gusto. Y a los cumpleaños de hoy, ¡Happy

0: y lo perdí.
1: Bueno, pues te cuento lo que sucedió un día como hoy, 6 de julio de 1997, en Valle Grande, Bolivia. Fueron encontrados en una fosa común los restos del guerrillero argentino-cubano Ernesto El Che Guevara, quien vivió del 1928 a 1967.

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La música del grupo Primer Grado y marca registrada. Todo a su tiempo. Lo escuchas aquí en la grande 104.7, la más mexicana, con tu amigo Jaycee Boy, el Scooby-Doo. Y nos vamos con los grandes de Tijuana y esto que se llama Soy el Borracho Aquel. Así quedaron unos cuantos el día de ayer y hoy, crudito.

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pues fíjate que a pesar del estreno como número uno de Minions en Monsters, pues no tuvo el éxito esperado durante este fin de semana del 4 de julio. La película, una parodia del viejo Hollywood ambientada en la década de 1920, recaudó solamente 61,4 millones en su fin de semana de estreno de 5 días y solo 36,4 millones en el periodo de 3 días, la cifra más baja de la franquicia según lo que registró Vox Mojo Office. Esto representa un descenso significativo con respecto a entregas anteriores. Hace 2 años, Mi Villano Favorito 4 recaudó 120 millones en 5 días. Y en el 2022, Minions, El Origen de Gru, alcanzó los 122 millones en el mismo periodo. ¿A qué se deben las bajas entradas de este fin de semana? Ya lo estaremos buscando.

la música de la banda Cuisillos. Y aunque me duela, era el tema que disfrutabas aquí en la grande 104.7, la más mexicana. Tengo saluditos para los amigos que nos escuchan por acá en el sur de Milwaukee, especialmente a Julieta Reyes de parte de Heriberto. También para los amigos de la vulcanizadora Sánchez, ahí que están en la llantera dándole desde bien tempranito. Esta es la música de la arrolladora Banda El Limón. Y a qué relajo se trae entre el ex vocalista y los vocalistas actuales. ¡Qué chismerrío! Esta es la grande, la más mexicana.

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1: ¡Turbidu papá! ¿Qué onda, muchachines? ¿Cómo estamos? ¿Cómo vamos? ¿Cómo andamos? Feliz tarde del lunes, aquí tu compa Jaycee Boy, el Scooby-Doo, acompañándote con muchísimo gusto desde los estudios del Buffet de Arellano en Fibus SC. 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Hoy, lunes 6 de julio, es el Día Internacional de los Beatles. Es el día 187 del año. Faltan 178 días para que termine. Si tú te llamas Tranquilino, Rómulo, Dominga o Isaías, es tu onomástico. Te felicito con gusto, al igual que a todos los que están cumpliendo años en este día.

0: Domingo de sorpresas. Rama en la Copa. Noruega dio el gran gol para eliminar a Brasil 2-1 con doblete de Haaland para meterse por primera vez en los cuartos de final. Y México se despidió dejando todo en la cancha. El Tri cayó 3-2 frente a Inglaterra con un partidazo de octavo. Los ingleses avanzan y ahora se enfrentarán a Noruega por un boleto a semifinales. 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

Iván Garza, y ya pasé por ahí, aquí en la grande 104.7, la más mexicana. Llega Jorge Morales, el jilguero, y su tema, Otro Mes.

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1: Son los octavos de final en el torneo futbolístico más importante y esta es la información al momento. Como el primer juego del día, Brasil y Noruega se disputan en estos momentos un boleto a los cuartos de final en la cancha de New Jersey. En el papel, el cruce en cuestión representa uno de los mejores choques de toda la Copa. La Canariña saltó a la cancha con Alisson Becker en portería, Marquinhos como capitán en la saga, Casemiro en el mediocampo y un ataque que cuenta con la presencia de Vinicius Jr. Por parte de Noruega, son liderados por Martin Odegaard y Erling Haaland, que sigue a la casa de los puestos altos del máximo goleador de la presente justa. Los antecedentes dictan que este es el quinto enfrentamiento de la historia entre estas selecciones y el segundo llevado a cabo en la justa veraniega, tras el partido que el equipo nórdico ganó en 1998 por marcador de 2-1. Con ello pasamos al duelo que verá el último partido a llevarse a cabo en la Ciudad de México, con el país de casa enfrentando una auténtica cita con la historia. Y es que la selección mexicana recibe en punto de las 8 de la noche, tiempo del este, a Inglaterra en busca de los cuartos de final. El cotejo en cuestión representa apenas el segundo enfrentamiento entre estos equipos en partidos correspondientes a la justa del verano, tras el llevado a cabo en 1966 con triunfo británico. Los dirigidos por Javier Aguirre llegan con la motivación de romper la barrera que ha impedido a esta selección llegar a cuartos de final, racha negativa existente desde hace 40 años.

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1: Irán celebró este domingo el rezo fúnebre por el asesinado líder supremo Ali Jamenei, que contó con la participación de decenas de miles de personas, entre ellas altos cargos del país, en el segundo día de los funerales públicos en el que rozaron las llamadas de venganza contra Estados Unidos e Israel. Desde primeras horas de la mañana, una gran multitud con banderas de Irán y retratos de Jamenei se congregó en la gran mezquita de Mosalá de Teherán para despedir a quien dirigió las riendas del país durante más de 36 años y que fue asesinado en el primer la guerra con Israel y Estados Unidos el 28 de febrero pasado. Así las cosas en el mundo. Vámonos con la música de los inquietos del norte y esto es Las Parrandas aquí en La Grande, la más

Van del Recodo y Cama de Piedra aquí en la grande 104.7, la más mexicana. Bueno, pues vamos a enviar saluditos ahí para Alfonso Carreón, que está manejando sobre las autopistas del estado en sus 18 morenas al piso. Y bueno, pues ahí le deseamos lo mejor en su viaje, con mucha precaución, siempre manejando por las carreteras.

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9: Domingo de sorpresas. Rama en la Copa. Noruega dio el gran golpe al eliminar a Brasil 2-1 con doblete de Haaland para meterse por primera vez en los cuartos de final.
10: Y México se despidió dejando todo en la cancha. El PRI cayó 3-2 frente a Inglaterra con un partidazo de octavos. Los ingleses avanzan y ahora se enfrentarán a Noruega por un boleto a semifinales. 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

0: muy buenas tardes. Este es el show de Erazno y la Chocolata. Espero que estén muy bien. Espero que hayan pasado un buen fin de semana. A los que obviamente les gusta el fútbol o son demasiado aficionados al fútbol deben de estar ahorita, pues como dicen los naquitos, agüitados, ¿no?
1: Tristes, tristes es la palabra, Choco.
0: Pero Tommy, con mucha ilusión. ¿Cómo estás tú?
2: Bien, bien, bien, me gustó. Yo creo que Erazno fue muy, muy sincero y dijo, hay que medirnos, sabemos hasta dónde, y yo creo que Mr. FIFA tenía razón. México es una selección que dio todo y nos demostró que podemos lograr cosas fregonas y que sí, podemos perder o ganar, pero con la frente en alto. Así que nada que reprochar y pues bien, ¿no? Digo, todos en esta edad, los que tienen ahí entre 10 años hasta arriba, siempre van a recordar este mundial, porque obviamente fue todo, fue fútbol y fue celebraciones y todo el rollo. Así que, pues nada, los que sí van a estar felices son los que están en contra de México, no matter what, como dicen. Y pues bueno, ahí está el rollo, Choco, feliz. Y México no es fútbol nada más, ni nada más. México son muchas cosas, porque luego quieren confundir de que esto es México y esto es más que eso. Tenemos muchos profesionales en medicina, arte culinario, lugares. O sea, México no es solo fútbol. O sea, pierden el fútbol, pero sigue triunfando. ¿Qué onda, Diablo?
0: Hola, ¿cómo estás?
3: ¿Qué haces aquí, sí, Choco? Estoy feliz por Doggy. Ama mucho a México. Claro que va a hablar muy bien de la selección. También me imagino Erazno. Pero hay que verlo en una manera de deportista, de deporte. O sea, México, la verdad, no tuvo lo que se tenía que hacer por 20, 40 minutos. No podían penetrar la defensa de Inglaterra, que es una vergüenza, la verdad.
1: Come on, guys. Una vergüenza.
0: Déjalo que acabe,
3: 40 minutos, y quisiera saber tú, Mr. FIFA, cuál es la excusa de que Raúl Jiménez, que Mora, que Lira, que todos ellos, ¿por qué no pudieron penetrar esa pared? 40 minutos desgastados y con un hombre menos expulsado.

0: usado por X razón que muchos...
1: Pero, a ver, hay gente que se siente bien chida repitiendo lo que ya todos sabemos. Pues sí, no pudo penetrarla, güey.
0: ¿Pero por qué?
1: Pero no es vergüenza, güey. Vergüenza es que no llegues. Vergüenza es que te agarren. Vergüenza es que no toques el balón. Vergüenza es que no vayas para el frente. Güey, el primer cabezazo que sacó ese portero en su vida la vuelve a sacar, güey, de Raúl Jiménez ahí empezando el partido. ¿Cuándo, güey? Esa es la sacada del Mundial, güey. Esa es la sacada del Mundial. A ver, si México no llega, eso es vergüenza. Güey, esto es lo que me cae gordo, güey. Si lo haces para hacerme enojar, felicidades, güey.
0: No, no te calientes. No, no te calientes.
2: Tranquilo, Erasmo. Es opinión del diablito. Si crees que no sabe, pues no le hagas caso.
3: Además, de muchos. No lo dejaste terminar, güey. No,
0: y de muchos. No solamente es mi opinión, sino que es de muchos que tuvimos esa ilusión
1: de
0: que...
1: ¿Muchos quién, güey? ¿Pochos que nomás saben de béisbol?
4: No, Erasmo, eso es golpe bajo, no tiene nada que ver de donde sea, brother.
3: A ver, entonces, ¿qué más? ¿Te da vergüenza?
1: No solamente eso. Vergüenza, México no es una vergüenza, ni digas eso.
0: Mr. FIFA, desde el inicio del partido, de volada las tarjetas amarillas, ¿por qué? Tú siempre nos has dicho que el árbitro saca las amarillas para calmar el juego, ¿no? Para easy. Entonces ya tenía amolestado 3 jugadores de Inglaterra. ¿Qué significa? Que no pueden entrarle tan fuerte a México, ¿no? Porque arriesgan que le saquen otra María y lo saquen del partido, ¿no? Sí. Entonces, ¿por qué no en 40 minutos, si ellos sabían que esas defensas tenían ya marcados con tarjetas amarillas, ¿por qué no arriesgaron para que sacaran otro jugador? They were scared, bro. That's why. Porque no saben... Pensaban que les iban a pitar.
3: No, le estamos diciendo miedosos al jugador mexicano.
1: Te puedo decir lo que quieras. Te puedo decir lo que tú quieras. Si hubo fallas ahí cuando estamos con un expulsado, no nos tenían que haber metido ese gol, ese penal. Pero que tú digas que México es una vergüenza y que tenían miedo es que no sabes de fútbol.
0: Tú no sabes de fútbol.
3: Justo le dije yo cuando
0: llegó. Tú no sabes de fútbol. ¿Por qué 40 minutos no pudieron anotar? Contéstame.
1: Porque no tienen la capacidad, güey. Somos México, ya les dije yo desde antes. México, el Garbanzo me peleaba y lloraba que México en la semi. Le digo, no tenemos para allá. Siempre nos pasa esto, contra Alemania, yo ya les dije todos los partidos donde nos han eliminado. Siempre pasa algo, güey. Siempre pasa algo.
3: Entonces,
1: ¿dónde estamos?
3: Estoy en desacuerdo con
1: ¿dónde estamos?
3: Déjate digo por
1: ¿tú
3: qué.
1: Tú estás en desacuerdo y la realidad.
3: Si eres Mr. FIFA, vas a estar de acuerdo con lo que voy a decir, güey. Este partido contra Inglaterra, las circunstancias de fútbol fueron las que estuvieron en contra de la selección mexicana.
1: ¿Cómo no se le expulsaron a Inglaterra?
3: Escucha.
1: Hoy nomás.
3: Güey, escucha.
1: En su cancha.
3: Escucha. En este caso, México tenía lo que se necesitaba para poderle ganar a Inglaterra. 2 descuidos que no son más potentes
1: de
3: Inglaterra. Es que ahí es. Tú le das.
1: Es México.
3: A este diablito va a decir que es una vergüenza el decir.
1: No es México.
3: Somos menos. Estás mal, güey.
1: No digo que es vergüenza.
3: A México con eso para decir que es México.
1: Tú lo que quieres es hacer un programa como el Mandril, alegar de cosas que no son verdad.
3: Estoy hablando lo que es, güey. México tenía todo para haberle ganado a Inglaterra. 2 errores.
1: No tenía todo.
3: Y por situaciones.
1: No tenía todo.
3: Güey, cosas de fútbol. Por eso México perdió. Eres un descarado.
1: ¿Sabes quién tiene todo para ganar a Inglaterra?
3: Estás achicando a México y la gente escuchó.
1: No, ¿sabes?
3: México no tiene, estás mal, güey.
1: Sí, a ver.
3: No viste el partido.
1: A ver, ¿sabes lo que es todo? Si tuviera México todo para ganar Inglaterra.
3: No dije que tienen todo.
1: Güey, dijiste que acabas de decir que México tenía todo para ganar Inglaterra.
3: Las circunstancias de fútbol.
1: Por eso, tenían todo.
3: No ganan a México con esos 2 errores.
1: Y así.
3: Aparte de esos 2 errores, si no ocurren.
4: Oye, pero te estás contradiciendo, Garbanzo. O sea, dices que México tiene todo. No, es que ya te escuchamos, ahora escucha. Si México tiene todo, ¿por qué no ganó?
3: Ya lo dije, por esas 2 circunstancias.
4: Por eso, los partidos de este nivel se definen en esas circunstancias. Y México no tiene todo, porque el que tiene todo, ¿quién es, Erasmo?
1: Francia.
3: Son muy injustos.
1: Francia
3: ustedes.
1: Tiene todo, güey. O sea, hay tal gol de Francia.
0: Si no tienen todo, entonces, ¿por qué los vendieron esa ilusión de que se iban a pasar este quinto partido?
1: ¿Eh? ¿Quién se las vendió?
0: Pues de todos los comentaristas.
1: Regresamos, Choco, di algo.
3: Yo sigo creyendo.
2: No, es que estaba viendo ahorita una de las estoy viendo el Nasdaq. Está tremendo,
4: Cálmate, Donald Trump.
2: Oye, que Donald Trump le quitaron la roja a un jugador de Estados Unidos.
0: Qué vergüenza.

0: Muy bien, bueno, saludos a todas las personas que están escuchando. Sabemos que hay mucho fútbol en todos lados. Así que el día de hoy tendremos lo último, yo creo, de la selección mexicana. Qué triste, ¿no?
1: Lo último, Choco. Donald Trump perdonó a un jugador que le sacaron la roja. Y,
2: caray, ¿cómo que Donald Trump? ¿Desde qué momento él pertenece
1: Donald Trump.
2: A la FIFA?
0: A ver, ¿en qué forma fue Donald Trump?
2: ¿Cómo?
1: Donald Trump, escuchan lo que dijo, ¿eh?
3: Win the game, they can be very proud. If they would win the game with a player missing, it would have been a different feeling. You can't do that. And I'm very glad. All I did was ask for a review. I didn't say you have to do this. This man is a smart, tough man, Johnny.
0: Dice que jugaron muy bien. Dice, yo no les pedí que le quitaran la tarjeta roja. Yo nada más dije que lo revisaran, ¿no?
1: Sí, es que no lo revisaron. Oigan, señores, lo revisaron. Son tres en el VAR, el asistente y el árbitro. Son cinco revisándolo. Todos estuvieron de acuerdo. Bro, dieron no era roja.
4: Mira, güey, cuando estás jugando tú sientes...
2: El tobillo, pregúntale.
4: No, primero el chamorrito. Tú sientes el chamorro, sacas el pie. Este güey sintió el chamorro y dejó ir el pie para abajo. Le dobla el tobillo, antes no se lo quebró. Y que digan, güey, que no era de roja. Eso es, güey, el... Los comentarios de los aficionados están bien sesgados, güey. Mira, yo soy fan de Cristiano Ronaldo, no es mi mega ídolo, pero ese partido con Croacia, güey, es un robo, güey.
2: 100%.
4: El año 100%. El mundial pasado, Argentina contra Croacia.
2: Otro
4: robo. Pobre Lucas Modrin, güey, se fue con dos robos. Uno de Cristiano y uno de Messi, güey.
2: ¿Viste cómo así sonreía es cuando terminó el partido? Sí. Porque él sabía, dice, güey.
4: Pero no hay fans, güey, no hay fans que te digan eso. Los fans son ciegos, güey. Es, no, aquí sí, aquí no, güey. Digan la verdad, güey.
2: Sí, lo que es eso, no puedes pelear con eso.
4: Sí, güey, no manches, es una rojotota, Choco.
0: A ver, enséñame el video.
1: Mira, aquí están.
0: Oh my God.
2: Pero ve cómo le retuerce Choco a Luis. Mira ahí.
0: O sea, sí lo pisa dos veces.
2: Y eso según no es roja.
4: Y es lo que dice Donald Trump.
3: All I did was ask for a review. I didn't say you have to do this. This man is a smart, tough man, Johnny Infantino. He's a smart, tough man, and his stock has gone through the roof because what the job he's done has been great. And I feel we have to have all the best players on the field. You can't take the best players. Yeah, please, the best.
0: Es increíble.
2: ¿En qué momento se politizó este desmadre? O sea,
1: oye, el garbanzo.
5: Oye, Mr. FIFA, los que sí.
1: Garbanzo, el mundiales en Estados Unidos recibieron a Messi y a Cristiano en la Casa Blanca. ¿Desde cuándo se politizó? ¿Es política el fútbol?
5: Mr. FIFA, los que sí están felices que haya
2: perdido. ¿Qué no le digas, Mr. FIFA, este? Dile, Erasmo, ya no saben nada.
4: Díganme como déjalo. Quieras. Puedes decirme papi, México, si México quieres.
2: México es chiquito, no, México nunca va a poder.
5: Los que están felices que haya perdido México son los mexitinos, los que le van a Argentina. O sea, los mexicanos. ¿Qué? Los mexitinos.
2: ¿Mexitinos?
5: Es una mezcla de México. ¿Mexicanos argentinos?
4: O como mi carnal destino, güey, o sea, los mexitinos.
5: Bueno, eso es lo que les digo yo, son mexitinos, dude. O sea, están felices porque no está la selección mexicana. Y ahora le van a apoyar a Argentina, es like crazy.
4: Oye, Choco, yo hice una canción.
2: Ah, caray, ¿es el compositor?
4: Hice una canción donde dice, pues gracias México por todo. Y pues ya nos vamos.
2: No vengas con... Ah, nos vas a llorar.

0: hombre, Erazno, estoy llorando. Ya quítala.
1: Oye, despierten, Doggy, despierta. Ya
2: andas con una popera.
3: Eso, Brody.
4: Oye, Choco, habló Bellingham, que viene siendo el jugador del Real Madrid, el que metió los dos goles de Inglaterra, el que, sabiendo cómo juega Bellingham, cómo corre, cuáles son las diagonales que hacen, no lo pudieron cubrir. ¿Por qué? Porque no tenemos esa experiencia, no somos un equipo que tiene todo para ser campeones ni para llegar ahí, pero esto es lo que dice Bellingham de México y de la selección.
5: México, un equipo muy, muy fuertes, juegan con mucho corazón. Últimos dos, tres días aquí, increíble. La Azteca, un estadio muy histórico, era un placer jugar aquí contra ellos.
4: En lo que dice Bellingham, Jude Bellingham del Real Madrid, que Choco, Julián Álvarez puso en sus redes sociales que no iba nadie, teníamos que hablar inglés, porque ya sabes que tiene la canción la de fine, fine, fine, very good, very good, very good, very, very, very, very good. Y ya dijo, la canción va a decir bien, bien, bien. Bien, bien, bien, muy, muy, muy bien.
1: ¿Y tus tiendas a las que visitas en México, Liverpool, les cambiaron de nombre, Choco?
0: También a Liverpool, ¿cómo se llamaba?
1: Hígado Alberca.
0: Hígado Alberca, Liverpool. Eres un estúpido, Garbanzo.
2: Ubícate, güey.
4: Los Virus, Choco, que a mí me gusta escuchar a Los Virus en inglés, la canción de Hey Jude.
1: Ah, sí.
4: Jude Bellingham, cada que metía gol en el Real Madrid, le ponen esta rola.
6: Hey Jude, don't make it bad.
4: No había virus, nada.
0: Muy bien, bueno, saludos a todas las personas. Oigan, que nos llamen la gente que piensa de fútbol, porque aquí estaba alegando el Garbanzo y Erazno. Llámenos ahorita. Feliz lunes para todos. 1-888-874-2656. ¿Vieron alguna nacada del partido, de las celebraciones, de todo lo que pasó en esto que va del Mundial? Llámenos. 1-888-874-2656. Ya regresamos con más aquí en Erazno en la Chocolate.
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0: Bueno, señores, buenas tardes. Vamos a hacer un segmento especial de Mundial. Aquí tenemos a Mr. FIFA, tenemos a El Garbanzo, que yo la verdad no sé cuál es su punto. El Diablito tiene el otro. Diablito está feliz porque hoy pues va a ganar, yo creo, Estados Unidos, ¿no? Y si no gana, a ver cómo hacen que gane.
1: Tengo la segunda esperanza después de ayer.
2: La verdad, segunda esperanza.
1: Claro, o sea, yo soy, ese es lo bonito de ser Mexican American, my friend.
0: Bienvenidos a El Maestro Doggy, hoy el segmento especial sobre fútbol. A ver, Mr. FIFA, ¿qué opina del señor Raúl Jiménez? Que diga Raúl Martínez.
3: Diablito, no hay que agarrarlo en serio, también no manchen. Oigan,
1: yo era coach de uno de los mejores
3: fútbol. El Diablito, maestro, el Diablito es la sal del fútbol. El Salvador lo saló. Y luego viene a apoyar a México, ya lo saló. Y va a apoyar a Estados Unidos, yo no sé qué va a pasar. Pero pues gracias, maestro, por darle la chance de estar aquí en su segmento. Usted pregúnteme y qué rollo.
1: Espérame, Doggy. Perdón, hablando de la sal, hay que hablar mejor de la sal de Fer. Ubícate, güey, ¿qué es eso? El Pato Merlin, ¿qué es eso? Otra estupidez. Canelo y Jaime Camil, ¿qué es eso? Esos güeyes nunca han apoyado la selección.
0: No, mucha gente que se subió al barco, pero bueno, es que acuérdate, también es parte, de estar ahí. Es parte de, Diablito, si tuvieras el dinero, estuvieras big ahí, fans. Tú también no eres big fan, para que no vengas con cosas.
2: No eres big fan.
0: Miren, les voy a decir algo. Aquí se ve muy, muy bien quién es big fan y quién no. Vayan a sus redes sociales y vean antes y después del Mundial y veremos. No pone nada de esos. Ahí
2: dos,
0: se ve.
2: Dos años antes.
0: Las redes sociales no mienten. Ahí está.
1: Van a ver.
0: Sí, ándale, pues. Oye, Garbanzo, te vi peleando fuera del aire con Erasmo diciendo de que Erasmo minimizó a México y que debería de haber ganado. Tú como analista deportivo,
2: no,
0: además.
2: No, yo soy analista deportivo.
0: En mi segmento.
2: Okay.
0: Si no, no participas. Hoy vas a ser la de analista deportivo, por eso te tengo.
2: Perfecto.
0: ¿Qué le faltó a México para ganar?
2: Suerte, un poquito de suerte nada más porque cállate, güey, cállate.
1: Analiza bien,
2: voy a continuar.
3: Fichas. Deportivo, suerte.
2: Creo que le faltó un poquito de suerte porque todos los demás elementos los tenía México para demostrar que el soñar creo que quedó por a un lado por un momento porque tenía todo lo que necesitaba, pero por circunstancias de su Alemania le pasó.
3: Nomás por circunstancias de fútbol.
2: Oh, güey, deja hablar.
3: Nomás por circunstancias de fútbol, todo lo demás ya estaba.
2: A la gente que no escuchó, Erasmo dijo hace rato que México es chiquito.
3: Sí, y me traes la grabación.
2: Qué chiquitito. Ahí está, bueno,
3: que te caigas en la bicicleta.
2: Que escuchen.
3: Que te caigas en la bicicleta, sí, es cierto, un día.
2: Que caiga un rayo a ti.
3: Sí, güey.
2: Que caiga un rayo a ti.
3: Si no dije que si yo. Ok, si no, que se
1: te están desviando.
2: ¿Te duele?
3: Sí, se me duele que eches mentiras.
2: Ya te diste cuenta, ¿no?
3: Ya
2: te diste cuenta que dices que es chiquito. No puede.
3: No eches mentiras.
2: ¡Ah! Ya te dolió.
0: Pero ahorita regresamos.
2: Se enojó,
0: voy a tratar de que hable uno.
1: Fíjate,
0: uno por uno. Uno por uno, bro.

0: tú eres salvadoreño, no digas que eres mexicano.
1: Señores, estamos en esta edición especial de, bueno, ya México se va, ya lo último que se está hablando de la selección. El Garbanzo dice que México tenía todo. ¿Inglaterra crees que tenía todo?
0: Los dos equipos tenían todo para tener un...
2: ¿Cómo es eso? Entonces tenía que ganar uno, ¿verdad?
0: Uno tuvo más suerte que el otro y punto. Se acabó.
2: Andaba bien suertudo, Bellingham, maestro. Bellingham andaba bien suertudo y metió dos goles. México contra Ecuador andaba con suerte, ¿verdad? Suertudo. No jugó bien, nomás traía suerte. México contra Corea no jugó bien, nomás traía suerte porque Corea nos dominó. Nos dominó Ecuador, nos dominó República Checa. Y,
0: sí, viste, los juegos, no digas estupideces.
2: Con suerte. Pues bueno, señores, vamos a ver quién más tiene suerte este mundial. Sí, Francia trae mucha suerte.
0: Oye, Corea, ¿en qué posición está en el ranking de la FIFA? Ecuador y Chequia, dime los números, por favor.
2: ¿Qué tiene que ver eso?
0: Ah, pues eres experto, ¿no?
2: Dime vamos a ver los partidos.
0: Dime los números.
1: Muy bien, ahora Erasno, tú como analista, Erasno, a ver.
2: Yo no soy analista, maestro.
1: Hoy vas a ser aquí en mi segmento.
2: Teníamos desventaja en el fútbol, eso hay que decirlo. El partido, nosotros hemos jugado contra Brasil en Brasil y empatamos 0-0 y todo el público era brasileño. Memo Ochoa nos salvó y quedamos 0-0. La gente no juega, eso es lo que tenemos que dejar bien claro, porque si así fuera, maestro, acuérdese, le vuelvo a decir, China, India, Brasil siempre ganaran porque son los que los apoyan más. No es así, el fútbol al último cae en los jugadores. México ayer la regó el Vasco Aguirre, la regaron algunos jugadores, pero es parte de que ese es nuestro nivel. Fíjese, vamos ganando, vamos perdiendo 2-0, mete el gol México. ¿Qué tenía que hacer México? Ir por el otro, con cuidado, ¿no? Entonces metemos ese, nos descuidamos con un jugador menos, y México le meten ese penal, que la neta, ese fue un errorazo ahí. Y se fueron con todo, un penal, y metemos el gol. México no tenía que haber recibido el tercero con 10 jugadores. Ya nos había pasado con Sudáfrica, que con 9 jugadores no pudimos con 9 jugadores contra Sudáfrica. Hasta expulsaron al Cachorro Montes. México, ese es nuestro nivel, yo se los dije desde antes. Y yo soy más mexicano que ninguno, yo no voy más a la selección que ninguno de ustedes, pero yo soy realista, güey. Realista, sean realistas y van a sufrir menos.
0: Okay, ¿okay? Yo también soy mexicano.
2: Y van a sufrir menos.
0: Soy soñador.
2: Pero no vengas a decir
0: y México
2: mentiras.
0: Vino a ponerse el tú por tú con el número 4 en el ranking de FIFA.
2: ¿Y cómo nos fue?
0: ¿Te hace menos?
2: ¿Cómo nos fue?
0: 3-2.
2: Estuvo bien, ¿no?
0: ¿Dónde están los 5 goles? No, estás igual que el otro.
2: ¿Cuál es 5? Este maestro que trae.
1: Que demuestre. A ver, mi cemento, también hay que hablar cosas de verdad. Mi cemento no podemos estar payaseando. Ahorita voy a preguntar al Diablito más adelante y al público, porque aquí seguimos público que quiere hablar de fútbol, que de veras sepan. 1-888-874-2656. Regresamos. Adiós, adiós. Mi México lindo.
0: Sigan soñando, no le hagan caso a esto.

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1: Muy bien, buenas tardes. Muchos están sufriendo. Hoy no fueron a trabajar muchas personas, me están diciendo. Llámenos 1-888-874-2656. Tenemos aquí invitados. Tenemos a toda la gente que va a opinar del partido. Vamos primero con el ranchero chido. ¿Cómo está, ranchero chido?
2: Era, buenas tardes a ti, tú, Chocolata de allá de Tepatitlán. Buenas tardes, tú, Garbanzo.
0: Buenas tardes,
2: ya ranchero. Ya le vamos a cambiar el nombre al Garbanzo, tú, Chocolata.
1: Oye, ¿y por qué me gritas? O sea, ¿qué necesidad es de gritar?
3: No grite, ranchero chido.
0: Tranquilo, ranchero chido.
2: Es que uno grita, pues, que ya les dije, ¿por qué uno grita en el rancho? Porque allá nosotros, allá, uno anda en el corral, afuera, en la casa, y allá, de lado a lado, uno siempre anda lejos, por eso, ¡ey! ¡Ven para acá! ¡Ey! ¡Ven para allá! Y por eso uno llega aquí gritando, ¡era tu Chocolata! Al Garbanzo le vamos a cambiar el nombre.
1: Ahora, ¿por qué le va a cambiar el nombre? ¿Qué tiene que ver el Garbanzo?
2: Es que este muchacho es macetonazo. Es macetonazo que le están diciendo que pasó ya lo que pasó. ¿Qué crees que anda diciendo?
1: O sea, ¿qué creo que anda diciendo? Está diciendo.
2: Está, ¿qué crees que anda diciendo? Este muchacho dijo que hay que soñar ahorita al Garbanzo. Vamos a ponerle el nuevo apodo. Es Daniel el Soñador. Ya ves que está Daniel el Travieso. Este es Daniel el Soñador. Eres un muchacho soñador, Garbanzo.
0: A ver, ¿y qué tiene de malo eso?
2: Eso no tiene nada de malo.
0: Entonces.
2: Pero lo que te voy a decir, que hay gente que no va a soñar. Y hay otros que sí van a soñar. Entonces, si unos no sueñan, otros sí sueñan. Y ya Erasmo, te voy a decir algo, tú, Chocolata, yo creo ni así, ni cuando, yo creo ni hasta que cuando su familia le pasa algo, llora así, ¿na? ¿Eh? Esos no lloran así, ¿na? Cuando le pasa algo a su familia. Esta gente que ahí anda, que si Romario y que Bebeto, que
4: son de ya del 94, ranchero chido.
2: Son de los que yo me acuerdo. Que Romario, que si Bebeto, que si Rivaldo,
0: que el fenómeno.
2: Que Roberto Bayo. Ese Roberto Bayo, me acordé de un caballo que decía, murió mi caballo, Bayo, cuando he llorado desde que murió.
1: También canta ranchero chido.
2: Toda la gente allá, cuando andamos allá en el que íbamos a cortar leña, toda la gente que andamos ahí por el cerro siempre cantamos. Toda la gente somos bien porque antes no traías el radiecillo. Imagínate que tuvieras un radiecillo ahí con pilas ya después que salieron. Pero allá uno tiene que cantar. No es como ahorita que traen el celular con los audífonos. ¡Ay, qué bonito hubiera sido en aquel tiempo allá andar! Imagínate desquelitando el ecuaro. Imagínate andar ahí desquelitando el ecuaro.
0: Desquelitando. ¿Qué
2: es eso? Cuando, no es que uno siembra en tiempo de las aguas. Entonces, cuando uno siembra en tiempo de las aguas, crece el maíz, pero abajo crece también zacatillo. Y cuando está ese zacatillo, lo que hace es que viene siendo, te vas a cortarlo con las manos, y eso se llama andar desquelitando. Íbamos a desquelitar, imagínate oyendo ahí el podcast de este programa, o de repente estar oyendo algunas canciones bonitas, pero ahorita, ¿qué es lo que haces? Es lo que hacen ahorita, pero antes, ¿nosotros qué hacíamos? Cantar, Choco. Eso cantábamos.
0: Desquelitando y cantando.
2: Desquelitando y cantando, dándoselas al sol.
0: Ah.
1: ¿Qué es eso de dándoselas al sol?
2: Es que uno está agachado y las nalgas para arriba. Es dándoselas al sol.
3: No diga eso porque el Garbanzo se le va a antojar andar desquelitando.
2: Y Garbanzo, ¿qué pues? Mi soñador.
0: Ustedes dos son un par de...
4: El grupo soñador.
2: Soñador.
0: Ranchero chido, continúe porque esa gente nada más está burlando de lo que usted hacía allá desquelitando.
1: Oye, Garbanzo, te está diciendo que eres un soñador. El ranchero chido es el que te puso así.
0: No, pero si yo dije hace rato también, Choco.

0: pues yo hubiera compuesto esa canción, ¿no? O sea, dicen lo mismo.
1: Sueña mi garbanzo.
2: A ver, de rancheros chicos.
1: Oigan, jugadores de la selección, no se vayan de vacaciones. Quédense porque estamos soñando que los van a regresar. No, garbanzo, hay que soñar, güey. No,
2: el próximo. Hey, wey,
1: ¿hasta
2: el
1: dónde
2: próximo
1: sueñas?
2: Mundial.
1: No te limites.
2: El próximo. Tú,
1: no te limites, güey.
2: El próximo mundial vas a ver.
0: A ver, ¿qué opinas, Eleno, de esto?
3: Hola, ¿qué tal? Buenas tardes a todos. Gracias por estar aquí conmigo. Yo nomás quiero decir que están bien guapos todos los jugadores de México y de Inglaterra, especialmente ese Kane, ¿se llama? ¿Cómo se dice caña en inglés?
2: Ah, ese Kane.
3: Ay, ese me encanta. Me gustaría ir con la concentración de Inglaterra y decirles, quiero que me den su caña.
0: Oye.
3: O sea, denme a Kane. Yo quiero que digan, oye, quiero mi caña y que me la pelen.
2: Oh, eso no se puede decir al aire, es una radio, no puede decir groserías.
1: ¿Cómo? Si este es un, pues, estación de radio, ¿usted por qué echa groserías?
3: La caña, o sea, es la caña, así, Kane, ¿sí sabes eso o no?
4: Si es estación de radio, ¿por qué usted echa groserías?
3: Ay, señor, exacto, qué bonita voz tiene. Se ve como que es un señor de esos que trabajan duro, que tiene las manos como, así como prietitas, todas duras, como así como de mono. Así, para que me raspes la cara.
0: A ver, ¿cómo que tiene la mano de mono?
3: Así me gustan, así de, ay, esos señores así de que, ay. No.
4: Que siguen así, yo ya no voy a hablar.
3: Oye,
4: no.
3: Ese también tiene... No sé, tiene voz como que vive solo y renta un cuarto. Esos me encantan, que están casados en México. Me gusta ir como para ir con ellos a la marqueta. Van en chanclas los sábados temprano. Van a la marqueta y ahí compran como sus cositas. ¡Uy! Me encantan eso.
2: Oye, ¿por qué?
3: Porque son muy cariñosos, les falta amor y con esos... ¡Ay! Dime, garbanzo.
2: Oye, Selena, en tus redes tú también pusiste que ya no tenías... más outfits, que ya no ganara la selección mexicana.
3: Ay, sí, yo puse, ay, ya tengo que ponerme. Ya, que pierdan.
1: Oye, Seleno, ¿y cómo sabes tú de esa gente cómo vive?
3: Es que así, ¿no? Y cómo me gustaría que fuera sábado en la tarde, pero ahí sí no hay clave y me digan, hola, chiquito, a mí no me conquistan con flores.
0: O sea, ¿a ti no te gusta que te conquisten con flores?
3: A mí me gusta que me conquisten con, siéntate aquí en mis piernas que ya ordené una cubeta, papi. ¡Uy!
0: Ya ordené una cubeta, ¿de qué?
3: De cerveza. O sea, de... Y me gusta que se oiga, que le hagan así, ¿no? Ven, siéntate aquí. Así, ay. Aunque ya ande con otros, como que me dan ganas. Así de, ay.
0: O sea, ¿te emociona que se peguen en la pierna?
3: Sí, es que siento como si me estuvieran dando una nalgadita así. Y les voy a decir algo a los hombres. Cuando esté una mujer, ustedes péguense en su pierna. Porque las mujeres vamos a imaginar que nos están aquí.
0: ¿A qué?
3: A imaginar que nos están arqueando.
1: Oye, a ver, güey. Entonces, si me pego en la pierna, Seleno, es que las morras ya se imaginan que le están... Pero, sí. ¿Cómo le voy a decir? Si apenas la estoy conociendo.
2: Sí, no se puede sentar así en corto.
3: No, no le puedes decir, oye, ven, si dile, ay, como que estas piernas las traigo como medias.
2: A ver, Choco, mira.
5: Ay, Choco, y el garbanzo, ¿por qué se ríe como pulgoso?
2: Choco, mira. Mira, Choco,
0: ven acá. Garbanzo, la verdad te veo a ti, siento como que andas torteando. O sea, a mí no me inspiras a nada, Seleno.
3: No, es que el garbanzo también, ya sabes, él es de los míos, no puedes emocionarte. Pero de veras, así, péguense en la pierna, hombres, para que piense uno de mujer que lo están oyendo.
2: A ver, tú hazle, Doggy, a ver si la Choco se anima contigo.
5: A ver, Choco. Ahí te va.
2: Ay, güey.
0: Se acabó el tiempo ya, ¿no?
2: ¡Ah! Se puso nerviosa.
1: Regresamos, señores. ¿Qué ranchero chido?
6: No, pues nomás quiero mandarle un saludo que me ayude a los de la cuadrilla, a esta Rosita, a Pedro, a Germán, a Juan, a Toño, a Luisillo, y a mi reitero, a mi reitero.
2: ¿Donico?
6: No, ese Donico, aquí traemos a Donico de reitero. Oh. No, y nomás quería decirles que ya pónganse a trabajar, que pues abonadas también ya, el fútbol.

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0: Choco.
1: Bueno, buenas tardes. México ya quedó eliminado. Pues por una parte me da gusto porque ya están aquí, ya se ponen a trabajar de verdad. O sea, ya me tenían hasta aquí.
2: No, pues,
3: ¿qué te pasa, Choco? Si es mucho trabajo el estar.
1: Sí, bueno, es lo que es. Ok, vamos con. Tenemos llamadas. Llamadas de gente que sí sabe hablar de fútbol.
0: Oye, Choco, nomás decirte que España pues eliminó a Portugal, último minuto, gol de Merino, delantero del Arsenal, el jugador del Arsenal metió el gol y así avanza España a jugar y esperar a ver quién gana de Estados Unidos contra el equipo de España. Bueno, Bélgica en Seattle, saludos a toda la banda de Seattle, ahí va a jugar Estados Unidos contra Bélgica y entonces el que gane de esos dos va contra España. Aquí está lo que dijo Cristiano Ronaldo antes del partido. Dijo algo muy chido que dice, güey, lo que va a pasar, lo que va a pasar, lo que Dios quiera. Y yo me voy a ir con la frente en alto si es que nos vamos. Esto dijo Cristiano, Choco.
4: Mira, te voy a ser sincero. Independientemente de lo que pase mañana, saldrá de aquí Cristiano con la conciencia tranquila. Pero no 100%, 1000. ¿Sabes por qué? Porque en la vida, en el fútbol, yo he dado todo lo que tenía. Mi pasión, mi querer jugar estos tantos años, no fue por necesidad, como tú sabes. Yo, gracias a Dios, estoy muy bien de la vida, pero es la pasión. Yo juego en la selección y en los clubes porque me encanta jugar fútbol, ¿sabes? Pase lo que pase mañana, estaré feliz, ¿sabes? Yo no puedo poner presión a mí mismo. Llegar al final de mi carrera y saber, tienes que ganar, tienes la obligación de ganar. No, sea lo que Dios quiera, ¿sabes? Es disfrutar cada día, disfrutar cada partido, disfrutar en una gran competición como es el Mundial.
3: Muy wow. Bien, las buenas palabras, ¿eh?
1: Sí, qué bonito, ¿no? Digo, independientemente de quién seas fan, no puedes dejar de admirar a estos deportistas que dice él, yo ya di lo que di, estoy contento. Y pues qué padre por Cristiano, pero se fue llorando, ¿no?
3: Sí, pero pues también no le daban nada, Choco. Ahí está, pobrecito, queriendo hacer
1: ¿cómo
3: todo.
1: ¿Cómo no le daban?
0: O sea, es un jugador que vive de los pases que le dan. Y en Portugal, brody, Erasmo, es como que el balón no se lo quieren dar, brody. No,
3: muy reservado.
0: Ojalá y Portugal gane ya, todo lo que ganó Portugal fue gracias a Cristiano. Ya no ganaron antes ni después. No sabemos.
1: Bueno, tenemos a José. José, ¿cómo estás? Muy buenas tardes, José.
5: Buenas tardes, ¿cómo están?
1: Bien, ¿de dónde llamas, José?
5: De Denver, Colorado.
1: ¿Cómo viviste el partido? ¿Tú eras de los que estaban con la selección o no?
5: No, sí, intenso. Estuvo muy bueno el partido. Para mí fue un partidazo que dio la selección. Tuvieron que estar muy enfocados. Dos distracciones se los llevaron, pero pues, ¿con qué equipo era, va? Pues Inglaterra era un buen equipo, y ahorita veía el partido que terminó de Portugal contra
0: España.
5: Contra España y me estaba durmiendo.
0: Este vato. Pues
3: es que no eres español.
0: No es lo mismo, güey.
5: No dieron nada, güey. No, es una vergüenza, no. Los partidos que se van a tiempos extra, la neta es una vergüenza, da sueño estar 2 horas ahí pegado de la televisión.
0: Pero también, primo, es como no les vamos los españoles y eso es otro rollo. Y además el ambiente del Azteca no es lo mismo que el ambiente de estos estadios, güey. Pero lo que es lo que yo le decía al Garbanzo, mira, primo. Esos equipos saben cómo jugar esos partidos, güey. No van a dar todo. Acuérdate qué hora estamos, el sol, el calorón. Tienen que administrar el tiempo. Es lo que le digo al Garbanzo. Esos güeyes saben, tienen otro nivel, güey. Por eso están ahí, güey.
5: Ahora también hubo como nuestro director técnico, también yo creo que teníamos más para meter, había

0: más jugadores, les dio chance a alguien que a lo mejor no le importaba tanto moverse, ¿no? Chaquito Jiménez.
1: No,
0: Chaquito Jiménez nomás les hubiera llevado agua, por lo menos, nada más.
2: Oye, Choco, qué raro que terminando dicen Chaquito, todos se van de vacaciones y Chaquito hago una operación. O sea, el Brody no estaba para el Mundial. Y lo metieron, de verdad.
0: Se dobló el tobillo, ¿no lo viste? Que se dobló el tobillo y ya salió.
2: Pero ya estaba lesionado.
0: Pero no hizo nada. Prácticamente nomás fue a pasear un rato ahí. Teníamos a la hormiga, teníamos a Orbín Pineda, ¿por qué no meterlos?
1: Metes a la hormiga y metes a Vega de Toluca. Estaba ahí ese güey, un tiro, no hubo tiros, un centro. Metió tres jugadores en la misma posición. Choco, ¿te das cuenta que tienes tres chocolatas aquí? ¿Para qué quieres tres chocolatas si tú, Choco, eres suficiente? Eres pues sí. Una hermosura de mujer.
3: Es nada más ver tres pares de nachas.
4: Garbanzo, deja de estar. Bueno, José, ¿cómo? Tú que tienes la voz como ¿cómo? Señor que vende esquites. ¿Para quién es el saludo?
0: No, pues para toda la gente de acá de Denver, Colorado.
3: Dame un mixto, por favor.
1: Dame a mí dos primos, uno en vasito del que está asado y dos del cocido con crema y mayonesa.
4: Bueno, cuídate, José.
0: Con cabeza y buche, mijo.
1: Con cabeza y buche, órale, con todo y pescuezo.
3: Ay, no mames.
1: Digo, ¿qué lo aguas con ese güey? Porque ese no tiene hombros.
0: Me sobra tiempo.
4: Bueno, gracias, José. Regresamos con José Alberto.
1: José Alberto.
4: Tiene nombre como de español, ¿no?
2: 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Regresamos con José Alberto.

0: Si me queda esa sensación, nada, amigo. No, porque esta vez fue diferente. Esta vez podría meter las manos al fuego de que top 3 de las mejores selecciones de funcionamiento, de que... No tengo la palabra, pero no creo que sea así. Creo que esta vez fue diferente porque...
1: Le preguntan a Lira Choco, jugamos como nunca y perdimos como siempre. Dijo, no, este es al revés, güey. No, aquí fue al revés.
2: No digas más.
1: Vámonos, Choco, con José Alberto.
3: José Alberto, buenas tardes, feliz lunes, ¿cómo estás?
4: Vamos, hombre, tía, que me hiciste el día que me dijiste que yo parecía español.
3: El nombre...
4: Pero soy más mexicano que los nopales.
3: Bueno, oye, José Alberto, pon en su lugar a los que creen que saben de fútbol aquí. ¿Qué comentas de la selección, de lo que pasó el día de ayer?
4: No, Chocolata, con todo el respeto, antes que nada, permítame saludarlos a ustedes, a todo su gran equipo, y sigan echándole ganas, porque de verdad que nos hacen el día, nos hacen la tarde a todas las personas que andamos batallando aquí en la USA, buscando la vida. No, nada más comentarle al señor Erasmo, ya ves que él sabe mucho de fútbol.
3: Según.
4: Está bien lo que él dice, pero yo mi punto de vista es este. Voy a mezclar una cosa con otra y van a ver que tiene mucho de sentido. El problema en la selección mexicana no es la selección mexicana. El problema no son los directores técnicos. El problema no son los jugadores. En México tenemos cerca de 80 millones de habitantes que puede sacar un equipo de superestrellas. Pero ¿qué pasa? Que todo está monetizado. Los dueños de los equipos se van por el dinero. ¿Cómo es posible que en tantos partidos de preparación que tiene la selección, el 99% los hagan aquí en Estados Unidos? ¿Por qué no le ponen un plato sobre la mesa a su afición en México, que se la parte, que vaya y deja su sueldo para ir a llenar los estadios? El día, ahí va la comparación, el día que el aficionado diga, oye, pues esta gente nos está viendo la cara de tontos, nos está viendo la cara de mensos. El día que el aficionado se ponga en huelga y diga, no vamos al estadio hasta que nos presenten una cosa buena. El día que los aficionados dejen de aportar ese mundo de dinero, va a ser cuando los directivos, cuando los dueños de equipo van a decir, caray, pues qué está pasando, sabes que pues ahora sí que sale ganas. Tienen que empezar en los equipos, en los directivos. En promover sus fuerzas básicas, porque Gilberto Mora, Jiménez, Tala, de lo que me busques, hay infinidad en la República Mexicana, infinidad de jugadores que ni los conoce Juan Amateur, ¿me entiendes? Entonces, ahí va la comparación. Fíjate lo que hizo el pueblo de México, se volteó, ¿por qué? Porque estuvieron hasta el copete de tanto mendigo robo de los partidos que tú ya sabes, ¿eh? Se le voltearon. Ahorita vamos sobre el segundo sexenio con este nuevo gobierno y está dando resultados, ¿eh? Pero ¿qué dijeron? ¿Sabes qué? Ahora el voto de castigo para ustedes, no más, ¿eh? Entonces, ¿qué? Porque ¿qué hacían? Iban y daban una despensa, ok, te daban una despensa, esa despensa te valía por 6 años, tú con una despensa no ibas a comer 6 años, hasta que el pueblo se hartó y cambiaron. Entonces, mi punto es esto. Sí, yo, José...
3: O sea, votaban por el PRI, el PAN, todo esto, y la gente se hartó de ellos, porque no hacían lo que hacían y votaron por Morena. Dices tú, aquí, si ya la gente deja de ir a los estadios, ahora van a tener buenos jugadores.
4: No van a tener buenos jugadores, buenos hay. Lo que pasa, el problema está en las directivas, en los dueños de los equipos, que todo lo monopolizan con dinero.
1: Primo,
4: ¿sí me entiendes?
1: Primo, ¿de dónde sacaste todo eso? Es repetir lo mismo, ya, primo, hablaste mucho, te voy a decir.
4: Y lo he platicado con
1: el Garbanzo, Choco, lo he platicado con el Logi. Ya dejen de echar esa mentira de que somos tantos millones y que de ahí debe de haber un jugador, ya, porque en China...
4: Dime cuántas personas hay en Croacia, cuántos habitantes tiene.
1: Primo, a ver, tú ya hablaste, escucha esto rapidito. Tú ya lo dijiste, en Croacia, y te puedo decir, en otros países, en Costa Rica, en otros lados, no está en cuánta gente hay, primo, es si el país tiene el talento de futbolistas, y Croacia es un país, que era Yugoslavia, todos esos países tienen jugadores de primer nivel. No es como que en México, ¿cuántos millones hay, dijiste, para agarrar un jugador?
4: En México no tenemos jugadores de primer nivel, no hay muchachitos que salen de que pueden, ¿cómo no? ¿No? Me extraña de ti, Erasmo, que
1: No. Hay que ver los partidos.
4: Te traes a tu equipo de Jiquilpan, que dices que han ganado quién sabe qué tantas copas. Venga, se métanse aquí a Phoenix a las 12 del día a jugar con 115 grados y sin prórroga de hidratación. A ver cómo te va.
1: Sí, pero ahí te va, primo. ¿Cuántos millones dijiste que hay para sacar un jugador?
4: México tiene arriba de 80 millones de personas.
1: Ahí te va. México tiene 133 millones de habitantes. 133. Okay. Pero.
4: Yo te estoy hablando de la juventud.
1: Sí, por eso. De los que tú dices, son 68 millones de mujeres. 65 son hombres. ¿Verdad?
2: Por favor.
1: Niños son 36 a 38 millones. Adultos de 18 a 59, 78, 80 millones. Adultos mayores, 60. O sea, si nos vamos, que son elegibles para sacar. Ponle 50 millones. De esos 50, no a todos les gusta jugar fútbol. A esos quítale la mitad, no son profesionales. A esos quítales. Okay. Si así fuera, entonces, basando en lo que tú dices, vamos a decir que tuviéramos 1,000 jugadores de primer nivel. Eso es una mentira, es mentirle al pueblo y la raza se la cree y por eso repiten, dicen, ¿cómo no? No, es cierto.
2: Déjame decir algo rápido. Oye, Lilini descubrió a Mora, ¿no es cierto? Él es no. ¿Quién lo descubrió?
1: Fue Osorio.
2: Okay, bueno, entonces, bueno, pero ¿quién hizo la visoría para encontrar a Mora y dónde estaba?
1: Osorio lo debutó y fue cuando lo vieron para la selección.
2: Si esa persona no lo ve, entonces Mora ahorita no estaría jugando en la selección.
1: Pero alguien ya lo vio para que estuviera en el club.
2: Okay, eso quiere decir que sí hay más jugadores si los ven.
1: Ya se armó para el mundial que viene, señores. Ya vamos a estar listos.
4: Déjame decirte esto ya para terminar. Hay una persona, un exdirector técnico que ahorita lo tienen congelado, el Tuca Ferretti, que lo mismo que yo te estoy diciendo es lo mismo que les ha dicho. La culpa es de los directivos, que todo es dinero porque.
2: Choco,
1: el Tuca Ferretti.
2: Pensé que era serio.
1: Oye, primo, ¿y cuántos jugadores debutó el Tuca?
4: No estoy hablando de cuántos.
1: Exacto, es puras mentiras. Es para hacer el show ahí, tú no les creas.
4: Bueno, entonces si es para hacer el show, ¿tú para qué promueves? Que vamos, México, si sabes que no van a pasar.
1: No, yo.
4: ¿Para qué le echas tanta crema a los tacos?
1: Porque si tú escuchas, yo digo, vamos, México, ganas o pierdas. Yo ya sé hasta dónde va a llegar México. Se acabó.
2: Qué bárbaro.
4: Pero estás asusando a la gente de que sí se puede y sí, así no. El problema está arriba y mientras no solucionen eso, nunca vamos a pasar de ahí.
2: Bueno.
4: Punto y se acabó.
1: Sí, ya está, órale, okay. Pues, señores. Y te voy a decir algo, primo, si tú estás seguro de eso, vete y búscalos y los encuentras y los podemos vender y hacerlos millonarios.
4: Yo no soy directivo.
1: Exactamente, no eres directivo, no sabes.
2: Tú estás en lo correcto, yo estoy
3: bueno,
2: contigo.
3: Bueno, ya regresamos. O sea que yo decía, ¿qué pasó el día de ayer?
5: Nada, pero es la misma plática de siempre, ¿no? O sea, que el descenso, no descenso, que extranjeros, no extranjeros. Al final del día, Choco, yo siento que es lo que hay. Y no nada más puedes decirte lo que es un futbolista. Vámonos en todo. Cantantes, vámonos en. ¿No crees que hay cantantes con talento que no se les da el espacio?
2: Muchísimos.
5: ¿Y dónde están?
2: Hay muchísimos. Están ahorita participando
5: congelados.
2: En programas que les van a dar.
5: Están congelados.
2: Les van a dar un foco para que los vean.
5: Todos tienen su caso, uno que cuando hay peda es el que canta bonito mejor que Karin y que Juan Gabriel.
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18: Como por ejemplo el estar tiempo juntos, ¿verdad? El estar tiempo juntos, el aprovechar el... Pues todavía no estamos viejos. O sea, como para tener el relaciones, sexo, una vez por semana, dos veces por semana. Como que pues yo todavía me siento bien joven, me siento bien.
3: O sea, el problema es de que ella tiene tiempo y en vez de dedicártelo a ti o tener sexo contigo, pasarla bien, ella hace otras cosas y tú te sientes todavía con energía para hacer eso.
18: Sí, yo todavía estoy bien, pues estoy bien.
19: Te quedas al mirado porque todavía mi pájaro está furioso.
3: O sea, tú con energía, con todo, pero ella pone excusa siempre.
18: Y ella es la que... Yo entiendo lo de la menopausia y todo eso, pero ya pasó todo eso, ya pasó.
3: O sea, como que tú no eres su prioridad.
18: La prioridad de ella ha cambiado mucho últimamente, de que no quiere estar conmigo. Yo quiero saber. Usted sabe que muchas veces todo el mundo sabe, menos uno. O nadie le va a decir a uno, porque pues, uno tiene miedo, o respeto, o lástima, o no sé.
3: O sea, tú sientes como que te está engañando, y si te está engañando, nadie te va a decir que te está engañando porque te tienen pena.
18: O sea, que todo puede pasar, ¿verdad? Todo puede pasar, ¿por qué no? O sea, no, le digo yo a mi, tengo una cuñada que es con cuña de ella. Mi cuñada está casada con mi hermano y son uña y mugre. Entonces le digo, yo le platiqué a mi cuñada y pues se haga cuenta que como papemos le puedo quemar los pies y las manos. Y mete las manos por ella y los pies, se los queme y dice que no, que ella es una mujer acá.
3: O sea, ¿tú crees como que ellas traen algo ahí entre manos, pero la cuñada no te dice nada, la defiende?
18: Sí, que jamás, o sea, que son mis pensamientos llaneros, que yo traigo ideas en la cabeza, que nunca, como que, ¿cómo se me ocurre hacer pensar eso? Entonces,
3: O sea, te dicen como que estás loco. Oye, pero tú nunca la has engañado, le has puesto el cuerno y ahora, pues, tu conciencia no te deja en paz.
18: Yo sé que de hecho, tuve dos mujeres antes de casarme con ella, con mi esposa.
3: ¿O antes de casarte tú ya andabas con dos mujeres?
18: Una de ellas, como no estaban mis niños chiquitos, y trató de reconciliarse conmigo para que yo dejara a mi esposa y mis hijos chiquitos y mantuviera los de ella.
3: O sea, que engañabas a tu esposa con esta mujer cuando tus hijos estaban pequeños.
18: Sí, estuve, pues sí, salí con ella. Salí con ella y estuvimos... Pero hace 15 años.
3: Puede ser que tu esposa se haya dado cuenta de este engaño y puede ser que se esté vengando y tú ni en cuenta, ¿no? ¿Y entonces qué le dijiste ahí a tu amante?
18: Que no, así la acosté, plano, le dije, yo no voy a dejar a mi familia. Además, tú me dejaste por otro que tenía feria.
3: O sea, tú andabas con esta mujer mientras tenías a tu esposa y tus hijos pequeños. ¿Y por qué se alejó ella de ti? ¿Porque se fue con otro que tenía dinero?
18: Sí, ella me dejó por otro vato.
3: ¿Pero por el dinero?
18: Sí, por la lana y todo eso. No era ni lana del chavo, era lana de los jefes.
3: Bueno, entonces, en conclusión, sí le has puesto el cuerno a tu mujer.
18: Y la otra morra, quiere que deje yo a mi familia.
3: O sea, ¿ahorita todavía quiere que dejes a tu mujer?
18: Otra morra.
3: O sea, ¿tienes otra parte de la que hablamos ahorita?
18: Otra.
3: Oh, my God, o sea, ¿y qué onda con esta otra con la que andas?
18: Sí, pues tengo mi, no se crea, aunque tenga ya mis 50 años acá, pero yo no quiero dejar a mi familia. ¿Sí me explico?
3: No, sí, claro, te entiendo perfectamente, pero digamos que ahorita Yolanda no te manda los chocolates a ti y se los manda a otra persona. ¿Tú con cuál de esas dos mujeres te vas a quedar?
18: Pues, primero que nada, necesitaría recuperarme del golpe emocional, ¿verdad?
3: Sí, claro, primero del engaño que te va a hacer Yolanda, ¿y luego?
18: Encontrarme yo mismo, ¿verdad? Encontrarme, porque, pues, ya, imagínate el fregadazo, entonces, reencontrarme yo mismo, y, pues, soy la estructura, la columna de la familia, pero si llegara a pasar, todo puede pasar, pero si llegara a pasar que los chocolates van para otra persona, tengo que ser no un macho, pero un verdadero hombre y dejar mi casa.
3: O sea, que si descubres que te engaña, igual te vas y le dejas tu casa.
18: Dejarle mi casa a ella, salirme, no lo voy a pelear nada.
3: Oh, no. Bueno, eso lo dices porque ¿con qué cara? Pues la estás engañando con dos mujeres, pero entonces ¿con cuál te quedas de las dos si te engañara?
18: Yo creo que me iría con una, la más reciente, porque ella se divorció y nos reencontramos en Facebook.
1: You suck.
3: Oh my God, entonces eres un coscolín. A ver, vamos a marcarle, Héctor, a tu esposa Yolanda y a ver qué sucede. No haga ruido.
12: ¿Hola?
3: Sí, bueno, con Yolanda, por favor.
12: Ahí se la paso.
3: Bueno, con Yolanda, por favor.
19: Sí, ¿quién habla?
3: Hola, bueno, mira, mi nombre es Carla, yo te llamo de una compañía de chocolates. Nosotros tenemos una promoción, Yolanda, donde le mandamos unos chocolates en forma de corazón a alguna persona especial que tú tengas. Este es solo para promocionarlos y darlos a conocer. Si tú tienes a alguien especial, nosotros le mandamos estos chocolates. Es totalmente gratis. No sé si tú tienes a alguien especial a quien te gustaría que se los enviemos.
12: Buenas tardes.
3: Sí, buenas tardes. Estaba hablando con Yolanda.
12: ¿Quién habla?
3: Sí, estaba hablando ahorita con Yolanda, que te pasó el teléfono. Te hablo de una compañía de chocolates.
12: ¿Quién le habla, por favor? Disculpe.
3: ¿Con quién hablo, perdón?
12: Con el hermano.
3: Tú eres el hermano de Yolanda. ¿Puedo hablar con Yolanda, por favor?
12: Con la hermana de ella, de Yolanda. ¿Buscas a Yolanda?
3: Sí, con Yolanda, por favor.
12: ¿Qué se le ofrece? No está ella, digo.
3: Pero ahorita estaba hablando con ella, ¿me la pasaste?
12: Sí, no, era mi otra carnala.
3: No, en serio, me la quieres esconder, ¿no?
12: ¿Quién le habla? ¿Para qué la invitaba?
3: Bueno, es algo muy simple. Nosotros tenemos una promoción donde le mandamos chocolates a alguna persona especial que ella tenga y eso es todo.
12: ¿Entonces dónde los vas a enviar?
3: Pues a donde ella me diga que mandemos los chocolates, ahí los enviamos y es totalmente gratis, solo una promoción.
1: Se burló y colgó.
3: Héctor, ¿estás ahí?
19: Sí.
3: ¿Quién es ese hombre que contestó?
19: Es ese cuñado, el hermano.
3: O es el hermano de ella, pero ella sí contestó primero, ¿verdad?
19: Sí, sí contestó de ella.
3: Bueno, vamos a llamarle de nuevo, ¿ok?
19: No, ¿sabe qué? Mejor no.
1: ¿Ya le sacó, Choco?
5: No, que muy hombre, Brody, con tres mujeres, a ver.
3: ¿Por qué ya no quieres que le hagamos el chocolatazo?
19: ¿Sabes qué? Estoy aquí, me agarraron cuando estoy aquí comprando un mandado. Mejor en otra ocasión le hablamos.
5: Márcale, Choco, de aseguro ya tiene a otro.
19: No.
3: ¿Ya no le marcamos? ¿Te dio miedo?
19: Sí, ya mejor así la dejamos. Así la dejamos.
5: Le tiene miedo al cuñado, ya le dio miedo aquí al Brody.
3: O sea, primero dijiste que yo creo que sí te engañaba y ahora ya cambiaste de parecer. Ahora dices, no, yo creo que mi mujer no me engaña.
19: No, pues que a lo mejor sí es cierto. Yo le estoy inventando acá y pues son 24 años y casi 25 años y no tengo razón, no tengo motivo.
3: La verdad, o sea, en pocas palabras ya tuviste miedo, ¿no?
19: Y si ella descubre que la ando investigando acá, que se va a agüitar.
1: Vamos a marcarle, Choco, ahí se está marcando.
19: No, mejor ahí muere. Mejor ahí está bien, hombre, ahí está bien. Ahí nos vemos, pues. Tengo acá la leche, el mandado que ando comprando. Ándale, pues. Gracias, gracias.
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5: Domingo de sorpresas, drama en la Copa. Noruega dio el gran golpe al eliminar a Brasil 2-1 con doblete de Haaland para meterse por primera vez en los cuartos de final.
6: Y México se despidió dejando todo en la cancha. El Tri cayó 3-2 frente a Inglaterra con un partidazo de octavos. Los ingleses avanzan y ahora se enfrentarán a Noruega por un boleto a semifinales. 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

0: Muy bien, bueno, aquí hay caras largas. La del garbanzo siempre, bueno, ahora con la edad que va teniendo, que se va pareciendo a Hugo Chávez, cada vez más larga, ¿no? Se le va cayendo el mentón.
1: ¿Y eso que no
0: se le
1: visto
0: van cayendo los cachetes, se le va cayendo, pues, todo, ¿no? Ya. La panza. No, no logro ver, garbanzo. Oh. Tu panza te tapa. Ah. Bueno, su papada, el diablito, lo podemos ver también cada vez más. Pues Erasno, ¿no? No se le ve la cara en ocasiones, pero ya muy degradado, ya muy desgastado. Doggy, pues como que se cuida más, pero igual también pues ya se ve la piel delgada con el músculo. Ya van cayendo y luego pierde México, pues esta es así. Y bueno, no digamos los que nos ya. Ustedes estuvieron en Dallas y en Houston.
1: Es correcto.
2: Me arrepiento de haber ido, Choco.
0: ¿Por qué?
2: No sé, siento que la banda andaba en más onda de mundial, fin de semana, 4 de julio, pero ahí es donde ves los verdaderos fans, y con todo respeto a Luis Hernández, que es un tipazo, la mayoría de banda iba a ver al garbanzo, hay que decirlo, y es muy chido, Choco, ver a los fans que llegan ahí, que no tienen por qué ir a vernos, y que llegan, de neta, gracias de corazón. Ahí escribí en X, alguien que nos compartió las fotos que nos tomamos con él. Le dije, güey, gracias, neta, la banda que ha estado ahí por muchos años. Y pues es lo que es, Choco. Ahí estuvo, llegamos acá el domingo, nos fuimos a Jalos a llorar a ver la selección. Pero orgulloso de mi selección, llegamos hasta donde teníamos que llegar, yo creo. Si nos hubiera tocado otro caminito como el de Argentina o todavía Bélgica, se me hace más fácil que Inglaterra. Pero ya en este momento ya no hay fáciles. Ahora sí se pone duro y México necesitamos trabajar los siguientes 4 años para poder tener un equipo como el que yo he querido tener, buscar, ¿no? Ahí.
3: Wow. Cálmate, Aguirre.
1: ¿Lo dijiste en serio?
2: Yo estoy a gusto completo con mi equipo. Gracias.
0: Bueno, Aguirre, a ver, ¿qué le faltó a México? ¿Por qué falló y por qué no ganó este partido? Fue lo que le preguntaron.
4: Sería injusto de mi parte señalar algo individual. Atribuyo que en las grandes ligas tienes que hacer el partido perfecto para ganar a la Inglaterra Nacional.
2: Ahí te va, Choco, él no va a decir, pero yo sí te voy a decir. El Vasco dijo algo que no quiso decir, pero dijo. Los que sabemos leer, dijo. Le preguntan, ¿por qué México no ganó? Dijo, sería injusto decirte por qué. Pero él sabe por qué. La marca del jugador de Bellingham que va a llegar siempre por ahí. Y él dice, yo los puse a ver videos. Les dije, estos güeyes llegan en segunda línea. ¿Qué es, Choco? Los delanteros atacan, pero luego retrasan balones, van a llegar ahí y saben que va a llegar Bellingham. Dice, vimos videos. Yo les dije, pero no voy a decir quién la regó. Pero ya saben quién. Y para mí el que la regó fue el mejor jugador del Mundial. Lira, para mí, fue el mejor jugador del Mundial. Y fíjate que yo soy fan de Raúl Jiménez, pero Lira del Cruz Azul, para mí, fue el jugadorazo, güey. Ese vato la regó porque sabía que Bellingham iba a llegar ahí.
1: Se lo comía.
2: Pero eso es lo que él dice.
4: Sería injusto de mi parte señalar algo individual. Atribuyo que en las grandes ligas tienes que hacer el partido perfecto para ganar a Inglaterra en las circunstancias normales. Esos dos goles nos pesaron mucho y cuando nos repusimos llegamos con mucho ánimo al vestidor, con muchas ganas de revertir el marcador, y viene el tercer gol que evitable a todas luces que nos condena, ¿no? Remamos contra la corriente, después contra 10, intentamos variantes, pero no fue posible. Ellos defienden bien, es un equipo muy sólido, son el 4 del mundo y había que intentarlo.
2: Eran el 4 del mundo, son el 4 del mundo, una liga muy perrona. Inglaterra es un monstruo, Choco. Fíjate, le preguntan a Aguirre algo y casi llora. Y hasta yo casi, porque vi su cara, güey, me dieron sentimiento. Le dicen que en el 86 le dijeron a Bora que con qué se quedaba. Y que Bora dijo, si yo tuviera 11 vascos Aguirre, porque él tiene talento, pero tiene unos huevotes.
1: ¡Ay! Entre líneas es lo que dijo Choco.
2: No, es que le preguntaron, le dijeron, Vasco, tú eras ese jugador. Hoy, ¿quién tú dices que es el Vasco Aguirre de esta selección?
1: Ingazo.
2: Y el Vasco contestó, chido, digo, se fue por un ladito.
4: Sería injusto de mi parte señalar algo.
2: Esto es lo que dijo.
4: Le di un gran abrazo a Rafa Márquez, que continúa con esto, que le vienen 4 años muy buenos. Hay una base sólida. De verdad, te diría que no hay un solo jugador que destaque por encima de nadie, ¿no? La familia está muy junta. Estamos ahora sufriendo para ver el diagnóstico de Santi, que se fue al hospital. Es muy doloroso porque soñamos, nos ilusionamos y caer de esta manera duele mucho. Yo te diría que los 26 me hicieron muy feliz, 2 meses cumplidos mañana juntos, que deben de irse con la cabeza en alto. Si hay una mira, una crítica, tiene que ser al entrenador, porque ellos, como bien dices, se dejaron la piel en el campo y pueden mirar de frente a todo mundo. Si hay algo que reprochar, pues es obviamente al entrenador, porque él decide quién y cómo, y hoy no pudo ser, y la pena es que efectivamente, dices bien, la ilusión que tenía la gente, bueno, no pudimos concretarlo, no pudimos darle una noche más de alegría, pero de entrada, y aprovecho este espacio para agradecerle a todo el público mexicano, los que vinieron, los que no pudieron, los fanfests en todo el país, estos 5 partidos fueron inolvidables. Yo me despido de la selección, me despido del Estadio Azteca, fue mi último partido aquí, y me voy también con mucho orgullo después de tantos y tantos y tantos años, con mucho orgullo y mucho sentimiento, porque aquí viví gran parte de mi vida futbolística.
1: No manches, no, wow.
0: Qué padre, ¿no?
2: Oye, Choco, ¿ahorita va a venir Silvia Olmedo o no?
0: Bueno, tenemos a la española psicóloga y nos habla de cómo funciona en la cabeza de las personas el fútbol, ¿no? ¿Cómo va más allá de eso? Hay un bonito mensaje sobre cuántos papás o mamás llevaron a sus hijos al estadio o a la carne asada, hicieron parties de fútbol, que el fútbol va más allá del fútbol, ¿no? O sea, es...
1: el convivio.
0: El convivio, claro.
1: Sí, sí, sí.
2: Aguirre, te vas y vas a dejar a Rafa Márquez. Esto es lo que dice el Vasco.
4: Me voy con Rubén con sentimientos encontrados. Por una parte, muy orgulloso de esa familia que logramos juntar, muy satisfecho con el trabajo realizado, pero cuando uno pierde, yo he perdido mucho en mi carrera y no terminas de superarlo. Evidentemente, el éxito es un camino al que está lleno de errores superados, ¿no? Y también es esto, el éxito es ir de fracaso en fracaso sin perder el entusiasmo. Yo les di un abrazo a todos ellos, les agradecí lo que hicieron por este país. Les deseo lo mejor. A Rafa le un gran abrazo entrañable. Creo que sí, efectivamente, cuando llegamos veníamos de un momento difícil. Éramos la selección número 17, no habíamos ganado Nation League, repetimos Copa Oro. Hoy hay gente joven, muy joven. El Brian Gutiérrez no existía. Hoy se fueron muchos jugadores a Europa. Y todo eso, pues lo dejo al criterio de ustedes, ¿no? El poner en la balanza qué hizo bien, qué hizo mal y qué se puede mejorar. Sí, estoy muy contento con el crecimiento de Rafa Márquez y de muchos jugadores que entendieron qué es jugar con el corazón y con el corazón de México, que nos estuvo siempre apoyando, alentando, y que hoy será una noche dura para todo México, para nosotros en el vestidor, en casa. Seguramente dormiremos poco, y no tengo muchas más palabras, Rubén. Realmente se me agota el léxico, me gana la emoción, y creo que el sueño termina aquí, pero la vida continúa. Rafa está fuerte, hay una base fuerte, somos la número 9 o 10 del mundo, estamos ahí, estamos cerca de los grandes. Estos son grandes. Italia en el 70 fue grande, Alemania en el 86 fue grande, un equipo grande, y no te puedes equivocar, y nos equivocamos 3 veces y lo pagamos caro.
2: O sea, ahí está, Choco, 3 veces y lo pagamos caro. Es lo que yo le decía a Garbanzo, y se enoja, es de que nosotros tenemos capacidad para llegar hasta un lado, y ya de ahí hay que trabajar, güey. Yo siento que México somos, ahorita va a ser México, Choco, el 9º del mundial, y ahora que ganó España, ya vamos a ser el 9º.
0: ¿Cuántos equipos había?
2: Como 40, ¿no? No sé, pero vamos a ser el 10. Y si alguien está renegando porque somos el 9 del mundo basado en lo que tenemos, están bien mal. Es como si tu hijo Choco, vamos a decir, es bien malito para jugar fútbol y empieza a jugar. Y él empieza a jugar y mete 2 goles y todo, dices tú. Para mí eso es mucho, porque él hizo eso a pesar de que no es... Entonces México, a pesar de que no es potencia mundial, ahí estamos, señores.
1: Pero no descartes Estados Unidos, que va a ganar el mundial o queda en la final. Tal vez el 11.
2: Yo no sé quién es Estados Unidos, güey, a los que les quitaron las rojas, a regalarles todo.
1: ¡Ay!
2: No estás jugando, Garbanzo.
3: Oye, Choco, Estados Unidos va a jugar contra España, ¿eh?
0: Pero todavía no juegan.
1: Falta Bélgica.
3: Hay que ver. Dice Erasmo que que la FIFA está buscando que Estados Unidos y Argentina lleguen a la final.
0: No, Erasmo, ya está, ya estás disfariando mucho. Ven, vete, échate agua en la cabeza fría o algo.
2: Órale, ahorita me la echo. Ahorita me la echo en la cabeza, tú no te preocupes.

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1: España está en cuartos de final. La Roja venció 1-0 a Portugal en un duelo cerrado, intenso y que parecía destinado al tiempo extra.
2: Pero apareció Michael Merino en tiempo agregado para marcar el gol de la victoria. España elimina CR7, Cristiano Ronaldo, y ahora espera al ganador de Estados Unidos contra Bélgica.
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0: Los octavos de final siguen con dos partidazos. Portugal se mide a España en un duelo europeo de alto voltaje. Cristiano Ronaldo frente a una selección española que todavía no recibe gol en esta copa.
1: Y más tarde, Estados Unidos se juega la vida ante Bélgica en Seattle. Los norteamericanos llegan motivados tras eliminar a Bosnia, pero enfrente tendrán a unos belgas invictos desde marzo del 2025. Hoy conocemos dos nuevos invitados a cuartos. 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

0: España está en cuartos de final. La Roja venció 1-0 a Portugal en un duelo cerrado, intenso y que parecía destinado al tiempo extra.
1: Pero apareció Michael Merino en tiempo agregado para marcar el gol de la victoria. España elimina CR7, Cristiano Ronaldo, y ahora espera al ganador de Estados Unidos contra Bélgica.
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2: Agradecido con el de arriba, pero el de más arriba.
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